0: Queridos hermanos, en los corazones santísimos de Jesús y de María, muy buenas noches.
1: Buenas noches, Padre.
0: Bienvenidos a participar de la celebración eucarística en la noche del 28º domingo del tiempo ordinario en el ciclo A, domingo número 28. Nos quedan 6 domingos para concluir este año litúrgico y empieza el tiempo de Adviento y Navidad. Un saludo especial a quienes están aquí en la Casa Mariana, el Santuario de la Virgen del Quinche, y a ustedes, hermanos, que están al otro lado de la pantalla, en su celular, en su computador, en los diferentes medios de comunicación, en Matovelle, la Radio Católica Nacional. Los invitamos a confesarse. Si desean confesarse, por favor, costado de mi mano derecha, el Padre Sebastián está confesando. Qué bueno, en esta noche en que el Señor nos invita al banquete de la vida, de la salvación, qué bueno responderle con el sacramento de la confesión, cambiar el traje del corazón, revestirnos de su gracia. Si desean confesarse, costado de mi mano derecha, por favor. Dios nos llama, el llamamiento de Dios y las respuestas humanas. Dios nos llama, ¿cómo le respondemos nosotros? Oramos por los que están enfermos. Oramos por las familias que sufren el desempleo, por las familias que se destruyen, por las familias que lloran la muerte de sus seres queridos. Oramos por la paz de nuestro Ecuador. Oramos por los que están lejos. Le pedimos a la Santísima Virgen que nos ayude a transformar el corazón, a revestirnos de la gracia de nuestro Señor. En un momento de silencio, por favor, presentemos nuestra intención para esta noche. ¿Por qué usted vino a esta misa? ¿Por qué usted participa de esta Eucaristía? Haga su oración, haga su petición en silencio, por favor. Señor, escucha la voz suplicante de nuestros corazones. En el nombre del Padre, y del Hijo, y del Espíritu Santo.
1: Amén.
0: El Dios de la esperanza, que por la acción del Espíritu Santo nos colma con su alegría y su paz, esté con todos ustedes.
1: Y con tu espíritu.
0: Dice el Evangelio que un rey hizo un banquete. Asistieron muchas personas a este banquete. Pero cuando estaba lleno el salón del banquete, el rey entró a saludar a los invitados. Pero descubrió a uno que no tenía el traje de fiesta. Y le dijo: ¿cómo entraste aquí sin el traje de fiesta? ¿Cómo entraste aquí? Este hombre no le contestó. Entonces el rey, el dueño de la fiesta, dijo a los sirvientes: sáquenlo, échenlo fuera, átenlo de pies y manos. Afuera será el sufrimiento y la desesperación. Estamos aquí en este banquete. Pero ¿con qué corazón? ¿Cómo está su conciencia? ¿Cómo está su vida? Revise su parte moral. ¿Cuál es el ropaje de su corazón? Tal vez nuestro corazón esté sucio porque tenemos vicios, porque hemos cometido pecados mortales, porque mentimos, porque tal vez nuestras manos estén manchadas con el crimen. Señor, tú conoces mi corazón, tú conoces mi caída, mi error, mi tropiezo, tú conoces mi tentación. Por eso, hermanos, en un momento de silencio, los invito a examinar la conciencia, a revisar el corazón y a pedirle a Dios que nos perdone. En silencio, por favor.

0: Señor Jesús, tú lo sabes, estoy manchado. Tú lo sabes, he venido con el traje inadecuado a tu banquete, a tu misa, a tu encuentro. Perdóname, Señor. Estoy manchado por mis caídas, por mis pecados, por mis errores, por mis tentaciones. Perdóname, Señor. No me saques del banquete. No me eches afuera. Ten misericordia de mí. Tú lo puedes todo. Vísteme con tu gracia, con tu perdón y con tu paz. Imploremos juntos la misericordia de Dios diciendo: yo confieso ante Dios Todopoderoso y ante ustedes, hermanos, que he pecado mucho de pensamiento, palabra, obra y omisión, por mi culpa, por mi culpa, por mi grave culpa. Por eso ruego a Santa María, siempre Virgen, a los ángeles, a los santos y a ustedes, hermanos, que intercedan por mí ante Dios nuestro Señor. Y Dios Padre, rico en misericordia, tenga piedad de nosotros. Él perdone nuestros pecados y nos lleve a la vida eterna.
1: Amén.

a ese Dios que prepara el banquete de la vida, el banquete de la libertad, de la gracia y la vida eterna, démosle gloria diciendo juntos: gloria a Dios en el cielo, y en la tierra paz a los hombres que ama el Señor. Por tu inmensa gloria te alabamos, te bendecimos, te adoramos, te glorificamos. Te damos gracias, Señor Dios, Rey Celestial, Dios Padre Todopoderoso, Señor Hijo Único Jesucristo, Señor Dios, Cordero de Dios, Hijo del Padre. Tú que quitas el pecado del mundo, ten piedad de nosotros. Tú que quitas el pecado del mundo, atiende a nuestra súplica. Tú que estás sentado a la derecha del Padre, ten piedad de nosotros. Porque solo tú eres santo, solo tú, Señor, solo tú, Altísimo Jesucristo, con el Espíritu Santo, en la gloria de Dios Padre. Amén. Oremos. Te pedimos, Padre, que tu gracia nos preceda y nos acompañe siempre y nos sostenga continuamente en las buenas obras. Te lo suplicamos por nuestro Señor Jesucristo.

0: Por favor, tomen asiento. Escuchemos las lecturas.
1: Del libro del profeta Isaías. En aquel día, el Señor del universo preparará sobre este monte un festín con platillos suculentos para todos los pueblos, un banquete con vinos exquisitos y manjares sustanciosos. Él arrancará en este monte el velo que cubre el rostro de todos los pueblos, el paño que oscurece a todas las naciones. Destruirá la muerte para siempre. El Señor Dios enjugará las lágrimas de todos los rostros y borrará de toda la tierra la afrenta de su pueblo. Así lo ha dicho el Señor. En aquel día se dirá: aquí está nuestro Dios, de quien esperábamos que nos salvara. Alegrémonos y gocemos con la salvación que nos trae, porque la mano del Señor reposará en este monte. Palabra de Dios.
2: Te alabamos, Señor.

0: Habitaré en la casa del Señor toda la vida.
1: Habitaré en la casa del Señor toda la vida.
0: El Señor es mi pastor, nada me falta. En verdes praderas me hace reposar y hacia fuentes tranquilas me conduce para reparar mis fuerzas. Habitaré en la casa del Señor toda la vida. Por ser un Dios fiel a sus promesas, me guía por el sendero recto. Así, aunque camine por cañadas oscuras, no temo, porque tú estás conmigo. Tu vara y tu cayado me dan seguridad. Habitaré en la casa del Señor toda la vida. Tú mismo me preparas la mesa, a despecho de mis adversarios. Me unges la cabeza con perfume y llenas mi copa hasta los bordes. Habitaré en la casa del Señor toda la vida.
2: De la carta del apóstol San Pablo a los filipenses. Hermanos, yo sé lo que es vivir en pobreza y también lo que es tener de sobra. Estoy acostumbrado a todo, lo mismo a comer bien que a pasar hambre, lo mismo a la abundancia que a la escasez. Todo lo puedo unido a aquel que me da la fuerza. Sin embargo, han hecho ustedes bien en socorrerme. Cuando me vi en dificultades, mi Dios, por su parte, con su infinita riqueza, remediará con esplendidez todas las necesidades de ustedes por medio de Cristo Jesús. Gloria a Dios, nuestro Padre, por los siglos de los siglos. Amén. Palabra de Dios.
1: Te alabamos, Señor.
3: Queridos hermanos, nos ponemos de pie para la aclamación del Santo Evangelio. Cantamos.

Jesús volvió a hablar en parábolas a los sumos sacerdotes, a los ancianos del pueblo, diciendo: el reino de los cielos es semejante a un rey que preparó un banquete de bodas para su hijo. Mandó a sus criados que llamaran a los invitados, pero estos no quisieron ir. Envió de nuevo a otros criados que les dijeran: tengo preparado el banquete, he hecho matar mis terneras y los otros animales gordos, todo está listo, vengan a la boda. Pero los invitados no hicieron caso. Uno se fue a su campo, otro a su negocio, y los demás se les echaron encima a los criados, los insultaron y los mataron. Entonces el rey se llenó de cólera y mandó sus tropas que dieran muerte a aquellos asesinos y prendieran fuego a la ciudad. Luego les dijo a sus criados: la boda está preparada, pero los que habían sido invitados no fueron dignos. Salgan pues a los cruces de los caminos y conviden al banquete de bodas a todos los que encuentren. Los criados salieron a los caminos y reunieron a todos los que encontraron, malos y buenos. Y la sala del banquete se llenó de convidados. Cuando el rey entró a saludar a los convidados, vio entre ellos a un hombre que no iba vestido con traje de fiesta y le preguntó: amigo, ¿cómo has entrado aquí sin traje de fiesta? Aquel hombre se quedó callado. Entonces el rey dijo a los criados: átenlo de pies y manos, arrójenlo fuera a las tinieblas. Allí será el llanto y la desesperación, porque muchos son los llamados y pocos son los escogidos.

0: Holmes.
1: Por favor, tomen asiento. Un cordial saludo para todos quienes participan de la Sagrada Eucaristía aquí en la Casa Mariana, el Santuario de la Virgen del Quinche, y a quienes celebran esta misa con nosotros a través de los diferentes medios de comunicación. Que Dios y la Santísima Virgen bendiga a todos ustedes en el lugar que se encuentren, donde quiera que estén, que la Santísima Virgen los acompañe, los proteja, los bendiga siempre. Les recuerdo que si alguien desea confesarse, por favor, costado de mi mano derecha, el Padre Sebastián está confesando. Quisiera, queridos hermanos, hacer una breve reflexión en torno a una frase: el llamado de Dios y la respuesta humana. El llamado de Dios y la respuesta humana. Yo les voy a preguntar, como es habitual, ¿de qué vamos a hablar hoy? Ustedes van a responder: el llamado de Dios y la respuesta humana. Queridos hermanos, a la voz de tres, ¿de qué vamos a hablar hoy? A la una, a las dos y a las tres. Miren, hermanos, estos últimos domingos Dios nos ha estado llamando, nos está llamando. Hace tres domingos el Señor salió a buscar trabajadores para su viña. Y salió en la mañana, a media mañana, a mediodía, a media tarde, a la tarde, salió a llamar, a buscar, a llamarnos, a buscarnos. Hace 8 días nos llamó a trabajar en su viña, a ser partícipes de la cosecha, del cuidado de la viña, con los viñadores. Hoy nos llama a un banquete y sale a buscarnos. Nos llama a todos. Vayan, les dice a sus criados, vayan y llamen a todos, a todos. Dios no es selectivo. Dios no es tangencial. Dios nos ama, nos llama a todos. Dice el profeta Isaías: en aquel día el Señor del universo preparará sobre este monte un festín. El monte, hermanos, no olviden, el monte en la Sagrada Escritura es el lugar del encuentro con Dios. Este santuario es el monte. Ustedes y yo venimos a encontrarnos con Dios, a participar de este banquete, de la Eucaristía. Y venimos con un traje exterior. Algunos vienen estrenando su ropa, otros se han bañado, vienen con elegancia exterior, a esta fiesta, a este banquete, a participar del cuerpo, de la sangre, de la palabra de Cristo. Es un banquete, es una fiesta. Dichosos ustedes que vienen a participar o han participado este domingo de la Eucaristía. Han respondido al llamado de Dios. Pero también es bueno reflexionar cómo estamos respondiendo. Miren, los primeros criados no quisieron ir, no quisieron ir, no hicieron caso, dice el texto sagrado. Uno se fue a su campo. En estos días feriados, ¿cuánta gente no va a la misa? Porque se va a su finca, a su casa, a su quinta, al mar, a pasear, y no va a la Eucaristía. Otro se fue a su trabajo. Es domingo, hay que trabajar en el local, en el restaurante, en el transporte, en los parques de recreación. Otros no van a la misa, tienen que jugar el voleibol, el indoor, el fútbol, el sueño, los estudios. Miren, y no es por maldad. No vamos a la misa, no vamos por maldad, no, sino porque hay ocupaciones que nos distraen, que nos alejan de Dios. Pero ustedes, los que participan de esta misa, han acudido a este llamado. Pero hay que hacer un alto en el camino. Recuerden que el salón del banquete se llenó. El Señor, el dueño, el Rey, el dueño del banquete, de la fiesta, entró a saludar. Y al saludar descubrió a una persona que no llevaba traje de fiesta. El Señor entra en su corazón. Usted está aquí en la misa, pero ¿cómo está su corazón? Usted está aquí en la misa o está participando a través de los medios de comunicación. ¿Cómo está su corazón? Tal vez estemos diciendo Señor, Señor con los labios, pero el corazón está lejos de Él. Tal vez nuestro corazón esté manchado, tal vez esté sucio, porque hay maldad, porque hay orgullo, porque hay soberbia, porque hay traición, porque hay robo, porque hay injusticia. ¿Qué hay en su corazón? No solo, hermanos, es estar en la misa. Hay que estar con el corazón lleno de la gracia de Dios. Porque a Dios nadie lo puede engañar. Hay que responder, hay que ser responsables al llamado de Dios. No es ir por ir, no es ir como nosotros queremos, es ir como nos pide Dios. Ir con una mente limpia, con un corazón sano, unificado. Hay que ir al banquete de la fiesta con la gracia de Dios. Y el Señor nos invita hoy al banquete de la vida. Escuchen esto, lo que dice la primera lectura. En el banquete, en la fiesta, en el Monte Santo, el Señor arrancará el velo que cubre nuestro rostro, nuestros ojos. Señor, yo he venido para que me quites el velo que no me deja ver bien el camino de la vida. Quítame el velo, Señor, que no me deja ver mis errores. Señor, quítame el velo que me hace caer en la injusticia. Señor, quítame el velo que me hace daño, ese velo del orgullo, ese velo de la maldad, de la ambición. Quítame el velo que no me deja ver la humildad, el bien, la justicia y la paz. Y en este monte, en este banquete, Dios vencerá a la muerte. Es lo que más conmueve, lo que más llama. Ven a este banquete. Aquí Dios vence al pecado, vence a la oscuridad, vence a la muerte. Las personas que se están confesando están venciendo a la muerte, al pecado, a la suciedad del vestido, del corazón y del alma. El Dios de nuestra fe nos devolverá la vida, nos devolverá la gracia, nos devolverá la paz. El Señor es mi pastor. Él me trae, Él me guía, Él me orienta, Él me conduce a este banquete. Es el Salmo 22. El Señor es mi pastor, nada me falta, Señor. En tu banquete encuentro agua. En tu banquete mi vida encuentra sentido. En tu banquete mi corazón encuentra sanación. Se enjugan mis lágrimas, se sanan mis heridas. En tu banquete, Señor, yo encuentro la salvación, la felicidad eterna. Es el Salmo 22. Y acudamos al banquete del Señor, no importa cómo estemos. Dice el apóstol San Pablo en la carta a los Filipenses: yo sé vivir en pobreza, en riqueza, en abundancia, en escasez, en salud, en enfermedad, pero siempre acudo al banquete de Dios. Hermanos, esta semana, este tiempo, respondamos al llamado de Dios con un corazón puro. Señor, ayúdame a obrar bien. No se trata de ir a la misa, de cantar, de elevar oraciones. Se trata de transformar el corazón, de convertir, de volvernos a Dios, de convertirnos a Dios. Porque el ropaje que vale es el ropaje que va por dentro. De nada le sirve a usted estar elegantemente vestido, pero por dentro estar desbaratado. De nada le sirve estar bien peinado, bien maquillado, oliendo a buen perfume, pero por dentro estar podrido, sucio. Núcete, Ibsen, conócete a ti mismo, rema mar adentro, como el Señor que entró al salón del banquete. Usted entre en su corazón, entre en su vida, revísese y pídale al Señor que le cambie ese traje. Señor, yo estoy sucio. Señor, yo estoy manchado. Este traje no es el traje de la Eucaristía. Este corazón está dividido. Este corazón está enfermo. Este corazón es pecador. Mi alma está manchada. Cámbiame, Señor. Cámbiame, por favor. Lávame. Límpiame. Purifícame, Señor. Son muchos los llamados. Muchos entran al templo. Muchos van a la misa. Pero son pocos los escogidos, los elegidos. ¿Quiénes son los elegidos de Dios? Los que tienen el corazón puro, los que no son esclavos de vicios, de amores prohibidos, de los que tienen las manos abiertas para servir, para ayudar, para sanar. ¿Quiénes son los que tienen el corazón limpio? Los que nunca traicionan, los que nunca maltratan, los que nunca hacen daño. ¿Quiénes son los que tienen el ropaje, el traje de la fiesta? ¿Quién? Los que tienen una fe articulada con las obras, los que respetan a los demás, los hijos que aman a sus padres, los padres que corrigen a sus hijos, los que no se ofenden, los que no se hieren, los que construyen la paz y la unidad. Ellos son los que tienen el ropaje de la fiesta. Hoy le vamos a decir al que está cerca: pídale a Dios que le dé un corazón puro. Por favor, al que está cerca, cuando yo les diga, le van a decir, con una palmadita en el hombro, le va a decir: pídale a Dios que le dé un corazón puro. Dígale al que está cerca, por favor, dígale. Pídale a Dios que le dé un corazón puro. Porque Dios mira el corazón. A Dios nadie lo puede engañar. Queridos hermanos, tarea para esta semana: obrar bien, tener un corazón puro, confesar los pecados, corregir los errores, conservar la paz. Tenga un corazón puro, tenga unas manos abiertas, lleve una sonrisa en los labios y esfuércese por ser feliz. Que Dios los bendiga. La Virgencita los acompañe siempre. Amén. Nos ponemos en pie, profesemos nuestra fe. Creo en Dios, Padre Todopoderoso, Creador del cielo y de la tierra. Creo en Jesucristo, su único Hijo, nuestro Señor, que fue concebido por obra y gracia del Espíritu Santo. Nació de Santa María Virgen, padeció bajo el poder de Poncio Pilato, fue crucificado, muerto y sepultado, descendió a los infiernos. Al tercer día resucitó de entre los muertos, subió a los cielos y está sentado a la derecha de Dios Padre Todopoderoso. Desde allí ha de venir a juzgar a vivos y muertos. Creo en el Espíritu Santo, la Santa Iglesia Católica, la comunión de los santos, el perdón de los pecados, la resurrección de la carne y la vida eterna. Amén.
0: Por favor, sus manos piadosamente unidas. Repitan después de mí: Madre Santísima,
2: Madre Santísima,
0: cúbreme con tu manto,
2: cúbreme con tu manto,
0: con el ropaje de la gracia,
2: con el ropaje de la gracia,
0: del amor,
2: del perdón,
0: del perdón. Madre Santísima,
2: Madre Santísima,
0: bendice mi familia,
2: bendice mi familia.
0: Danos la salud del alma y del cuerpo,
2: danos la salud del alma y del cuerpo.
0: Bendice mi trabajo,
2: bendice mi trabajo.
0: Danos el pan de cada día,
2: danos el pan de cada día.
0: Madre Santísima,
2: Madre Santísima,
0: bendice al Papa,
2: bendice al Papa.
0: A los obispos,
2: a los obispos.
0: A los sacerdotes,
2: a los sacerdotes.
0: A los misioneros,
2: a los misioneros.
0: A los gobernantes del mundo,
2: a los gobernantes del mundo.
0: Madre Santísima,
2: Madre Santísima,
0: bendice a quienes hoy cumplen años,
2: bendice a los que quienes hoy cumplen años,
0: o cumplen años en la semana que viene,
2: o cumplen años en la semana que viene.
0: Madre Santísima,
2: Madre Santísima,
0: sana a los enfermos,
2: sana a los enfermos.
0: Libera a los cautivos,
2: libera a los cautivos.
0: Consuela a los tristes,
2: consuela a los tristes.
0: Acompaña a los viajeros,
2: acompaña a los viajeros.
0: Madre Santísima,
2: Madre Santísima,
0: ayúdame a obrar bien,
2: ayúdame a obrar bien.
0: A corregir mis errores,
2: a corregir mis errores.
0: A vivir en paz,
2: a vivir en paz.
0: A trabajar con esfuerzo,
2: a trabajar con esfuerzo.
0: Y a crecer con humildad,
2: y a crecer con humildad.
0: Madre Santísima,
2: Madre Santísima,
0: recibe en tu casa,
2: recibe en tu casa.
0: A quienes van a morir hoy,
2: a quienes van a morir hoy,
0: o morirán en la semana que viene,
2: o morirán en la semana que viene.
0: Madre bendita,
2: Madre bendita,
0: ayúdame,
2: ayúdame.
0: Bendíceme,
2: bendíceme.
0: Protégeme,
2: protégeme.
0: No me desampares,
2: no me desampares.
0: Sin ti, Señora,
2: sin ti, Señora,
0: nada bueno puedo hacer,
2: nada bueno puedo hacer.
0: Amén,
2: amén.
0: Por favor, tomen asiento, cantemos.

0: Oren, hermanos, oremos con fe, para que este sacrificio mío y de ustedes sea agradable a Dios Padre Todopoderoso.
1: El Señor reciba de tus manos este sacrificio para alabanza y gloria de su nombre, para nuestro bien y el de toda su santa iglesia.
0: Acepta las súplicas de tus hijos, Padre, juntamente con estas ofrendas, para que lleguemos a la gloria del cielo mediante esta piadosa celebración, por Jesucristo nuestro Señor.
1: Amén.
0: El Señor esté con ustedes.
1: Y con tu espíritu.
0: Levantemos el corazón.
1: Lo tenemos levantado hacia el Señor.
0: Demos gracias al Señor nuestro Dios.
1: Es justo y necesario.
0: En verdad es justo y necesario. Es nuestro deber y salvación darte gracias siempre y en todo lugar, Padre misericordioso, Dios bueno y fiel, porque nos diste como Señor y Redentor a tu Hijo, nuestro Señor Jesucristo. Él siempre se mostró misericordioso con los pequeños y los pobres. Se acercó a los enfermos y pecadores, consoló a los oprimidos y afligidos. Él anunció al mundo con obras y con palabras que tú eres el Padre y que cuidas de nosotros tus hijos. Por eso esta noche te alabamos y te bendecimos y cantamos juntos el himno de tu gloria. Con las

0: Es el momento de la consagración, por favor, nos ponemos de rodillas y en silencio le decimos: Señor, ayúdame a corregir mis errores. Señor, ayúdame a corregir mis errores. Santo eres en verdad, Padre, fuente de toda santidad. Por eso humildemente te suplicamos que santifiques estos dones con la efusión de tu Espíritu, de manera que se conviertan para nosotros en el cuerpo y en la sangre de Jesucristo, Hijo tuyo y Señor nuestro, el mismo Jesús. La víspera de su pasión tomó pan, lo partió y lo dio a sus discípulos diciendo: tomen y coman todos de él, porque esto es mi cuerpo, que será entregado por ustedes.
1: Señor mío y Dios mío, aumenta nuestra fe, perdona nuestros pecados y danos la paz.
0: Del mismo modo, aquella noche, al terminar la cena, tomó el cáliz lleno de vino, lo bendijo y lo pasó a sus discípulos diciendo: tomen y beban todos de él, porque este es el cáliz de mi sangre, sangre de la alianza nueva y eterna, que será derramada por ustedes y por muchos, hombres y mujeres, para el perdón de los pecados. Les dijo también: hagan esto en conmemoración mía.
1: Señor mío y Dios mío, aumenta nuestra fe, perdona nuestros pecados y danos la paz.
0: Espíritu de Dios, quítame el velo que no me deja ver mis errores, mis caídas, mis defectos. Quítame el velo que no me deja ver con ojos de misericordia a los que me aman, a los que me necesitan, a los que yo necesito. Espíritu de Dios, ayúdame a obrar bien. Quítame el traje, el ropaje de mi orgullo, de mi mal carácter, de mi ambición, de mi lujuria. Vísteme con la humildad, vísteme con tu amor, vísteme con tu paz. Espíritu de Dios, cantando.

0: anunciamos tu muerte, proclamamos tu resurrección. Ven, Señor Jesús.
1: Por favor, nos ponemos en pie. Así pues, Padre, al celebrar ahora el memorial de la muerte y resurrección de tu Hijo, te ofrecemos el pan de vida, el cáliz de bendición, y te damos gracias porque nos haces dignos de servirte en tu presencia. Te pedimos que el Espíritu Santo congregue en la unidad y en el amor a cuantos celebramos esta misa. Acuérdate, Señor, de tu Iglesia, extendida por toda la tierra, y con el Papa León, con nuestro arzobispo Alfredo José, sus obispos auxiliares Danilo, David y Max, con nuestro Padre General de Misioneros Oblatos, con todos los que cuidan de tu pueblo, llévala a su perfección por la caridad. Señor, Señor Jesús, acuérdate esta noche de nuestros seres queridos, familiares o amigos que ya murieron con la esperanza de la resurrección. Ten misericordia de ellos, perdónales sus pecados y admítelos a contemplar la luz de tu rostro. Hermanos, oremos en silencio por nuestros seres queridos, familiares, amigos que ya murieron. Tal vez el papá, la mamá, los abuelitos, profesores que un día nos enseñaron a obrar bien, que nos quitaron el velo de la ignorancia, de la maldad, y nos mostraron el camino del bien. Ya no están con nosotros, han muerto. Oremos por ellos.

0: Señor Jesús.
1: Te esperamos, Señor Jesús.
0: Señor, ten misericordia de todos nosotros, en especial, Señor, ayuda, bendice, protege a estos hermanos que participan de esta misa. Ayúdanos a vivir la Eucaristía con un corazón puro. Ayúdanos a enderezar nuestros pasos, a transformar nuestro espíritu. Y así con María la Virgen, Madre de Dios y Madre nuestra, los apóstoles y cuantos vivieron en tu amistad a través de los tiempos, merezcamos por tu Hijo Jesucristo compartir la vida eterna y cantar tus alabanzas. Por Cristo, con Él y en Él, a ti, Dios Padre omnipotente, en la unidad del Espíritu Santo, todo honor y toda gloria por los siglos de los siglos.
1: Amén.
0: Señor, en esta semana, ayúdame a obrar bien. Señor, que me vaya bien, que haga las cosas bien. En esta semana, Señor, no me dejes caer en tentación. Líbrame del mal y dame tu paz. Familias que están en el santuario o a través de los medios de comunicación, tómense de la mano. Papá, mamá, hijos, hermanos, tómense de la mano y oremos juntos como el Señor nos enseñó. Padre nuestro que estás en el cielo, santificado sea tu nombre, venga a nosotros tu reino, hágase tu voluntad en la tierra como en el cielo. Danos hoy nuestro pan de cada día. Perdona nuestras ofensas, como también nosotros perdonamos a los que nos ofenden. No nos dejes caer en tentación y líbranos del mal. Señor, líbranos de todos los males, de los vicios, de las traiciones, de la maldad, de la guerra. Concédenos la paz en nuestros días, para que, ayudados por tu misericordia, vivamos siempre libres de pecado y protegidos de toda perturbación, mientras esperamos la venida gloriosa de nuestro Salvador Jesucristo.
1: Tuyo es el reino, tuyo el poder y la gloria por siempre, Señor.
0: Hermanos, Ecuador está desnudo. No tiene paz, ha perdido la esperanza, ha caído en la violencia. Señor, cúbrenos con el ropaje de la paz, de la unidad, del amor. Señor Jesucristo, que dijiste a tus apóstoles, esta noche nos dices a nosotros, la paz les dejo, mi paz les doy. No tengas en cuenta nuestros pecados. Mira la fe de este pueblo, es tu iglesia. Conforme a tu palabra, concédenos, Señor, la paz y la unidad. Tú que vives y reinas por los siglos de los siglos.
1: Amén.
0: La paz del Señor esté siempre con ustedes.
1: Y con tu espíritu.
0: Como hijos de Dios, dense fraternalmente un saludo de paz.

0: queridos hermanos, aquí está Jesucristo. Señor, ayúdanos a obrar bien. Llámame y ayúdame a corregir mis errores, a confesar mis pecados, a vivir en paz. Es el Hijo de la Santísima Virgen. Dichosos ustedes invitados a la cena del Señor.
1: Señor, no soy digno de que entres en mi casa, pero una palabra tuya bastará para sanarme.
0: Ven hostia divina, ven hostia de amor, ven haz en mi pecho perpetua mansión.
1: Ven hostia divina, ven hostia de amor, ven haz en mi pecho perpetua mansión.

0: Señor, te damos gracias por esta semana que termina, por la Sagrada Eucaristía. Gracias por llamarnos al banquete de la eternidad, de la vida. Señor, ayúdanos a responder con un corazón puro, con el traje de la gracia. Oremos, por favor, nos ponemos en pie. Padre, pedimos humildemente a tu majestad que así como nos fortaleces con el alimento del santísimo cuerpo y sangre de tu Hijo, nos hagas participar también de su naturaleza divina. Por Jesucristo nuestro Señor.
1: Amén.
0: Termina la misa. Le encomendamos a la Virgencita la semana que viene. Nos despedimos de ella cantando: Salve, salve, gran señora.

0: Quinche, reina y señora.
1: Del Quinche, reina y señora.
0: Te aclamamos sin cesar.

Madre Santísima, cámbianos por favor, transforma nuestro corazón, ayúdanos a ser responsables en nuestra vida espiritual, a articular la fe con las obras. Bendice a los niños, a los jóvenes, las familias, bendice el campo, bendice la ciudad. Virgencita, consuela a los que están sufriendo, acércate a los que están enfermos. Madre bendita, ayúdanos a hacer las cosas bien, a obrar bien, a vivir en paz. Madre Santísima, nos ponemos en tus manos, eres nuestra madre, vela y desvélate por nosotros. Salve, salve, gran señora.

0: Virgencita, gracias por tenernos en tu casa. La semana que viene, danos paciencia para soportar lo que nos hace sufrir, sabiduría y prudencia para hacer las cosas bien, fuerza y voluntad para resistir a la tentación y vencer al mal. En la semana que viene, guíanos con tu luz, acompáñanos con tu amor y guárdanos en tu corazón. Con las manos piadosamente unidas, nos despedimos de ella orando juntos. Dios te salve María, llena eres de gracia, el Señor es contigo. Bendita eres entre todas las mujeres y bendito es el fruto de tu vientre, Jesús. Santa María, Madre de Dios, ruega por nosotros pecadores, ahora y en la hora de nuestra muerte. Amén. Nuestra Señora del Quinche,
1: ruega por nosotros.
0: Nuestra Señora del Quinche,
1: ruega por nosotros.
0: Nuestra Señora del Quinche,
1: ruega por
0: que
1: nosotros.
0: ¡Que viva la Virgen María!
1: ¡Que viva!
0: El aplauso para ella, por favor. Hermanos, no olviden que la programación de la fiesta de la Virgencita del Quinche está publicada a través de las redes sociales. Si alguien desea tenerla de manera física, puede reclamarla en el despacho parroquial de El Quinche de manera física. El pregón de fiesta este sábado 24 de octubre a las 3 de la tarde. Un desfile religioso cultural. A las 6 de la tarde los artistas ecuatorianos le cantan a la Virgen. Más de 10 artistas vienen a cantarle, a rendirle homenaje a la Reina del Ecuador. La caravana vehicular sábado 31 a las 4:05 de la tarde. No olviden las peregrinaciones, las caminatas. Viernes 13 en la noche y sábado 14 de noviembre en la noche son las caminatas. La cabalgata el 7, sábado 7. Toda la programación en las redes sociales. Participemos de del pregón, de la novena, víspera y fiesta en honor a nuestra Madre del Quinche. Agua bendita, costado de mi mano derecha, el agua bendita. Están por allí ofreciendo unos libros para que puedan formarse en la parte espiritual. Si desean comprarlos, cuesta $1. Por ahí hay un grupo de misioneros ofreciendo estos libros. Bienvenidos siempre. Queridos hermanos, el Señor esté con ustedes.
1: Y con tu espíritu.
0: Levanten su mano derecha, inclinen su cabeza, respondan amén. Dios, fuente y origen de toda bendición, les conceda su gracia, les derrame la abundancia de sus bendiciones y los guarde sanos y salvos en la semana que vamos a empezar.
1: Amén.
0: En la semana que viene, Dios bendiga a su familia, su trabajo. Él bendiga el agua, estampas, escapularios, imágenes, recuerdos. El Señor escuche sus oraciones y los acompañe en el duro camino de la vida.
1: Amén.
0: Y la bendición de Dios Todopoderoso, Padre, Hijo y Espíritu Santo, descienda sobre ustedes y permanezca para siempre.
1: Amén.
0: Queridos hermanos, feliz noche, feliz semana. Que Dios los bendiga, la Virgencita los acompañe siempre. Pueden ir en la paz del Señor.
1: Demos gracias a Dios.

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1: Hoy ejecutamos un golpe de corazón empresarial, logístico y financiero del narcotráfico internacional, 23 allanamientos, 21 detenidos, 1.765 millones de dólares en Guayas y Los Ríos, en Ecuador y España, Bélgica, Portugal y Países Bajos. 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
1: Bendiciones para todos los estimados radioescuchas de RCN y de Radio Matovelle en este domingo 11 de octubre, el 28º domingo del tiempo ordinario. La palabra del Señor viene a nosotros a través del Evangelio según San Mateo en el capítulo 22, versículos 1 al 14. En aquel tiempo, de nuevo, tomó Jesús la palabra y dijo en parábolas a los sumos sacerdotes y a los ancianos del pueblo: el reino de los cielos se parece a un rey que celebraba la boda de su hijo. Mandó criados para que avisaran a los convidados a la boda, pero no quisieron ir. Volvió a mandar criados, encargándoles que les dijeran: tengo preparado el banquete, he matado terneros y reses cebadas y todo está a punto. Venid a la boda. Los convidados no hicieron caso. Uno se marchó a sus tierras, otro a sus negocios. Los demás les echaron mano a los criados y los maltrataron hasta matarlos. El rey montó en cólera, envió sus tropas, que acabaron con aquellos asesinos y prendieron fuego a la ciudad. Luego dijo a sus criados: la boda está preparada, pero los convidados no se la merecían. Id ahora a los cruces de los caminos y a todos los que encontréis, convidadlos a la boda. Los criados salieron a los caminos y reunieron a todos los que encontraron, malos y buenos. La sala del banquete se llenó de comensales. Cuando el rey entró a saludar a los comensales, reparó en uno que no llevaba traje de fiesta y le dijo: amigo, ¿cómo has entrado aquí sin vestirte de fiesta? El otro no abrió la boca. Y entonces el rey dijo a los camareros: atadlo de pies y manos y arrojadlo fuera a las tinieblas. Allí será el llanto y el rechinar de dientes, porque muchos son los llamados y pocos los escogidos. La plenitud que nos reserva la salvación y que nos permite entrar en el banquete celestial es accesible a quienes por fe desinflan su prominente ego, renuncian a sus cadenas y fardos mundanos y se hacen pequeños para poder entrar por la puerta estrecha. No basta con pertenecer a la misma etnia del Señor para reclamar derechos de salvación, ni haber oído por años distraídamente la palabra o haber acogido exteriormente al Salvador. Los últimos de los que nos habla el Evangelio son aquellos que sin haber oído previamente el mensaje, al escucharlo, lo han acogido con gozo y lo han vivido con firme devoción, transformando sus vidas. Podemos venir del confín de la tierra, pero si tenemos un corazón bien dispuesto y una fe operante, estas razones nos harán entrar por la puerta estrecha, alcanzando la salvación. La entrada al reino no permite el acceso a quienes, inflados de ego, prepotencia y orgullo, quieren disfrutar del banquete celestial sin el vestido de fiesta. Por el contrario, los humildes y siervos de todos, por amor, seguramente entrarán con toda propiedad en las moradas eternas. Por otro lado, el Señor nos advierte que para entrar en su reino debemos dejar el voluminoso fardo de nuestras ideas retorcidas, de nuestras ambiciones desmedidas y prejuicios enquistados. Si bien la invitación es gratuita, mi respuesta debe estar acorde a la dignidad de la invitación, vistiendo el traje de fiesta. Gloria al Padre, al Hijo y al Espíritu Santo.
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Buenos días, con la bendición de Dios, la fuerza del Sagrado Corazón de Jesús y la maternal presencia del Purísimo Corazón de María. La Congregación de Misioneros Oblatos de los Corazones Santísimos le damos la más cordial bienvenida. Pedimos la intercesión del Venerable Padre Julio María Matovelle, fundador de los Oblatos, Camino a los Altares, para que las familias ecuatorianas tengan paz, fomenten la unión y puedan prosperar en la fe y la constancia para alcanzar sus metas. 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
1: Bendiciones para todos los estimados radioescucha de RCN de Radio Matovelle en este lunes 12 de octubre, en el que la iglesia celebra a Nuestra Señora del Pilar. La palabra del Señor viene a nosotros a través del Evangelio según San Lucas en el capítulo 11, versículos 29 al 32. En aquel tiempo la gente se apiñaba alrededor de Jesús y él se puso a decirles: esta generación es una generación perversa, pide un signo, pero no se le dará más signo que el de Jonás. Como Jonás fue un signo para los habitantes de Nínive, lo mismo será el Hijo del Hombre para esta generación. Cuando sean juzgados los hombres de esta generación, la reina del sur se levantará y hará que los condenen, porque ella vino desde los confines de la tierra para escuchar la sabiduría de Salomón, y aquí hay uno que es más que Salomón. Cuando sea juzgada esta generación, los hombres de Nínive se alzarán y harán que los condenen, porque ellos se convirtieron con la predicación de Jonás, y aquí hay uno que es más que Jonás. No hay peor ciego que el que no quiere ver. Los signos de los tiempos que realiza el Señor mostrando el reino son mayores que los que realizó Jonás en Nínive, y la sabiduría de Salomón que conmovió a la reina del sur. Sin embargo, el corazón y la mente de sus oyentes están cerrados. No serán capaces de convertirse ni aunque resucite un muerto.

0: tienen a Moisés y a los profetas, que los escuchen. En nuestro tiempo vivimos con frecuencia en una profunda disonancia. Hemos perdido la capacidad de asombro, de admiración ante el misterio, ante la belleza y ante el dolor humano. Esa fría indiferencia que caracteriza nuestra época es fruto de un constante bombardeo de imágenes y mensajes que van narcotizando la conciencia, oscureciendo lo verdaderamente importante. El relativismo moral que golpea sistemáticamente la sociedad a través de los medios de comunicación va castrando en el ser humano la sensibilidad, haciendo de nosotros seres cada vez más indolentes y apegados a seguridades inmediatas y rastreras. Nos dice Mateo en el capítulo 11, versículo 16, ¿con qué comparará esta generación? Son como los niños sentados en la plaza que gritan unos a otros, hemos tocado la flauta y no bailaron, hemos entonado cantos fúnebres y no hicieron duelo. La búsqueda de Dios es cada vez más de tipo utilitario. Queremos que Dios nos resuelva pequeños problemas que muchas veces hacen parte de nuestra responsabilidad. Otros van a la cacería de signos misteriosos en una carrera desenfrenada y después de encontrarlos igualmente siguen buscando otras novedades sin alcanzar nunca la conversión. Parodiando a un santo, pudiéramos decir que el que mucho peregrina nunca se convierte. Gloria al Padre, al Hijo y al Espíritu Santo.
1: 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Y la palabra que nos alimenta llegó a nosotros con la reflexión del padre Gonzalo Cubillos, misionero oblato. La oración nos fortalece y nos une como pueblo de Dios. Participemos en el rezo del Santo Rosario.

0: En el nombre del Padre, del Hijo y del Espíritu Santo.
1: Amén.
0: El ángel del Señor anunció a María.
1: Y concibió por obra del Espíritu Santo.
0: Dios te salve María, llena eres de gracia, el Señor es contigo. Bendita eres entre todas las mujeres y bendito es el fruto de tu vientre, Jesús.
1: Santa María, Madre de Dios, ruega por nosotros pecadores, ahora y en la hora de nuestra muerte. Amén.
0: He aquí la esclava del Señor.
1: Hágase en mí según tu palabra.
0: Dios te salve María, llena eres de gracia, el Señor es contigo. Bendita eres entre todas las mujeres y bendito es el fruto de tu vientre, Jesús.
1: Santa María, Madre de Dios, ruega por nosotros pecadores.

0: nuestra muerte. Amén.
1: El Verbo divino se hizo hombre
0: y habitó entre nosotros.
1: Dios te salve María, llena eres de gracia, el Señor es contigo. Bendita eres entre todas las mujeres y bendito es el fruto de tu vientre, Jesús.
0: Santa María, Madre de Dios, ruega por nosotros pecadores, ahora y en la hora de nuestra muerte. Amén.
1: Ruega por nosotros, Santa Madre de Dios,
0: para que seamos dignos de alcanzar las promesas de nuestro Señor Jesucristo.
1: Te rogamos, Señor, que infundas tu gracia en nuestras vidas, para que, habiendo conocido por el anuncio del ángel la encarnación de tu Hijo Jesucristo, lleguemos por su pasión y su cruz a la gloria de la resurrección. Por el mismo Cristo nuestro Señor.
0: Amén.
1: Misterios gozosos. Primer misterio, el anuncio del ángel a María Santísima y la encarnación del Hijo de Dios.
2: Al sexto mes, fue enviado por Dios el ángel Gabriel a una ciudad de Galilea llamada Nazaret, a una virgen desposada con un hombre llamado José, de la casa de David. El nombre de la virgen era María, y entrando donde ella estaba, dijo:
3: Alégrate, llena de gracia, el Señor está contigo, bendita tú entre las mujeres.
2: Ella se conturbó por estas palabras y pensó: ¿qué significaría aquel saludo? El ángel le dijo:
3: No temas, María, porque has encontrado gracia ante Dios. Concebirás en tu vientre y darás a luz un hijo, y le pondrás por nombre Jesús. Será grande, se llamará Hijo del Altísimo. El Señor Dios le dará el trono de David, su padre. Reinará sobre la casa de Jacob para siempre, y su reino no tendrá fin.
4: Aquí está la esclava del Señor. Hágase en mí según tu palabra.
1: Padre nuestro que estás en el cielo, santificado sea tu nombre, venga a nosotros tu reino, hágase tu voluntad en la tierra como en el cielo.
0: Danos hoy

0: líbranos del mal.
1: Dios te salve María, llena eres de gracia, el Señor es contigo. Bendita eres entre todas las mujeres y bendito es el fruto de tu vientre, Jesús.
0: Santa María, Madre de Dios, ruega por nosotros pecadores, ahora y en la hora de nuestra muerte. Amén.
1: Dios te salve María, llena eres de gracia, el Señor es contigo. Bendita eres entre todas las mujeres y bendito es el fruto de tu vientre, Jesús.
0: Santa María, Madre de Dios, ruega por nosotros pecadores, ahora y en la hora de nuestra muerte. Amén.
1: Dios te salve María, llena eres de gracia, el Señor es contigo. Bendita eres entre todas las mujeres y bendito es el fruto de tu vientre, Jesús.
0: Santa María, Madre de Dios, ruega por nosotros pecadores, ahora y en la hora de nuestra muerte. Amén.
1: Dios te salve María, llena eres de gracia, el Señor es contigo. Bendita eres entre todas las mujeres y bendito es el fruto de tu vientre, Jesús.
0: Santa María, Madre de Dios, ruega por nosotros pecadores, ahora y en la hora de nuestra muerte. Amén.
1: Dios te salve María, llena eres de gracia, el Señor es contigo. Bendita eres entre todas las mujeres y bendito es el fruto de tu vientre, Jesús.
0: Santa María, Madre de Dios, ruega por nosotros pecadores, ahora y en la hora de nuestra muerte. Amén.
1: Dios te salve María, llena eres de gracia, el Señor es contigo. Bendita eres entre todas las mujeres y bendito es el fruto de tu vientre, Jesús.
0: Santa María, Madre de Dios, ruega por nosotros pecadores, ahora y en la hora de nuestra muerte. Amén.
1: Dios te salve María, llena eres de gracia, el Señor es contigo. Bendita eres entre todas las mujeres y bendito es el fruto de tu vientre, Jesús.
0: Santa María, Madre de Dios, ruega por nosotros pecadores, ahora y en la hora de nuestra muerte. Amén.
1: Dios te salve María, llena eres de gracia, el Señor es contigo. Bendita eres entre todas las mujeres y bendito es el fruto de tu vientre, Jesús.
0: Santa María, Madre de Dios, ruega por nosotros pecadores, ahora y en la hora de nuestra muerte. Amén.
1: Dios te salve María, llena eres de gracia, el Señor es contigo. Bendita eres entre todas las mujeres y bendito es el fruto de tu vientre, Jesús.
0: Santa María, Madre de Dios, ruega por nosotros pecadores, ahora y en la hora de nuestra muerte. Amén.
1: Dios te salve María, llena eres de gracia, el Señor es contigo. Bendita eres entre todas las mujeres y bendito es el fruto de tu vientre, Jesús.
0: Santa María, Madre de Dios, ruega por nosotros pecadores, ahora y en la hora de nuestra muerte. Amén.
1: Gloria al Padre, al Hijo y al Espíritu Santo.
0: Como era en el principio, ahora y siempre, por los siglos de los siglos. Amén.
1: María, Madre de gracia y de misericordia.
0: En la vida y en la muerte, ampáranos, Madre nuestra.
1: Segundo misterio. La visita de la Virgen María a su prima Santa Isabel.
2: En aquellos días, se levantó María con prontitud y se fue a la región montañosa, a una ciudad de Judá. Entró en casa de Zacarías y saludó a Isabel. Y en cuanto oyó Isabel el saludo de María, saltó de gozo el niño en su seno. E Isabel quedó llena del Espíritu Santo y exclamó:
3: «Bendita tú entre las mujeres, y bendito el fruto de tu vientre. ¿Quién soy yo para que me visite la madre de mi Señor? Dichosa tú que has creído, porque lo que te ha dicho el Señor se cumplirá».
0: Padre nuestro que estás en el cielo, santificado sea tu nombre. Venga a nosotros tu reino, hágase tu voluntad en la tierra como en el cielo.
1: Danos hoy nuestro pan de cada día, perdona nuestras ofensas como también nosotros perdonamos a los que nos ofenden. No nos dejes caer en la tentación y líbranos del mal.
0: Dios te salve María, llena eres de gracia, el Señor es contigo. Bendita eres entre todas las mujeres y bendito es el fruto de tu vientre, Jesús.
1: Santa María, Madre de Dios, ruega por nosotros pecadores, ahora y en la hora de nuestra muerte. Amén.
0: Dios te salve María, llena eres de gracia, el Señor es contigo. Bendita eres entre todas las mujeres y bendito es el fruto de tu vientre, Jesús.
1: Santa María, Madre de Dios, ruega por nosotros pecadores, ahora y en la hora de nuestra muerte. Amén.
0: Dios te salve María, llena eres de gracia, el Señor es contigo. Bendita eres entre todas las mujeres y bendito es el fruto de tu vientre, Jesús.
1: Santa María, Madre de Dios, ruega por nosotros pecadores, ahora y en la hora de nuestra muerte. Amén.
0: Dios te salve María, llena eres de gracia, el Señor es contigo. bendita eres entre todas las mujeres, y bendito es el fruto de tu vientre, Jesús.
1: Santa María, Madre de Dios, ruega por nosotros pecadores, ahora y en la hora de nuestra muerte. Amén.
0: Dios te salve María, llena eres de gracia, el Señor es contigo. Bendita eres entre todas las mujeres, y bendito es el fruto de tu vientre, Jesús.
1: Santa María, Madre de Dios, ruega por nosotros pecadores, ahora y en la hora de nuestra muerte. Amén.
0: Dios te salve María, llena eres de gracia, el Señor es contigo. Bendita eres entre todas las mujeres, y bendito es el fruto de tu vientre, Jesús.
1: Santa María, Madre de Dios, ruega por nosotros pecadores, ahora y en la hora de nuestra muerte. Amén.
0: Dios te salve María, llena eres de gracia, el Señor es contigo. Bendita eres entre todas las mujeres, y bendito es el fruto de tu vientre, Jesús.
1: Santa María, Madre de Dios, ruega por nosotros pecadores, ahora y en la hora de nuestra muerte. Amén.
0: Dios te salve María, llena eres de gracia, el Señor es contigo. Bendita eres entre todas las mujeres, y bendito es el fruto de tu vientre, Jesús.
1: Santa María, Madre de Dios, ruega por nosotros pecadores, ahora y en la hora de nuestra muerte. Amén.
0: Dios te salve María, llena eres de gracia, el Señor es contigo. Bendita eres entre todas las mujeres, y bendito es el fruto de tu vientre, Jesús.
1: Santa María, Madre de Dios, ruega por nosotros pecadores, ahora y en la hora de nuestra muerte. Amén.
0: Dios te salve María, llena eres de gracia, el Señor es contigo. Bendita eres entre todas las mujeres, y bendito es el fruto de tu vientre, Jesús.
1: Santa María, Madre de Dios, ruega por nosotros pecadores, ahora y en la hora de nuestra muerte. Amén.
0: Gloria al Padre, al Hijo y al Espíritu Santo.
1: Como era en el principio, ahora y siempre, por los siglos de los siglos. Amén.
0: María, Madre de gracia y de misericordia.
1: En la vida y en la muerte, ampáranos, Madre nuestra. Tercer misterio, el nacimiento del niño Jesús en el portal de Belén.
2: Nacido Jesús en Belén de Judea, en tiempo del rey Herodes, unos magos que venían de Oriente se presentaron en Jerusalén diciendo: ¿dónde está el rey de los judíos que ha nacido? Pues vimos su estrella en el Oriente y hemos venido a adorarle.
1: Padre nuestro que estás en el cielo, santificado sea tu nombre. Venga a nosotros tu reino, hágase tu voluntad en la tierra como en el cielo.
0: Danos

0: y líbranos del mal.
1: Dios te salve María, llena eres de gracia, el Señor es contigo. Bendita eres entre todas las mujeres y bendito es el fruto de tu vientre, Jesús.
0: Santa María, Madre de Dios, ruega por nosotros pecadores, ahora y en la hora de nuestra muerte. Amén.
1: Dios te salve María, llena eres de gracia, el Señor es contigo. Bendita eres entre todas las mujeres y bendito es el fruto de tu vientre, Jesús.
0: Santa María, Madre de Dios, ruega por nosotros pecadores, ahora y en la hora de nuestra muerte. Amén.
1: Dios te salve María, llena eres de gracia, el Señor es contigo. Bendita eres entre todas las mujeres y bendito es el fruto de tu vientre, Jesús.
0: Santa María, Madre de Dios, ruega por nosotros pecadores, ahora y en la hora de nuestra muerte. Amén.
1: Dios te salve María, llena eres de gracia, el Señor es contigo. Bendita eres entre todas las mujeres y bendito es el fruto de tu vientre, Jesús.
0: Santa María, Madre de Dios, ruega por nosotros pecadores, ahora y en la hora de nuestra muerte. Amén.
1: Dios te salve María, llena eres de gracia, el Señor es contigo. Bendita eres entre todas las mujeres y bendito es el fruto de tu vientre, Jesús.
0: Santa María, Madre de Dios, ruega por nosotros pecadores, ahora y en la hora de nuestra muerte. Amén.
1: Dios te salve María, llena eres de gracia, el Señor es contigo. Bendita eres entre todas las mujeres y bendito es el fruto de tu vientre, Jesús.
0: Santa María, Madre de Dios, ruega por nosotros pecadores, ahora y en la hora de nuestra muerte. Amén.
1: Dios te salve María, llena eres de gracia, el Señor es contigo. Bendita eres entre todas las mujeres y bendito es el fruto de tu vientre, Jesús.
0: Santa María, Madre de Dios, ruega por nosotros pecadores, ahora y en la hora de nuestra muerte. Amén.
1: Dios te salve María, llena eres de gracia, el Señor es contigo. Bendita eres entre todas las mujeres y bendito es el fruto de tu vientre, Jesús.
0: Santa María, Madre de Dios, ruega por nosotros pecadores, ahora y en la hora de nuestra muerte. Amén.
1: Dios te salve María, llena eres de gracia, el Señor es contigo. Bendita eres entre todas las mujeres y bendito es el fruto de tu vientre, Jesús.
0: Santa María, Madre de Dios, ruega por nosotros pecadores, ahora y en la hora de nuestra muerte. Amén.
1: Gloria al Padre, al Hijo y al Espíritu Santo.
0: Como era en el principio, ahora y siempre, por los siglos de los siglos. Amén.
1: María, Madre de gracia y de misericordia,
0: en la vida y en la muerte, ampáranos, Madre nuestra.
1: Cuarto misterio, la presentación del niño Jesús en el templo.
2: Cuando según la ley de Moisés se cumplieron los días de purificación, llevaron a Jesús a Jerusalén para presentarle al Señor, como está escrito en la ley del Señor. Todo varón primogénito será consagrado, y para ofrecer en sacrificio un par de tórtolas o dos pichones, conforme a lo que se dice en la ley del Señor. Cuando estaban con el niño Jesús sus padres para cumplir con la ley, Simeón lo tomó en sus brazos y bendijo a Dios diciendo:
3: Ahora, Señor, según tu promesa, puedes dejar a tu siervo irse en paz, porque mis ojos han visto a tu Salvador, a quien has presentado ante todos los pueblos, luz para alumbrar a las naciones y gloria de tu pueblo, Israel.
0: Padre nuestro que estás en el cielo, santificado sea tu nombre. Venga a nosotros tu reino. Hágase tu voluntad en la tierra como en el cielo.
1: Danos hoy nuestro pan de cada día. Perdona nuestras ofensas como también nosotros perdonamos a los que nos ofenden. No nos dejes caer en la tentación y líbranos del mal.
0: Dios te salve María, llena eres de gracia, el Señor es contigo. Bendita eres entre todas las mujeres y bendito es el fruto de tu vientre, Jesús.
1: Santa María, Madre de Dios, ruega por nosotros pecadores, ahora y en la hora de nuestra muerte. Amén.
0: Dios te salve María, llena eres de gracia, el Señor es contigo. Bendita eres entre todas las mujeres y bendito es el fruto de tu vientre, Jesús.
1: Santa María, Madre de Dios, ruega por nosotros pecadores, ahora y en la hora de nuestra muerte. Amén.
0: Dios te salve María, llena eres de gracia, el Señor es contigo. Bendita eres entre todas las mujeres y bendito es el fruto de tu vientre, Jesús.
1: Santa María, Madre de Dios, ruega por nosotros pecadores, ahora y en la hora de nuestra muerte. Amén.
0: Dios te salve María, llena eres de gracia, el Señor es contigo. Bendita eres entre todas las mujeres y bendito es el fruto de tu vientre, Jesús.
1: Santa María, Madre de Dios, ruega por nosotros pecadores, ahora y en la hora de nuestra muerte. Amén.
0: Dios te salve María, llena eres de gracia, el Señor es contigo. Bendita eres entre todas las mujeres, y bendito es el fruto de tu vientre, Jesús.
1: Santa María, Madre de Dios, ruega por nosotros pecadores, ahora y en la hora de nuestra muerte. Amén.
0: Dios te salve María, llena eres de gracia, el Señor es contigo. Bendita eres entre todas las mujeres, y bendito es el fruto de tu vientre, Jesús.
1: Santa María, Madre de Dios, ruega por nosotros pecadores, ahora y en la hora de nuestra muerte. Amén.
0: Dios te salve María, llena eres de gracia, el Señor es contigo. Bendita eres entre todas las mujeres, y bendito es el fruto de tu vientre, Jesús.
1: Santa María, Madre de Dios, ruega por nosotros pecadores, ahora y en la hora de nuestra muerte. Amén.
0: Dios te salve María, llena eres de gracia, el Señor es contigo. Bendita eres entre todas las mujeres, y bendito es el fruto de tu vientre, Jesús.
1: Santa María, Madre de Dios, ruega por nosotros pecadores, ahora y en la hora de nuestra muerte. Amén.
0: Dios te salve María, llena eres de gracia, el Señor es contigo. Bendita eres entre todas las mujeres, y bendito es el fruto de tu vientre, Jesús.
1: Santa María, Madre de Dios, ruega por nosotros pecadores, ahora y en la hora de nuestra muerte. Amén.
0: Gloria al Padre, al Hijo y al Espíritu Santo.
1: Como era en el principio, ahora y siempre, por los siglos de los siglos. Amén.
0: María, Madre de gracia y de misericordia.
1: En la vida y en la muerte, ampáranos, Madre nuestra. Quinto misterio, la pérdida y el hallazgo del niño Jesús en medio de los doctores.
2: Al cabo de 3 días, lo encontraron en el templo sentado en medio de los maestros, escuchándoles y preguntándoles. Todos los que le oían estaban estupefactos por su inteligencia y por sus respuestas.
1: Padre nuestro que estás en el cielo, santificado sea tu nombre, venga a nosotros tu reino, hágase tu voluntad en la tierra como en el cielo.
0: Danos hoy.

0: y líbranos del mal.
1: Dios te salve María, llena eres de gracia, el Señor es contigo. Bendita eres entre todas las mujeres y bendito es el fruto de tu vientre, Jesús.
0: Santa María, Madre de Dios, ruega por nosotros pecadores, ahora y en la hora de nuestra muerte. Amén.
1: Dios te salve María, llena eres de gracia, el Señor es contigo. Bendita eres entre todas las mujeres y bendito es el fruto de tu vientre, Jesús.
0: Santa María, Madre de Dios, ruega por nosotros pecadores, ahora y en la hora de nuestra muerte. Amén.
1: Dios te salve María, llena eres de gracia, el Señor es contigo. Bendita eres entre todas las mujeres y bendito es el fruto de tu vientre, Jesús.
0: Santa María, Madre de Dios, ruega por nosotros pecadores, ahora y en la hora de nuestra muerte. Amén.
1: Dios te salve María, llena eres de gracia, el Señor es contigo. Bendita eres entre todas las mujeres y bendito es el fruto de tu vientre, Jesús.
0: Santa María, Madre de Dios, ruega por nosotros pecadores, ahora y en la hora de nuestra muerte. Amén.
1: Dios te salve María, llena eres de gracia, el Señor es contigo. Bendita eres entre todas las mujeres y bendito es el fruto de tu vientre, Jesús.
0: Santa María, Madre de Dios, ruega por nosotros pecadores, ahora y en la hora de nuestra muerte. Amén.
1: Dios te salve María, llena eres de gracia, el Señor es contigo. Bendita eres entre todas las mujeres y bendito es el fruto de tu vientre, Jesús.
0: Santa María, Madre de Dios, ruega por nosotros pecadores, ahora y en la hora de nuestra muerte. Amén.
1: Dios te salve María, llena eres de gracia, el Señor es contigo. Bendita eres entre todas las mujeres y bendito es el fruto de tu vientre, Jesús.
0: Santa María, Madre de Dios, ruega por nosotros pecadores, ahora y en la hora de nuestra muerte. Amén.
1: Dios te salve María, llena eres de gracia, el Señor es contigo. Bendita eres entre todas las mujeres y bendito es el fruto de tu vientre, Jesús.
0: Santa María, Madre de Dios, ruega por nosotros pecadores, ahora y en la hora de nuestra muerte. Amén.
1: Dios te salve María, llena eres de gracia, el Señor es contigo. Bendita eres entre todas las mujeres y bendito es el fruto de tu vientre, Jesús.
0: Santa María, Madre de Dios, ruega por nosotros pecadores, ahora y en la hora de nuestra muerte. Amén.
1: Dios te salve María, llena eres de gracia, el Señor es contigo. Bendita eres entre todas las mujeres y bendito es el fruto de tu vientre, Jesús.
0: Santa María, Madre de Dios, ruega por nosotros pecadores, ahora y en la hora de nuestra muerte. Amén.
1: Gloria al Padre, al Hijo y al Espíritu Santo.
0: Como era en el principio, ahora y siempre, por los siglos de los siglos. Amén.
1: María, Madre de gracia y de misericordia.
0: En la vida y en la muerte, ampáranos, Madre nuestra.
1: Alabanzas a María. Señor, ten piedad de nosotros.
0: Señor, ten piedad de nosotros.
1: Cristo, ten piedad de nosotros.
0: Cristo, ten piedad de nosotros.
1: Señor, ten piedad de nosotros.
0: Señor, ten piedad de nosotros.
1: Cristo, óyenos.
0: Cristo, óyenos.
1: Cristo, escúchanos.
0: Cristo, escúchanos.
1: Dios Padre Celestial,
0: ten piedad de nosotros.
1: Dios Hijo Redentor del mundo,
0: ten piedad de nosotros.
1: Dios Espíritu Santo,
0: ten piedad de nosotros.
1: Trinidad Santísima, único Dios,
0: ten piedad de nosotros.
1: Santa María,
0: ruega por nosotros.
1: Santa Madre de Dios,
0: ruega por nosotros.
1: Santa Virgen de Vírgenes,
0: ruega por nosotros.
1: Madre de Cristo,
0: ruega por nosotros.
1: Madre de la Iglesia,
0: ruega por nosotros.
1: Madre de la Divina Gracia,
0: ruega por nosotros.
1: Madre Purísima,
0: ruega por nosotros.
1: Madre Castísima,
0: ruega por nosotros.
1: Madre Inviolada,
0: ruega por nosotros.
1: Madre Virgen,
0: ruega por nosotros.
1: Madre Inmaculada,
0: ruega por nosotros.
1: Madre Amable,
0: ruega por nosotros.
1: Madre Admirable,
0: ruega por nosotros.
1: Madre del Buen Consejo,
0: ruega por nosotros.
1: Madre del Creador,
0: ruega por nosotros.
1: Madre del Salvador,
0: ruega por nosotros.
1: Virgen Prudentísima,
0: ruega por nosotros.
1: Virgen digna de veneración,
0: ruega por nosotros.
1: Virgen digna de alabanza,
0: ruega por nosotros.
1: Virgen poderosa,
0: ruega por nosotros.
1: Virgen clemente,
0: ruega por nosotros.
1: Virgen fiel,
0: ruega por nosotros.
1: Espejo de santidad,
0: ruega por nosotros.
1: Trono de la sabiduría,
0: ruega por nosotros.
1: Causa de nuestra alegría,
0: ruega por nosotros.
1: Templo del Espíritu Santo,
0: ruega por nosotros.
1: Templo lleno de honor,
0: ruega por nosotros.
1: Templo insigne de devoción,
0: ruega por nosotros.
1: Rosa mística,
0: ruega por nosotros. nosotros.
1: Fuerte como la torre de David.
0: Ruega por nosotros.
1: Hermosa como la torre de marfil.
0: Ruega por nosotros.
1: Casa de oro.
0: Ruega por nosotros.
1: Arca de la alianza.
0: Ruega por nosotros.
1: Puerta del cielo.
0: Ruega por nosotros.
1: Estrella de la mañana.
0: Ruega por nosotros.
1: Salud de los enfermos.
0: Ruega por nosotros.
1: Salud de los enfermos.
0: Ruega por nosotros.
1: Refugio de los pecadores.
0: Ruega por nosotros.
1: Consuelo de los afligidos.
0: Ruega por nosotros.
1: Auxilio de los cristianos.
0: Ruega por nosotros.
1: Reina de los ángeles.
0: Ruega por nosotros.
1: Reina de los patriarcas.
0: Ruega por nosotros.
1: Reina de los profetas.
0: Ruega por nosotros.
1: Reina de los apóstoles.
0: Ruega por nosotros.
1: Reina de los mártires.
0: Ruega por nosotros.
1: Reina de los confesores.
0: Ruega por nosotros.
1: Reina de las vírgenes.
0: Ruega por nosotros.
1: Reina de todos los santos.
0: Ruega por nosotros.
1: Reina concebida sin mancha de pecado original.
0: Ruega por nosotros.
1: Reina elevada en cuerpo y alma al cielo.
0: Ruega por nosotros.
1: Reina del Santísimo Rosario.
0: Ruega por nosotros.
1: Reina de la paz.
0: Ruega por nosotros.
1: Cordero de Dios que quitas los pecados del mundo.
0: Perdónanos, Señor.
1: Cordero de Dios que quitas los pecados del mundo,
0: escúchanos, Señor.
1: Cordero de Dios que quitas los pecados del mundo,
0: ten piedad de nosotros.
1: Ruega por nosotros, Santa Madre de Dios,
0: para que seamos dignos de alcanzar las promesas de nuestro Señor Jesucristo.
1: Oración. Oh Dios, cuyo unigénito con su vida, muerte y resurrección nos mereció el premio de la vida eterna, concédenos a cuantos hemos meditado estos misterios del Santo Rosario, que por intercesión de la bienaventurada Virgen María, Madre de Dios, podamos imitar las virtudes que contienen y alcanzar la gloria eterna. Por el mismo Cristo nuestro Señor.
0: Amén.
2: Gracias por participar del Santo Rosario. Pedimos la intercesión del venerable Padre Julio María Matovelle para alcanzar las gracias solicitadas.
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2: 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Muéstrame tu fiel amor por la mañana, porque en ti he puesto mi confianza. Salmo 90. Aquí inicia su programa. Buenos días. Dios le bendiga. Con la Escuela Bíblica Católica Yeshua, de la ciudad de Quito, Ecuador.

0: En esta mañana saludamos a nuestros queridos oyentes de este su programa. Buenos días, Dios los bendiga. Gracias a los Padres Oblatos podemos transmitir día a día en la radio RCN en tu corazón, frecuencia 94.1 en Quito. Saludamos a los Padres Oblatos agradeciéndoles este espacio para compartir con nuestros oyentes la palabra de Dios y cómo no dar gracias a Dios por este momento. Les acompaña Fanny Valencia, quien pertenece a la Escuela Bíblica Católica Yeshúa de Quito, siendo para mí una gran alegría al estar con ustedes en esta mañana.
1: Oremos. Estén siempre alegres, oren sin cesar, den gracias a Dios en toda situación. Eso es lo que quiere Dios de ustedes como cristianos. Primera de Tesalonicenses.
0: Di gracias, oh Dios Padre Omnipotente, por la divinidad de tu Hijo Jesucristo, quien ha dado la vida por cada uno de nosotros. Te queremos agradecer, oh Jesús, hoy muy especialmente, porque nos sentimos vivos, gozosos de estar nuevamente aquí, delante de ti, para agradecer el don de la vida, para agradecer todo aquello que tú nos has concedido. Y en especial, Señor, queremos entregar nuestros oídos del alma para que sean ellos los que escuchen tu palabra, para que sea nuestro sentir y nuestro corazón que la hagamos carne, para que nosotros podamos tener ese corazón de carne abierto a tu santa y divina voluntad. Que tu palabra hoy nos hable al corazón, para que recibamos de ti ese entusiasmo y cambiar nuestras vidas. Cámbianos, Señor, renuévanos, Dios Todopoderoso, que junto con el Espíritu Santo podamos recibir esa unción nueva para poder alabar, bendecir con entendimiento y conocimiento dado por tu Espíritu Santo que se derrama en cada uno de nuestros hermanos. Que nuestros hogares hoy sean llenos con la unción de tu Espíritu Santo. Sí, mi Jesús, queremos que tu Espíritu se derrame con doble porción de unción para comprender, entender y guardar tu palabra como lo hacía nuestra Madre Santísima, tu Madre Santísima, la Virgen María. Te pedimos, oh Virgencita, que intercedas por nosotros para que la palabra de tu Hijo cale hasta el tuétano de nuestros huesos y se haga fruto verdadero para llevarla, proclamarla, compartirla con todo aquel que nos rodea. Gracias, Virgen María, porque por tu sí tenemos a tu Hijo. Gracias, Virgen María, porque tu obediencia nos enseña, como dice tu palabra en las bodas de Caná, hagan lo que Él les diga. Y a eso hemos venido, a escuchar, para llegar a ser lo que Jesús nos diga. Ir por la senda recta por amor a su nombre, para poderlo alabar, bendecir y gozarnos de su santa presencia. Te damos gracias, oh Santísima Trinidad, y nos regocijamos diciéndote cuánto te amamos, Señor. Necesitamos de ti, queremos depender de ti. Por eso te damos gracias y te pedimos que nos selles con el poder bendito de tu sangre, en el nombre del Padre, del Hijo, del Espíritu Santo. Amén.
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2: Vuestra generación mala y adúltera demanda señal. Pero señal no le será dada, sino la señal del profeta Jonás. Porque como Jonás estuvo 3 días y 3 noches en el vientre del pez, así estará el Hijo del Hombre. 3 días y 3 noches en el corazón de la tierra. La reina del sur se levantará en el juicio con esta generación y la condenará. porque ella vino de los confines de la tierra para oír la sabiduría de Salomón. Pero hay uno mucho mayor que Salomón aquí. Los hombres de Nínive se levantarán en el juicio con esta generación y la condenarán. Porque ellos se arrepintieron por la predicación de Jonás, mas hay uno mayor que Jonás aquí.
3: Palabra del Señor. Gloria a ti, Señor Jesús.
0: Continuamos con nuestro programa. Buenos días, Dios les bendiga. Y después de haber escuchado la palabra del Señor, su evangelio según San Lucas, capítulo 11, versículos del 29 al 32, nos enseña hoy Jonás cuando ha sido enviado por el Señor a Nínive. Encontramos en este evangelio que Jesús reprende a la multitud. Le dice multitud perversa. ¿Pero por qué le dice así? Es porque la multitud, las personas que estaban allí en Nínive, le piden señales al Señor, señales milagrosas, en lugar de pedir que su corazón se abra a su mensaje, a esa palabra que el Señor quería que calara en nuestros corazones para convertirnos. Nos impacta de Jesús cuando nos llama generación perversa. No parecieran las palabras de Jesús, que solo es bondad, pero son verdad. Jesús es la verdad, y la verdad es que esa generación no hizo caso a las palabras ni a los caminos de Jesús, caminos de felicidad, porque todo lo que Jesús dice y hace es luz para los hombres. Él solo quiere revivir a su pueblo. Él solo quiere reunir a su pueblo en una sola verdad, el convertirnos, el obedecerlo y llevar su palabra a nuestro corazón para que se hagan una sola verdad y nos conduzca por el verdadero camino. Él solo quiere reunir a su pueblo, pero lo han rechazado.

Encontramos también en el Evangelio que la reina del sur y la gente de Nínive se levantarán contra esa generación, porque hicieron caso a Salomón y a Jonás y no al Hijo del Hombre. Aún así, muchos lo siguieron y le hicieron caso hasta el final. Muchos no encontraron a nadie mejor que a él, como dice su palabra. ¿A quién iremos si solo tú tienes palabras de vida eterna? Añoremos ser de estos que queremos seguirlo hasta el final. Cristo ha pagado el precio de nuestra salvación sin excluir a nadie, pero hay que ver algo básico: no pretender que Cristo lo haga todo por nosotros y nosotros absolutamente nada, lo que se puede convertir en soberbia. Por esto el Señor dice: generación malvada que pide una señal, solo se le dará la de Jonás. Pero el Señor ni ante sus paisanos de Nazaret accede por exigentes. Pretendieron que Jesús signara su misión de profeta y Mesías mediante maravillosos prodigios que ellos querían ver como solo espectadores. Pero eso no puede ser así. El Señor ofrece la salvación, pero solo al que es obediente, al que obedece desde la fe, que espera y calla. Dios quiere que esa fe que Él mismo ha puesto en nuestro interior crezca como una semilla de gracia. Un testigo en contra de los creyentes que motivaron una caricatura de fe será la reina del mediodía, que se desplazó desde los confines de la tierra solo para escuchar la sabiduría de Salomón. Pero resultó que aquí había alguien más que Salomón. Dice un proverbio que no hay peor sordo que el que no quiere oír. Cristo, condenado a muerte, resucitó a los 3 días, y a quien lo reconozca le proporcionará la salvación, mientras que para otros, regresando como juez, no quedará ya qué hacer, sino oír la condena. Oír esa condenación por obstinada incredulidad. Aceptando la fe y el amor, lo reconoceremos y Él nos reconocerá como suyos. Dios no gasta la luz, enciende las lámparas a medida que hagan falta, pero siempre en un tiempo oportuno. En primer lugar, ¿cuántas veces como esa gente pedimos señales a Dios y no nos damos cuenta del amor que Dios nos tiene todos los días? ¿Por qué? Porque somos ciegos y sordos espirituales. Debemos pedir a Dios nos quite la ceguera espiritual para poder darnos cuenta de los signos de amor de Dios en nuestro diario vivir, como nuestra propia vida, como nuestra salud, como nuestro sentir. Que podamos ver la gracia de Dios en los signos de amor, en su naturaleza, en nuestra salud y en nuestra vida. En segundo está Salomón, Jonás, que ayudaron en ese tiempo, pero hay alguien más grande que es Jesús de Nazaret. ¿Pero lo buscamos verdaderamente a Él como nuestro Salvador, o solo buscamos los milagros de Jesús? Y tercero, a ti y a mí nos pregunta, ¿por qué siguen siendo duros de corazón? No lo oímos a Él, que es la palabra de vida y de verdad, pero sí oímos muchas veces lo que nos rodea en el mundo y no nos ayuda a cambiar. ¿Hasta cuándo seguiremos con la dureza de corazón?

0: Llegando ya al final de nuestro programa, quiero invitarlos a que nos quedemos con estas preguntas, con esta inquietud. ¿Quién es Jesús para cada uno de nosotros? ¿Escuchamos con nuestro corazón su palabra? ¿Jesús está para ti y para mí? ¿Lo escuchamos en la Eucaristía? ¿Escuchamos verdaderamente su Evangelio? ¿Que su palabra nos llega cada día como la verdadera noticia que cambiará nuestra vida? Debemos mejorar el tiempo que le damos a nuestro Señor. Pasar más tiempo con Él, pero no para pedir signos y señales. Cuando Jesús está con nosotros todos los días de nuestra vida, ¿por qué pedir algo más que solamente Él nos lo puede dar? Pidámosle mejor a Jesús un corazón de carne, grande para amar, grande para servir, grande para luchar y cambiar, para vivir con su gracia, una bendición de paz, de alegría, de fe, y no solo para nosotros, sino para nuestras familias y para llevarlas a nuestros hermanos. Así de que reflexionemos bien. ¿Queremos estar apartados de Jesús sin obedecerlo, solo esperando las señales de lo que le estamos pidiendo? ¿O queremos abrir nuestro corazón para que su palabra penetre hasta lo más hondo y podamos saber que Él no nos abandona y que todo llegará en el tiempo oportuno? Que su voluntad se cumpla en tu vida y en la mía. Señor, en esta oración de cierre, de conclusión, te queremos pedir con humildad: cambia nuestro corazón, cambia nuestro pensar y cambia todos esos malos sentimientos que impiden que tus bendiciones lleguen a cada uno como tú las deseas. Sabemos que tú nos das todo en abundancia, que no nos quitas nada, sino que nos das en la medida de lo que necesitamos. Te damos gracias, te alabamos y te bendecimos. Y también, Señor, nuevamente te damos gracias por este espacio que nos une en cada mañana para escuchar tu amor a través de tu Evangelio. Haznos dóciles a tu palabra y que podamos continuar, Señor, cada día aprendiendo más de ti. Que tu palabra nos hable de ti y te hable a ti de nosotros. Amén. Gloria al Padre, y al Hijo, y al Espíritu Santo, como era en el principio, ahora y siempre, por los siglos de los siglos. Amén.
1: Bendecido Señor, las familias. Amén.
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Señor Jesús, te damos gracias por tu palabra que nos ha hecho ver mejor la voluntad del Padre. Haz que tu Espíritu ilumine nuestras acciones y nos comunique la fuerza para seguir lo que tu palabra nos ha hecho ver. Somos la Escuela Bíblica Católica Yeshua. Hasta la próxima.

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0: te salve María, llena eres de gracia. El Señor está contigo. Bendita eres entre todas las mujeres y bendito es el fruto de tu vientre, Jesús.
1: Santa María, Madre de Dios, ruega por nosotros pecadores, ahora y en la hora de nuestra muerte. Amén.

0: Dios te salve María, llena eres de gracia. El Señor está contigo. Bendita eres entre todas las mujeres y bendito es el fruto de tu vientre Jesús.
1: Santa María, Madre de Dios, ruega por nosotros pecadores, ahora y en la hora de nuestra muerte. Amén.
0: Dios te salve María, llena eres de gracia. El Señor está contigo. Bendita eres entre todas las mujeres y bendito es el fruto de tu vientre Jesús.
1: Santa María, Madre de Dios, ruega por nosotros pecadores, ahora y en la hora de nuestra muerte. Amén.

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tenemos que tomar la decisión que tomaron los Reyes Magos, de seguir buscando hasta encontrar ese pequeño niño, hasta encontrar a Jesucristo, el misterio de la encarnación, todo un Dios que se hace hombre para que nosotros los hombres lleguemos a Dios. Y es ahí donde vamos a encontrar felicidad, es ahí donde vamos a encontrar plenitud. Por eso son los reyes sabios, porque la verdadera sabiduría viene de Dios y lleva a Dios. No hay sabiduría lejos de Dios. Hay grandes científicos en la historia que han reconocido justamente la presencia de Dios. Podríamos hablar de muchos: Blaise Pascal, Isaac Newton, Louis Pasteur, entre muchos otros. Pero quisiera decirle unas frases que me han impactado de uno de ellos, que es Blaise Pascal, científico, matemático y también teólogo, que decía lo siguiente: solo conozco dos tipos de personas inteligentes. Vean lo que decía Pascal, el del triángulo de Pascal, gran matemático, físico, considerado el padre de las computadoras. Solo conozco dos tipos de personas inteligentes. Fíjese a ver si usted está ahí. ¿El del lado tiene cara inteligente o no? Fíjese. Solo conozco dos tipos de personas inteligentes: los que buscan a Dios con todo el corazón porque no lo conocen, y los que aman a Dios con todo el corazón porque sí lo conocen. Lejos de esos no hay inteligentes. O sea que el del lado sí es inteligente. Dígale: felicitaciones por estar buscando a Dios, usted es muy inteligente. Felicitaciones por estar aquí, eso habla de que usted es muy inteligente. Solo conozco dos tipos de personas inteligentes. ¿Cuáles son según Pascal? Los que buscan a Dios con todo el corazón porque no lo conocen, y los que aman a Dios con todo el corazón porque sí lo conocen. Lejos de esos no hay inteligentes. Ah, pero es que yo soy ingeniero, tengo mucha plata, gané este examen, sé muchos idiomas. Si no conoce a Dios, no es inteligente. Porque la vida es una pregunta y la palabra de Dios es la respuesta. Porque la sabiduría viene del Señor, y porque el que tiene verdadera sabiduría va al Señor, llega al Señor. Muy bien. Sigamos entonces meditando este texto que tanto me ha impactado. ¿Cuántos eran los Reyes Magos? ¿Seguro? Ahí dice en algún lugar que eran tres. No dice, ¿cierto? Eran unos sabios de Oriente, pero no dice cuántos.

0: ¿Por qué se concluye que son tres? Porque son tres regalos: oro, incienso y mirra. Por eso se dice que son tres, pero pueden ser varios y llevaban un regalo entre dos, entre cuatro, no sabemos. El caso es que los reyes magos o los sabios de Oriente traían oro, incienso y mirra. Y usted ya sabe lo que significa eso, ¿cierto? El oro significa que Jesús es rey. El incienso significa que Jesús es Dios. Porque el incienso era parte del ritual en las ceremonias de los judíos ya. Y la mirra significa que Jesús es hombre, es verdadero hombre y verdadero Dios. Porque con la mirra es con que embalsamaban a los muertos. Entonces lo que quieren decir estos regalos es que Jesucristo nuestro Señor es verdadero hombre. Y Jesucristo nuestro Señor es verdadero Dios. Y Jesucristo nuestro Señor es rey. Jesucristo nuestro Señor es rey. Y el hecho de ser rey lo comparte también con nosotros. ¿Se acuerda que usted y yo por el bautismo somos qué? Sacerdote, profeta y rey. ¿Se había escuchado eso o no? En el bautismo nos declaran sacerdote, profeta y rey. Y yo quería en este momento que usted y yo nos hagamos la pregunta si estamos cumpliendo con esa función. Jesús cumple con su función de ser rey, cumple con su función de ser verdadero Dios y verdadero hombre. Como lo dirá preciosamente el Papa Benedicto XVI, Jesucristo, rostro divino del hombre, Jesucristo, rostro humano de Dios, verdadero Dios y verdadero hombre. Él cumple con su misión, pero usted y yo estamos cumpliendo con nuestra misión, porque con Él también deberíamos ser rey. Y el rey es el que gobierna con justicia. El rey es el que prospera a su pueblo. El rey es el que vela por el bien común. Tú velas por el bien común de tu hogar. Tú estás viviendo y gobernando con justicia en tu trabajo. Tú estás prosperando a los tuyos y a la gente que te rodea. Estás viviendo tu bautismo o tu renovación en el bautismo en el Espíritu. La estás viviendo como deberías. Estás siendo verdadero rey. Primera tarea para este año. Segunda tarea, ser profeta. Por el bautismo somos sacerdote, profeta y rey. Segundo, profeta. El que anuncia. ¿Será que nos da miedo anunciar al compañero, al vecino? Y está siendo sacerdote. Sacerdote es el que hace un puente entre Dios y los hombres. Está siendo canal de encuentro con Dios para los demás. Está siendo canal de bendición para los demás. Pues bien, Jesucristo nuestro Señor cumple con su misión. Él es rey, Él es Dios y Él es hombre. Cumplir con aquello a lo que hemos sido llamados desde el bautismo. Sacerdote, profeta y rey. Amén.
1: Amén.
0: Y vean lo que, como termina el texto hermoso. Dice que al final regresaron por otro camino. Es decir, ya no se encontraron con Herodes. ¿Se acuerda que Herodes les dijo, vengan y me cuentan, porque yo también quiero ir a adorarlo? ¿Sí será? ¿Sí será que Herodes quería adorarlo? No. Tenía malas intenciones y a ellos se les reveló en sueños. Y por eso se fueron por otro camino. Y eso es lo que pasa cuando nos encontramos con Jesús. Cambiamos de camino. Esa es la palabra conversión, metanoia en griego. Cambio de mentalidad, cambio de rumbo, cambio de enfoque. Irse por otro camino. Es decir, a partir del encuentro con Jesús que les generó gozo, se convirtieron. Cambio de camino, cambio de enfoque. Y aquí quisiera contar el testimonio de Quizás ustedes lo han oído mentar, Eduardo Verástegui. ¿Han escuchado hablar de Eduardo Verástegui? Este actor mexicano que justamente buscó primero la felicidad en la fama, en la música, en el dinero, en las mujeres, en la bebida, en la rumba, pero no encontró la felicidad cuando se encontró con Herodes. Ahí no estaba la felicidad. Cuando Eduardo Verástegui se encontró con la fama, con Herodes, con el placer, con el poder, no encontró el gozo y la dicha de su corazón. Fue cuando se encontró con el niño Jesús que su corazón ardía de alegría y de emoción. Entonces él se fue por otro camino, cambió de vida y ahora se dedica a evangelizar y a llevar la palabra de Dios. Este famoso, este actor. Y él dice algo que a mí me llama mucho la atención. Él dice que el mundo, que la vida en búsqueda simplemente de dinero, de fama, de poder, de tener o de placer, es como una carrera de perros, las carreras de perros galgos, que son unos perros muy veloces, delgados, que van detrás de un conejito de madera. Y entonces ellos salen todos a perseguir el conejo, que no es de verdad, es una máquina, un metal que con madera en forma de conejo, y todos los perros van detrás de él. Él dice que así es la vida del mundo y de la fama, que porque estos perros nunca o rara vez alcanzan al conejo, pero que cuando lo alcanzan, estos perros de carreras, y muerden el conejo, como es de madera y de metal, se lastiman, se aporrean tanto que nunca más en su vida pueden volver a correr y a competir. ¿Y qué eso es el mundo? Una carrera de ilusiones que nadie alcanza y que no trae felicidad, pero que cuando alguien la alcanza, se lastima tanto que nunca más puede volver a vivir contento y feliz. Pues bien, bendito sea Dios que nos ha llamado a nosotros los gentiles, los no judíos, que representan los reyes magos, nos ha llamado al encuentro con Él y nos ha mostrado el verdadero camino. En ese niño, en la humildad de un pesebre, como dirá el teólogo Leonardo Boff, todo niño quiere ser hombre, todo hombre quiere ser rey, todo rey quiere ser casi Dios, pero solo Dios quiere ser niño. En ese niño, en esa pequeñez, encontramos la grandeza de Dios, que nos impulsa a vivir una vida nueva, a tomar un camino diferente, metanoia, conversión, y a vivir este año como el mejor de nuestras vidas, el más apasionado y el más lleno de bendiciones. Amén.
1: Amén. Amén.
0: Hay un texto muy hermoso relacionado justamente a esto, a un Dios que se hace niño. Le voy a hacer una pregunta, respóndame con toda sinceridad. Si usted fuera Dios, ¿se haría hombre? ¿O se quedaría siendo Dios? Cuénteme. Porque uno siendo Dios, ¿para qué va a decir? Me voy a ir a ser hombre, aguantar frío, aguantar calor, aguantar enfermedades, problemas, cantaleta de la esposa, rebeldía de los hijos. Me quedo siendo Dios. ¿Sí o no? Pero eso es lo grandioso de nuestro Dios. Solo Dios quiere ser niño. Él se hace pequeño, se hace humilde. Como dirá San Pablo, siendo rico se hace pobre para enriquecernos a todos. O como dirá preciosamente el himno de la kenosis o de la kenosis en la carta a los filipenses. Siendo de condición divina, Jesucristo no retuvo ávidamente el ser igual a Dios, sino que se despojó de sí mismo, tomando condición de hombre, haciéndose siervo y entregándose a la muerte. Y no cualquier muerte, sino la muerte de cruz. Por eso Dios lo exaltó y le dio el nombre sobre todo nombre, para que al nombre de Jesús toda rodilla se doble, en el cielo, en la tierra y debajo de la tierra, y toda lengua confiese que Jesucristo es el Señor, para la gloria de Dios Padre. Amén. Pues vamos a darle un aplauso a ese Dios que se hace niño. Todo niño quiere ser hombre. Todo hombre quiere ser rey. Todo rey quiere ser Dios. Y solo Dios quiere ser niño. Solo Dios quiere ser niño. Como dirá Facundo Cabral, un día crecí tanto, tanto, tanto que llegué casi a la estatura de un niño. Casi a la estatura de un niño. Los niños son los mejores maestros, decía Madre Teresa de Calcuta. Y en ese niño de Belén, de la casa del pan, nos hemos encontrado con el esplendor de la verdad. Y qué lindo que hoy también nosotros digamos, de rodillas, como los Reyes Magos, hemos venido a adorarle. Tú eres el Rey, tú eres la luz, tú eres el camino, la verdad y la vida. Escuché tu palabra, escuché tu verdad, seguí tu camino y encontré la vida. Has alegrado mi corazón y hemos venido a adorarte. Hemos venido a alabarte, a declararte nuestro Dios y nuestro Rey. El sentido para nuestras vidas, el motor de nuestra existencia, el entusiasmo para vivir. Ese es el Señor, ese es Jesús. Por eso qué lindo que de aquí, a partir de este lugar, saliendo de aquí, seamos nosotros como esa estrella. Que así como esa estrella alumbraba el camino de los Reyes Magos, tú y yo, con nuestras palabras y nuestra vida, alumbremos el camino de muchos otros que hoy no están aquí. Aquí deberían estar sus hijos, sus hermanos, sus amigos, su familia. Ellos siguen buscando la felicidad en Herodes y ahí no está. ¿Cómo no vamos a convencerlos con nuestro testimonio y con nuestra vida de que es en Jesús que se encuentra la felicidad? Yo siempre digo, en mi casa me convencieron. No solo con palabras, no solo porque me hablaron de Jesús, sino porque con su vida me mostraron a Jesús. No solo porque me hablaron del amor de Dios, sino porque en mi casa me amaron con el amor de Dios. Y esto transforma, esto conmueve, esto motiva, esto invita. Con cada gesto, con cada amor, con cada palabra tierna, con la coherencia llevada que exige el Evangelio, se hace uno estrella para los demás a seguir el camino hacia Belén, la casa del único pan que alimenta, para llenar nuestro corazón y nuestra alma. Dirá el profeta Isaías, y con esto voy terminando, en el capítulo 55, pero ¿por qué gastan su salario en lo que no alimenta? ¿Pero por qué gastan su dinero en lo que no es pan? Vengan y coman y beban gratis de lo que tengo para ustedes, dice el Señor. Vengan y coman manjares y banquetes sin pagar nada. Es gratuito el pan de Belén. Jesucristo nuestro Señor se ha hecho pan, se ha hecho alimento para llenar y saciar nuestra hambre y para llenar el vacío y la ausencia de nuestro corazón. Amén.
1: Amén.
0: Los voy a invitar que vamos a terminar orando con este texto. En el nombre del Padre, del Hijo, del Espíritu Santo. Amén. Amén. Te invito a que cierres tus ojos y a que tomes conciencia de la presencia de Dios que nos acompaña. Y que también tú y yo le digamos a Jesús, hemos venido a adorarte, Señor. Hemos venido a adorarte porque en Herodes no encontramos la felicidad que buscamos. En el placer egoísta no está ese gozo. En el poder no encontramos la plenitud que tú nos das. En el dinero no lo encontramos. Esto no llena mi alma. Mi alma sigue reclamando que tiene sed. Pues venimos ante ti, Señor. Porque tú eres el agua viva que sacia nuestra sed. Como el ciervo busca por las aguas, dirá el Salmo. Como el ciervo clama por las aguas, así clama mi alma por ti, Señor. Día y noche yo tengo sed de ti, del Dios vivo, del Dios viviente. Te pedimos, Señor, que en esta noche abras los cielos y derrames de tu pan, de tu alimento, de tu presencia sobre cada uno de nosotros. Te pedimos, Jesús, que acontezcas en este lugar, porque tú eres un Dios vivo y real, actual y actuante en medio de nosotros. Te pedimos, Señor, que te hagas presente como en Belén. El que clama por ti, nosotros hemos también venido, deslumbrados por la estrella, y queremos adorarte, alabarte, bendecirte, glorificarte y exaltarte. A que ponga su mano en su corazón y cierre los ojos en este momento. Porque el Belén, el pan, el alimento, el agua viva, está aquí y se hace presente. ¿Por qué gastas tu vida en lo que no llena? ¿Por qué gastas tu salario en lo que no alimenta? Aliméntate de Él, bebe de Él, y así, entregándole al Señor tu vida, tu existencia, tus problemas, tus cansancios, tus fatigas, tus búsquedas, le vas a decir con toda la fe, con toda la devoción, con todo el corazón: lléname de ti, Señor, lléname de ti.
1: Entonces fueron, vieron dónde vivía y se quedaron con él. Queremos ser discípulos tuyos, Señor. Nos encontramos nuevamente mañana en tu programa, Conozcamos Nuestra Fe, para conocer más de ti. 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
5: A continuación, Edita Zavala nos acompaña con En Directo, Prensa Positiva y más adelante, un espacio de sintonía musical en RCN Católica, En Tu Corazón.
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Antes que nada, la preparación es la llave del éxito, lo dijo el gran Alexander Graham Bell. Antes que nada, la preparación es la llave del éxito y es por eso que siempre estamos fomentando la formación constante, mis queridos amigos, porque cada día tenemos la oportunidad de seguir aprendiendo, seguir creciendo y seguir siendo mejores. ¿Cómo están? ¿Cómo les va? ¿Qué tal estuvo el festivo? ¿Qué tal estuvo el feriado? Nosotros felices, aquí retomando las actividades como corresponde por todo lo alto, listos para brindarles una nueva edición de nuestro Morning Show en directo, prensa positiva desde RCN, en tu corazón. Qué hermoso estar nuevamente juntos, mis queridos amigos, qué alegría siento y mi corazón late con profunda gratitud por reencontrarnos en este inicio de semana. Yo soy Edita Zavala, como siempre, pues súper contenta y muy, pero muy, muy, muy, muy agradecida de poder acompañarles una vez más en directo desde RCN, en tu corazón, junto a este equipo paso de lujo, Ivancho, Iván Moya en la producción, Meli, nuestra Melanie Moya en los controles. ¿Qué tal el fin de semana, Meli? Con la red juvenil Matovellana, ¿se portó bien? ¿Nos hizo quedar muy bien? ¿Todo estuvo de maravilla? ¿Hizo nuevos amiguitos? ¿Sí? ¡Qué chévere! ¿Se lleva un buen recuerdo? Para la siguiente edición nos alegra contarlo, mis queridos amigos, así que aquí ya estamos listos para inyectarles la mejor energía, noticias que nos inspiran, esa vibración alta que tanto nos hace falta. Así es, en este lunes 12 de octubre, un día muy especial para iniciar la semana como corresponde por todo lo alto, mis queridos amigos, así es. 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

estamos para ustedes, porque hoy queremos arrancar con una pregunta. ¿Con qué actitud decides comenzar esta semana? Porque hay días en los que esperamos que algo bueno suceda y otros en los que decidimos convertirnos en protagonistas de nuestra propia historia. No podemos controlar todas las circunstancias. Lo que sí podemos hacer es, pues, activarnos, ¿no? En nuestra actitud, en nuestras decisiones, en la manera en que respondemos a lo que la vida nos presenta. Así que hoy queremos invitarles a hacer algo súper sencillo. Antes de mirar todos los pendientes, ¿no? A respirar profundamente, agradecer una cosa que sí tenemos, que sí hay, y elegir una acción que nos acerque a lo que deseamos construir esta semana, esta jornada, este día. 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Momento de abrir el telón y lo hacemos con estos grandes clásicos que siempre nos encienden y nos motivan a tener la mejor de las jornadas. Qué mejor manera, valga la redundancia, de decirles a todos ustedes buenos días. Aquí empezamos una vez más la fiesta de los éxitos de la mano de David Bowie, que ya está aquí precisamente para decirles Mother Love, que suena a su estilo. Mis queridos amigos, bienvenidos, aquí estamos.

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0: 8:21 en la mañana, y antes de continuar quiero enviar un saludo lleno de muchísimo amor y solidaridad a mi tierra, la cinturita de las Américas, Panamá, puente del mundo, corazón del universo, que el pasado 9 de octubre sufrió uno de los terremotos más grandes registrados en la historia del istmo. Y por supuesto, pues queremos hacernos eco de todo este saludo fraterno que a nivel mundial pues han estado expresando sus mensajes de solidaridad, y no podía ser de otra manera. Por una parte, pues ustedes son mis cómplices de cada mañana. Estamos muy agradecidos porque toda nuestra familia, gracias a Dios, está muy, muy bien. Y bueno, pues están no solamente en la provincia de Chiriquí, en Boquete, pues fue más bien un susto. Y en todo caso, nosotros muy agradecidos de que las cosas no hayan pasado a mayores, mis queridos amigos. Así que, de una u otra forma, también quería comentar aplausos de pie a los ingenieros y arquitectos de Panamá, porque si algo se hizo evidente precisamente fue que gracias a ellos y a Dios, pues pueden contar esta historia. Y hay cosas de Panamá que damos por sentadas hasta que tiembla 7.7 en la escala de Richter y el mundo voltea a ver lo que los panameños, nosotros nunca notamos o damos por sentado, por supuesto, mis queridos amigos, y es importante pues comentarlo también aquí en directo desde RCN en tu corazón, porque es la ciudad de Panamá con más rascacielos de América Latina y cero víctimas fatales, gracias a Dios, edificios intactos, y eso pues no fue suerte, sino también fueron décadas de ingeniería, de regulación y preparación silenciosas que hoy pues hay que destacar también, mis queridos amigos. 7.7 fue la magnitud del sismo, uno de los más fuertes registrados en la región en décadas. Cero víctimas fatales, gracias a Dios, en una ciudad de más de 1 millón de personas y miles de edificios. Número uno, ciudad de Panamá, la mayor cantidad de rascacielos per cápita de América Latina, y el 99% de los edificios se mantuvieron intactos, gracias a Dios, ante el sismo principal y ante las repetidas réplicas que también se han dado. No se presume de sus códigos de construcción, lo que sí sabemos es que son muy, muy severos. No se hace campaña sobre su preparación sísmica, simplemente construye bien, y el 9 de octubre el mundo entero lo notó. Así que un abrazo súper grande y a toda la colonia de panameños residentes acá en el Ecuador, también nuestro reconocimiento, ¿no?, en estos momentos, y nuestro cariño también, porque todos estuvimos en la comunidad precisamente pendientes de lo que estaba sucediendo en, pues, en la cinturita de las Américas. Y con esto, mis queridos amigos, vamos a continuar, y lo hacemos precisamente saludando nuestras diferentes frecuencias que a nivel nacional nos amplifican. ¡Qué ritmo para activarnos en la mañana! Con esa misma fuerza queremos saludarles, por supuesto. Ya saben que a todos los que nos escuchan en 94.1 en la provincia de Pichincha, estamos transmitiendo desde la Basílica del Voto Nacional. Un abrazo inmenso para ustedes. Un beso a la tierra hermosa de mis sueños en Manabí en 88.9. A la capital bananera en El Oro por 99.9. Estamos activadísimos. En la provincia de Los Lagos, en Imbabura en 104.7 FM. Buenos días. Igualmente en la vibrante tierra Sáchila en Santo Domingo a través de 101.7. Estamos conectados como nos gusta. En directo desde RCN en tu corazón.
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0: Ajá, 8:26 de la mañana. Vamos a ingresar juntos a estas perlas cultivadas en efemérides. Así que, revisando nuestros archivos históricos, queremos compartirles que hoy, pues un 12 de octubre, se conmemora en nuestro país el Día de la Interculturalidad y la Plurinacionalidad. Más allá de la historia tradicional, hoy es un día para abrazar nuestra diversidad, nuestras raíces, y darnos cuenta de que en la mezcla de nuestras culturas está nuestra mayor riqueza. ¡Qué hermoso! Y por supuesto, lo queremos destacar aquí en directo. Mis queridos amigos, una nueva semana, mil oportunidades, y eso tiene que ver mucho con la actitud. Hoy, un día como hoy, memoria, identidad y nuevos comienzos también, porque recordamos que el 12 de octubre es una fecha con diferentes significados históricos y culturales en distintos países de América Latina. Se ha relacionado con el encuentro de culturas, la historia colonial, la identidad de los pueblos y la reflexión sobre nuestras raíces. Y yo diría que es una gran oportunidad para mirar la historia con pensamiento crítico, ¿eh? Reconocer la diversidad cultural, considero que es lo más importante de nuestros países, de la región, y también recordar que comprender el pasado también nos ayuda a construir un futuro mucho más respetuoso, más empático, más inclusivo. Y hablando de identidad, cada persona tiene una historia que merece ser escuchada, ¿verdad? No importa si hoy estás comenzando una nueva etapa profesional, si estás criando a tus hijos, si llevas décadas pues laborando, si te encuentras pensando en la jubilación. Tu historia no pierde valor con el paso del tiempo, al contrario, gana muchísima fuerza. Cada experiencia puede convertirse en sabiduría, cada dificultad puede enseñarnos algo y cada nueva etapa nos invita a descubrir otras formas de contribuir, de ser más, para servir mejor, mis queridos amigos. Seguimos revisando lo que ha ocurrido un día como hoy. Un dato curioso, mi gente. Un día como hoy, en 1901, el presidente Theodore Roosevelt rebautizó oficialmente la mansión ejecutiva como la famosa Casa Blanca. Los pequeños cambios de nombre a veces marcan la historia para siempre. Seguimos revisando lo que ha acontecido un día como hoy en la historia. Bueno, en Ecuador, como les comentaba, se celebra este Día de la Interculturalidad y Plurinacionalidad, anteriormente llamado Día de la Raza, una fecha para reconocer la diversidad cultural y la resistencia de los pueblos indígenas. Un día como hoy, en 1492, Cristóbal Colón llega a América en representación de los Reyes Católicos. En 1812, un día como hoy, muere Juan José Castelli, abogado e integrante de la primera Junta de Gobierno en Argentina. En 1884, un día como hoy, el marino Augusto Lacer funda la ciudad de Ushuaia, en Tierra del Fuego. En 1904, un día como hoy, se funda el Club Atlético Atlanta en el barrio de Villa Crespo, en Buenos Aires. Entre otras efemérides musicales, un día como hoy, les quiero contar que en 1973, la banda Genesis lanza su álbum Selling England by the Pound. En 1981, U2 publica su segundo álbum de estudio titulado October. En 1987, el grupo NXS lanza su popular disco Kick, así como lo escuchan, mis queridos amigos. ¿Qué más les puedo contar? Es el Día de Acción de Gracias en Canadá. ¡Qué bonito! Podemos replicar también y aprovechar la oportunidad para agradecer. El Día de Acción de Gracias, o Thanksgiving Day, es una celebración de origen cristiano y una festividad conocida en todo el mundo que se celebra anualmente en Estados Unidos y Canadá para agradecer las bendiciones recibidas durante el año, reuniendo a las familias para preparar y disfrutar de una abundante cena con el pavo como protagonista y plato principal. Qué chévere. Bueno, también es un recordatorio para todos, para ser mucho más gratos, para agradecer todas las bendiciones. Es el Día de la Raza o Día del Respeto a la Diversidad Cultural. Es el Día Internacional contra la Gestión Digital de Restricciones. Es el Día de las Escritoras. Mi gente, también un aplauso y un saludo muy grande para todas las mujeres poderosas que se dedican a la escritura. Esta efeméride tiene lugar el lunes más cercano a la festividad de Teresa de Jesús, cuya conmemoración se establece el 15 de octubre. Esta iniciativa, impulsada por la Biblioteca Nacional de España, la Asociación Clásicas y Modernas y la Federación Española de Mujeres Directivas, Ejecutivas, Profesionales y Empresarias, nació en el 2016 con un propósito claro: reivindicar y poner en valor el legado cultural de las escritoras hispanas e hispanoamericanas. A lo largo de los años, mis amigos, este evento ha crecido en alcance y significado, convirtiéndose así en una plataforma que despierta nuestra conciencia sobre la contribución literaria de las mujeres, el placer y la alegría y la risa de las mujeres presente también en esta fecha tan especial e importante. Es el Día Mundial de la Artritis y más adelante nuestras perlas cultivadas en salud y bienestar. Les estaré ampliando este tema. Mientras tanto, nos vamos con una dupleta de lujo. Thalía y Yuri se juntan y fusionan sus talentos para traernos una nueva versión. Ya la hemos compartido aquí en directo desde RCN en tu corazón. Sin embargo, nos encanta ponerla a disposición de todos ustedes con este ritmo que dice así, porque queremos todo, todo, todo.

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10: Y 41 de la mañana, estás desayunando, ya estás en el auto, nos estás acompañando, llegaste a la oficina o estás abriendo tu local comercial, estás en tu emprendimiento. Qué chévere que podamos estar juntos iniciando la semana, de verdad que gracias totales por esa preferencia que siempre nos brindan. 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
10: Uy, me encanta la historia que les voy a compartir en este instante. Se trata de el águila y el cuervo. Cuentan los observadores de la naturaleza que el único pájaro que tiene la audacia de atacar a un águila es el cuervo. Cuando el águila está volando, el cuervo se posa sobre su espalda y comienza a picotearle el cuello con insistencia, intentando lastimarla y desestabilizar su vuelo. Cualquier otra ave entraría en pánico, trataría de sacudirse, se haría pequeña, se escondería en los árboles o gastaría toda su energía peleando en el aire para quitarse al cuervo de encima. Sin embargo, el águila hace algo completamente distinto, no responde, no lucha, no se encoge y no gasta un solo segundo de su energía en defenderse. Simplemente abre sus inmensas y poderosas alas en toda su envergadura, fija su mirada en el sol y comienza a volar cada vez más y más y más alto. A medida que el águila eleva su vuelo, la presión cambia, obviamente. Cuanto más alto vuela, más le cuesta respirar al cuervo, hasta que finalmente, mareado y sin oxígeno, el cuervo cae por sí solo. El águila se libera del ataque sin haber dado una sola batalla, simplemente elevando su presencia y ocupando el lugar que le corresponde en las alturas. ¡Qué hermosa lección! Porque en algunas ocasiones nos hacemos pequeños para no incomodar a los cuervos que suelen rodearnos. Esos cuervos son la inseguridad, el miedo, el qué dirán, o incluso aquellas personas que se la pasan interrumpiendo. Bajaste la voz en una reunión, callaste una idea brillante, dejaste que otros brillaran primero y esperaste tu turno que nunca llega para no incomodar, gastando tu energía en pelear desde abajo. Incluso, pues, estás permitiendo que otras personas vengan y drenen tu energía, porque son esas garrapatitas energéticas que solo quieren boicotearte. Así que déjame contarte que tu presencia no debería sentirse como algo que hay que pedir permiso para mostrar. No es falta de preparación. Muchas veces es que no hemos aprendido a proyectar la seguridad que sí tenemos por dentro y dejamos que el ruido externo nos gane. Olvidamos la madera de la cual estamos hechos y dejamos a un lado esa grandeza que tenemos desde el momento en que nacemos. Así es, porque Dios no te diseñó para pasar desapercibida o desapercibido. Te dio una voz, te dio una mirada, te dio una forma de estar en el mundo que es solo tuya, que te hace único, que te hace única, y mereces habitarla con seguridad, no con miedo. 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Hay gente que se la pasa pidiendo disculpas por todo. Es falta de merecimiento también. Es falta de creerse quién es esa persona. Así que eso tiene ya un límite, por favor, un stop, un momento de caducidad, y es el momento oportuno para que recuerdes quién eres y ocupes tu lugar en el mundo. Con eso nos vamos con los éxitos, mis queridos amigos, que hemos preparado para todos ustedes aquí en directo desde RCN, En Tu Corazón. A ver, son la siguiente canción que queremos compartir con ustedes para ponernos así de buena onda, ¿no? Porque está llena de mucho optimismo, incluso cuando empezamos a escuchar los primeros acordes, que suenan así. 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
1: A 5 minutos para las 9 de la mañana, hoy 12 de octubre se conmemora el Día Mundial de la Artritis. En estas perlas cultivadas en salud y bienestar les vamos a contar algo adicional, porque esta fecha se institucionalizó precisamente en 1996. Así es, el objetivo de esta organización, es decir, la Artritis Rheumatism International, pues es educar a las personas sobre las enfermedades reumáticas y musculoesqueléticas y promover una mejor calidad de vida y tratamientos para aquellos que las padecen. Se estima que actualmente la cuarta parte de la población europea, por ejemplo, sufre de enfermedades reumáticas o musculoesqueléticas. Y esta incidencia no parece querer desaparecer, sino por el contrario, va en incremento. Ya les cuento. ¿Qué son las enfermedades reumáticas y más específicamente la artritis? Les quiero contar que son aquellas que comprometen los huesos, las articulaciones y los músculos y todo aquello que le da movilidad al cuerpo humano. La gran mayoría son de origen desconocido, porque aunque se pueden presentar casos dentro de una misma familia, este tipo de padecimientos no son hereditarios, aunque sí se ha demostrado que en los países industrializados suelen haber mayor número de casos que en los que tienen un parque industrial menos desarrollado. La artritis reumatoide, por ejemplo, es una de estas enfermedades y se caracteriza por la inflamación de las articulaciones. Es de padecimiento crónico, es decir, que va empeorando con el tiempo y acarrea grandes dolores y la pérdida de movilidad del paciente. ¿Cuáles son los síntomas más comunes de la artritis reumatoide? No existe un cuadro como tal de síntomas. Sin embargo, por lo general, las primeras articulaciones que tienden a hincharse y perder movilidad son las de las extremidades, más concretamente las manos y los pies. Y con el paso del tiempo, también pueden comprometer codos, rodillas e incluso hay quienes sienten los efectos a nivel de la columna vertebral. Aunque actualmente aún se desconoce qué causa este tipo de enfermedades, sí se tiene claro que en la mayoría de los casos el sistema inmune juega un papel fundamental. En nuestro cuerpo, este sistema es el encargado de defendernos contra organismos extraños, virus y parásitos. Sin embargo, en las personas con algún tipo de reumatismo o artritis, el sistema inmune puede dejar de reconocer ciertos tejidos, destruyéndolos y ocasionando la enfermedad. ¿Cuál sería el tratamiento para la artritis reumatoide? Dar descanso a las articulaciones de 8 a 10 horas nocturnas y de media a 1 hora durante el mediodía. Hacer ejercicios regulares para mantener la fuerza y movilidad de las articulaciones. Tratamiento para el dolor y la inflamación es importante porque, aunque no detienen la enfermedad, disminuyen las molestias. El tratamiento modificador de la enfermedad son medicamentos que frenan el avance de la artritis, pero si se dejan de ingerir, avanza más agresivamente. La mejor forma de celebrar el Día Mundial de la Artritis Reumatoide es informándose sobre esta enfermedad y realizarse un chequeo para descartar padecer algún tipo de reuma o enfermedad musculoesquelética. Si se detecta de forma precoz, hay muchas probabilidades de frenarla de un todo. Otra actividad que puedes realizar en este día es informarte de la red de ayuda que existe en tu país o ciudad y publicar esta información en las redes sociales con el hashtag Día Mundial de la Artritis Reumatoide. Con esto, continuamos así, en directo desde RCN. En tu corazón.

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1: Nueve y siete minutos en la mañana y nuestra bella Vivi, que sabe bailar muy bien, por ahí nos mandó un emoji, un sticker que nos encantó y ya nos compartimos nosotros, así que en alguna oportunidad se animará para hacerlo en vivo y en directo aquí desde RCN En Tu Corazón. Está presta la niña de la sonrisa bonita precisamente para contarnos cómo se encuentra, cómo inicia la jornada nuestra hermosa capital, las diferentes arterias, tanto en la ciudad como en diferentes ciudades a nivel nacional. Así que Vivi, preciosa, feliz semana, bienvenida. Cuéntanos, estamos atentos a toda la información.
2: Muy buenos días, Evita. Igualmente, un saludo cordial a toda la amable audiencia que sintoniza con nosotros a través de la nueva RCN En Tu Corazón. Desde la sede principal del EQ911, queremos informar a la ciudadanía y de primera mano sobre unos trabajos que se están realizando en la vía en el sector El Cuscungo. Esto es justo en la avenida General Rumiñahui, para que puedan tomar en cuenta, prever sus rutas, también planificarlas y evitar la congestión que existe al momento y los trabajos viales en este sector. La emergencia reportada fue por un deslizamiento de tierra en el sector El Cuscungo. En otro ámbito de la información, vamos a ir a la movilidad en Quito para ver a través de las cámaras de videovigilancia del EQ911. Vamos a trasladarnos al sector de la avenida Mariscal Sucre. Aquí podemos ver en esta principal arteria que el flujo vehicular es medio a esta hora de la mañana. Así también la recomendación, respete los límites de velocidad en este sector. Nos vamos ahora a la avenida 6 de Diciembre y García Moreno. Aquí podemos ver que el tránsito vehicular es completamente ligero a esta hora. Vemos muy poca circulación vehicular que fluye con total normalidad en este punto. Nos vamos ahora al sector de La Portugal y avenida 6 de Diciembre. Estamos en otro punto. Esto es justo en dirección hacia la unidad educativa Benalcázar. Aquí podemos ver que el tránsito vehicular que nos traslada en sentido a retorno centro-sur de Quito es fuerte al momento. Tome rutas alternas si quiere evitar esta fuerte congestión en esta zona. Por otro lado, vemos la arteria vial que se traslada hacia la ciudad, hacia el norte de Quito, es de media a baja. Nos vamos ahora al sector centro de Quito. Estamos en la Rocafuerte y Guayaquil. En este importante sector vemos que existen vehículos de transporte público

0: para la ciudadanía transitar en este sector con total normalidad. Así también vemos que existe poca ciudadanía en este punto, por lo que podemos ver que el tránsito vehicular es normal aquí en el centro de Quito. Igualmente no existen emergencias reportadas en este sector. Nos vamos ahora a la avenida 6 de Diciembre y avenida Granados. Aquí podemos ver que estamos justo en la avenida Granados, podemos ver que en este importante redondel que existe aquí en el punto, en el sentido, en dirección hacia el centro sur de Quito, la carga vehicular sí es fuerte a esta hora de la mañana. También vemos la activación de los semáforos en el sector, por lo que la carga vehicular se encuentra detenida en este punto. Por otro lado, el tránsito vehicular que nos traslada hacia el norte es completamente ligera. Para finalizar este recorrido visual a través de las cámaras de videovigilancia, vamos a ir justo al sector Los Túneles. Estamos nuevamente en el centro de Quito. Aquí sí podemos ver que la carga vehicular es de media a alta en este sector, tomando en cuenta esta hora de la mañana. Igualmente vemos a los peatones usar los pasos permitidos. No olvide que prevenir también salva vidas. Esa es la información que nosotros mantenemos al momento desde la sede principal de monitoreo del ECU 911, Edita Zavala, y de primera mano para ti y para toda la amable audiencia que sintoniza con nosotros. También tenemos una recomendación muy importante, y es que la ciudadanía pueda tomar en cuenta el pico y placa para los dígitos cuya placa termina en 1 y 2. Esta medida de restricción vehicular es hasta las 9:30 de la mañana y retoma desde las 4 hasta las 8 de la noche. Al momento en la capital estamos con una temperatura de 13 grados Celsius. Infórmese a través de canales oficiales como es el INAMI para ver el tema del clima, ya que en la tarde se prevé lluvias. Con esta información, agradecemos muchísimo este espacio informativo. Reporto para ustedes, Viviana Meneses. Continuamos contigo con más información y seguro entretenimiento.
1: ¡Ay, qué linda, mi querida Vivi! Muchísimas gracias por estar como siempre con nosotros, con una información tan completa, tan perfecta. Y junto a ti, un saludo muy grande a toda la gran familia del ECU 911 y, como siempre, nuestra gratitud por estar pendiente de toda la sociedad. Así que, Vivi, un feliz lunes contigo, preciosa. Hasta una próxima oportunidad. Nosotros continuamos, gracias. Nosotros continuamos aquí ya en Estudios Centrales, en directo desde RCN, en tu corazón, mis queridos amigos. Así que, ¿qué tenemos? Meli, talento nacional es lo que viene a continuación. Lo ponemos a consideración y luego estaremos con Derecho con Cuchara, con nuestro abogado de cabecera, y hasta Marcelo García, con un tema buenísimo para que estén súper pendientes, porque estaremos hablando de la nueva reforma de la ley de inquilinato, para que estén muy pendientes, y si tienen inquietudes al respecto, pues no duden en participar a través de nuestra línea de WhatsApp que siempre ponemos a consideración de todos ustedes: 096-1226-349, 096-1226-349. Así que desde ya, cualquier inquietud, aprovechen y nos la hacen llegar. Mientras tanto, el código 593 ya está listo, nuestro talento ecuatoriano para brillar por todo lo alto, en directo desde RCN, en tu corazón.
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2: Ok, mi gente, 9:17 de la mañana, ya lo pueden ver a nuestro muñequito de pastel, como siempre, impecable, diría mi abuelita, de punto en blanco. Está aquí nuestro abogado de cabecera, Marcelo García, presto para sus inquietudes, ahora que nos estaba comentando tras micrófonos que precisamente hay una reforma a la ley del inquilinato y queremos estar atentos precisamente cómo influye que tenemos que aprender de aquello, ¿no? O de conocer, mejor dicho. Así que, mi querido Marce, bienvenido. ¿Cómo estás?
3: Bastante bien, gracias, Edita, por la apertura. A la gente que nos escucha igualmente, pues, la verdad es que es un placer estar aquí, como siempre. Sí, tenemos ahorita ya un proyecto que se está cocinando dentro de la asamblea, que se está estudiando para ya la debida aplicación, una vez que se publique en el registro oficial. Pero creo que trae reformas bastante puntuales, muy importantes, dentro de lo que viene siendo procedimiento, sobre todo. ¿Por qué razón? Porque la idea de esta reforma es, de alguna manera, ayudar a acelerar el proceso.
2: Claro.
3: Ayudar a acelerar el proceso de las terminaciones de los contratos, así como va a ser una ayuda bastante sustancial en cuanto a la forma y el fondo de los contratos de arrendamiento, y adicional a que sea aplicada de mejor manera la fórmula en cómo se va a calcular el canon de arrendamiento. Ya, eso va a ser muy importante hoy y es lo que se está discutiendo, y me parece que para el derecho ecuatoriano ya hacía falta.
2: Sí, ¿verdad? Como que poner las cosas en regla, en orden, la casa. Además, súper importante, porque mientras estaba escuchando se me venía a la mente, y esto porque unos amigos recientemente estaban buscando alquilar un espacio y luego le estaban pidiendo una garantía que era exorbitante, que no tenía nada que ver lo uno con lo otro. Así que es súper importante regular este tipo de detalles.
3: Exactamente, porque por ejemplo siempre la garantía quedaba a discreción del propietario del inmueble. Algunos decían, no, la verdad es que queremos un mes de garantía, otros dos meses de garantía, hasta 3 meses de garantía. Entonces se volvía insostenible tal vez esa situación. Asimismo también la fórmula en cómo se iba a realizar el canon de arrendamiento, pues a veces uno iba por el sector solo porque estaba sobre la vía principal, costaba $100 más que el bien que estaba sobre una vía secundaria
2: o la esquina.
3: Exacto, porque era esquinero o porque tiene balcón.
2: O ya. Porque está en un pasaje y está en el fondo del pasaje y va cambiando todo ese tipo de cosas. Y luego la gente pues dice, no, es que la plusvalía, y si vas a ver, en realidad no hay plusvalía.
3: Exactamente. Entonces, creo que estas nuevas reformas son bastante sustanciales, van a acelerar inclusive muchísimo más la forma en cómo, inclusive al momento de la terminación del contrato, ya no quede en desventaja también la persona que arrienda el contrato, que arrienda el bien.
2: Claro.
3: Porque eso era un dolor de cabeza para los
2: y muchos se sentían hasta desprotegidos, ¿no? Porque no me toca de otra y necesito ya, y no sabían a quién recurrir o cómo defenderse también.
3: Exacto. Entonces, estas reformas pues creo que son bastante puntuales para ir comenzando tal vez a entrar en el meollo del asunto. Creo que algo muy puntual que se viene es hay un nuevo planteamiento en donde todo contrato de arriendo debe estar legalmente inscrito para que sea de cierta manera ejecutable ante un juez de lo civil.
2: Y que cuente con el respaldo, ¿no? Porque Exacto. Hay ciudades del mundo, como Nueva York, por ejemplo, en otros países también, donde tienen una ley súper clara en cuanto al inquilinato.
3: Uh-huh. Entonces, ahora, por ejemplo, tenemos un nuevo planteamiento y la propuesta que los contratos sean celebrados, por ejemplo, ya con firmas físicas o electrónicas. ¿Que nos vamos a topar contra una pared en cierta forma? Sí. ¿Por qué razón? Con la evolución que ahora todo tiene, por ejemplo, las firmas electrónicas, si bien es cierto, son válidas, pero muchas veces inclusive pueden ser plagiadas, por así decirlo, de un documento particular y plasmadas en otro documento. Entonces,
2: ahora con la IA en acción.
3: Y con la IA en acción, esto es facilito. Entonces, ahora.
2: No les des ideas, por favor.
3: Y esto pasa ahorita en el derecho penal. Esto se volvió una locura, el tema del uso de la IA para alterar documentos, para alterar firmas. Pero, sin embargo, dentro de este planteamiento, ¿cuál es la idea? No estar esperando la comparecencia de las partes para que un contrato sea legalmente válido. O por ejemplo, aquí vienen los famosos contratos para los hijos que vienen a estudiar de afuera a las ciudades, la universidad, uh-huh, por uh-huh. ejemplo. Pero ¿quién asume la responsabilidad del bien inmueble? Es el padre.
2: Claro, pero, claro, porque van a estudiar los chicos. Exacto,
3: pero el padre no va a poder viajar, por ejemplo. Ese uh-huh. es un ejemplo, no va a poder viajar. Sin embargo, yo me pongo en contacto con la notaría, firmo el contrato de manera electrónica.
2: El papá.
3: Con el papá.
2: Claro.
3: Con el propietario del inmueble, llevo esto a la notaría lo valida, lo inscribe y perfecto. Ahora, al momento de ejecutar ese contrato, tal vez ante un juez de los civiles, donde nos vamos a topar con una piedra. ¿Por qué razón? Porque todavía el Consejo de la Judicatura no ha tomado las debidas... por así decirlo, consideraciones para poder realizar estas mejoras dentro de su mismo sistema informático, pero bueno, es paso a paso, ¿no? La ley tal vez impulsa que el Consejo de la Judicatura tome estas consideraciones para realizarlo de mejor manera.
2: Bueno, nos empiezan a llegar las preguntas, mis queridos amigos, muchísimas gracias. Recuerden que pueden participar al 096-1226-349 o a través de mis redes también, Edita Zavala, como ya lo han hecho la mayoría en Facebook. Gracias por seguirme, síganme los buenos, por favor, síganme en Instagram también. También pueden participar por ahí, @edizavalaR, y en las redes de la radio RCN Católica, en todas. Nos dice María, desde el norte de Quito. Buenos días, Edita, te escucho siempre. Muchas gracias. Estaba esperando al doctor, que hace rato no lo escuchaba. ¿Desde cuándo venías, Marce? ¿Será unas 3 semanas?
3: Unas 3 semanas,
2: tal más vez. O menos. Bueno, mi querido Marcelo, vean esas confianzas.
3: Gracias.
2: Bueno. Bueno, en todo caso, nos dice María, renté un departamento por 2 años y ahora que me mudo, el dueño no quiere devolverme los 2 meses de garantía, justificando el desgaste normal de la pintura. Yo he dejado todo impecable precisamente porque requiero de esa garantía. Uy, me emocioné. ¿Qué estipula la nueva reforma sobre la retención y devolución de estas garantías? ¿Es factible? ¿Todavía puedo esperar y tener fe?
3: Claro, a ver, con la nueva reforma que se viene, también hay justamente regulaciones para proteger a quienes arriendan los bienes inmuebles. ¿Por qué
2: razón? A los inquilinos.
3: A los inquilinos. ¿Por qué razón? Porque normalmente sí. Normalmente yo, cuando desalojo un bien inmueble, sobre todo un departamento, una casa en arriendo, resulta ser que es normal el deterioro de la pintura, pero yo tomo la debida precaución de dejar pintado, uh-huh. ¿no es cierto? Presento las facturas para mejor seguridad, inclusive del mismo propietario, pero habían algunos que decían, no, es que ¿sabe qué? La tubería estaba dañada. Es que los baños están percudidos. Es que aquí esta puerta que cerraba. Sí, está aquí la puerta que cerraba este closet le veo descuadrada. Necesito contratar un carpintero y todo lo demás. Y empezaban a hacer un detalle de gastos tan ínfimos que la verdad es que uno les quedaba hasta debiendo.
2: Uy.
3: Entonces ahora, justamente, esta nueva regulación va a plantear la forma en cómo realmente
2: mira,
3: se va a pedir.
2: Un paréntesis, Marcelo. Mira lo que nos dice María. Lo estoy dejando mejor de lo que lo recibí.
3: Claro, en ese caso...
2: ¿Pero tiene pruebas o qué necesita?
3: Exacto, ahí viene la otra regulación en esta misma ley hay una nueva regulación que señala que todo el bien inmueble debe estar inventariado y debe constar de pruebas.
2: O sea, al inicio.
3: Al inicio.
2: O sea, se curan en salud, pueden hacer fotitos, me imagino, ¿no?
3: Entonces va a decir,
2: ¿cómo recibe?
3: Que este bien inmueble tiene todas las puertas funcionando, todos los baños totalmente funcionales, tuberías y todo lo demás. Entonces, bajo la responsabilidad del inquilino, que va a ser quien firma, pues perfecto, en esa misma manera, en cómo recibe el inmueble, debe entregarlo. Y de ahí también tomar en consideración pruebas, tomar fotos y todo, en el caso que no quiera devolvérselo, porque con la nueva regulación resulta ser que también a los propietarios de los inmuebles les van a fijar un término máximo para devolver las garantías.
2: O sea que de ley.
3: De ley. Y si es que en el caso no lo devolvieran, van a tener penalidades y multas.
2: Ah, ya, bueno, con eso nos quedamos en este momento, nos vamos con algo de música. Sigan participando al 096-1226-349, 096-1226-349, a través de mis redes, como ustedes prefieran, lo que se les haga más fácil. Me encanta tener esa apertura que ustedes nos brindan siempre, y especialmente esa retroalimentación que es tan importante, así que aprovechen con sus inquietudes. Está nuestro Marce aquí listo, nuestro abogado de cabecera, Marcelo García, con este derecho con cuchara.
3: Derecho con cuchara.

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0: Eso, Meli, muchas gracias. Vamos a continuar. Estamos hablando acerca de la reforma a la nueva ley de inquilinato y nuestro abogado de cabecera, Marcelo García, está aquí compartiendo con ustedes este derecho con cuchara para que nos quede re clarito, pues, cada uno de los términos, y nos siguen llegando las inquietudes, y Marce, como siempre, está dispuesto a despejarlas de la mejor manera. Ya me está pidiendo hasta el teléfono, Marce, antes de que se me pase, por favor, para compartirlo con la audiencia.
2: Claro, mi número de teléfono es el 098-09-4037. Nuevamente, 0988-094037.
0: Ok, Ivancho me dice que hay una inquietud, ¿cierto? Vamos a ver, Mel, si nos ayudas, porfa.
3: Hola, chicos, buen día. Los escribe Sonia Cabrera. Dice: buenos días. Actualmente, muchas casas han sido alquiladas a personas extranjeras que inicialmente pagaron el alquiler. Luego, bajo circunstancias de falta de trabajo, no pagan por más de 6 meses. Cuando se intenta cobrar, aducen que por ser extranjeros están protegidos por los derechos humanos y no se puede recuperar el bien. ¿Cómo se debería proceder bajo la actual ley y la próxima?
2: Ya, a ver, bueno, me van a odiar bastantes extranjeros, pero al grano. No es que por el hecho de que yo venga a un país
0: o tengo una visa de amparo,
2: yo voy a desconocer prácticamente lo que viene siendo la normativa ecuatoriana, ¿no?
0: Y las obligaciones que tienen.
2: Más que todo, el momento de suscribir un contrato, porque el contrato es ley para las partes. Así de claro. Entonces, el hecho de que quiera entrar en calidad de refugiado, pues perfecto, busca apoyo del Estado, mas no te vayas a cruzar esa línea del derecho privado como tal. Entonces, según la actual ley de inquilinato, al no pago de 2 cánones de arriendo, gracias, terminamos el contrato, pero ahí viene el dolor de cabeza.
0: Porque claro, no pueden salir, o no.
2: Exacto.
0: Si no salen,
2: ¿qué? Porque no es que el propietario actual pueda romper las seguridades de la puerta, coger sus 4 cosas, ponerle en la vereda y gracias, yo entro a ocupar el bien inmueble.
0: Eso es ilegal.
2: O cambiar las seguridades de las puertas y aquí no me entras y todo lo demás. ¿Por qué razón? Porque prácticamente ahí estamos atentando contra derechos a la propiedad, derechos a la vivienda, y etcétera.
0: Sin embargo, es el dueño.
2: Pero claro, así como las cosas se comienzan, así como nace un contrato, se debe terminar ese contrato bajo la ley. Y aquí venía el dolor de cabeza para los propietarios de los inmuebles. ¿Por qué razón? Porque te decían, bueno, no me pagó 2 cánones de arriendo, entonces ahora debo desahuciarle. Planteo el desahucio y tengo 90 días, tienen 90 días más para estar dentro del inmueble. A los 90 días no salen. Me tocaba asistir a un juez de lo civil para que el juez de lo civil ordene el desalojo, el deserrajamiento, desalojo y lanzamiento de las cosas. Hasta cuando haga eso, pasaba prácticamente 2 años.
0: Híjole.
2: Y seguía viviendo ahí dentro, no pagando, y se convertía en un dolor de cabeza. Asimismo, habían personas, o hay situaciones en las cuales muchos clientes a mí me han venido y me han dicho, doctor, pero vean, yo tengo ahorita un problema porque aquí vivía, no voy a utilizar nacionalidades, pero vivían ciertos número de extranjeros. Resulta ser que ahorita nadie les encuentra, no sabemos dónde están, pero no puedo y no quiero entrar a la casa.
0: Claro, porque están todavía sus pertenencias. Están sus
2: pertenencias, ahora qué hago, cómo notifico, a quién notifico. Se convirtió en un dolor de cabeza. Y claro, a uno de mis clientes le pasó que él entró, rompió las seguridades, trasladó todas las cosas a una bodega. Y cuando esta gente se enteró lo que pasó, pusieron en conocimiento una demanda en la cual reclamaban daños porque dentro de sus pertenencias supuestamente existían joyas.
0: Y no existían.
2: No existían a la final, pero sabíamos que era una argucia de ellos para tratar de sacar dinero.
0: Ahora, en este caso, ya puntualmente en homenaje al tiempo también, porque nos siguen llegando inquietudes, Marce, ¿qué puede hacer el propietario si la persona se niega a salir pese a que tenga la advertencia?
2: Debe acelerar el proceso, ¿no? Debe acelerar el proceso del desahucio, debe acelerar, no esperar el tiempo que a ellos normalmente les beneficia, sino que, perfecto, no me pagaste 2 meses, listo, tengo toda la potestad para llegar ante un notario, solicitar el desahucio en el caso que el contrato esté debidamente inscrito. A la actualidad es así. Si el contrato está debidamente inscrito, yo puedo ir donde un notario para que notifique el desahucio. Si no está y no cumplieron con esa formalidad de inscribir el contrato, tengo que irme ante un juez de lo civil directamente para dar por terminado el contrato, porque es un contrato totalmente diferente en la forma en cómo se va a terminarlo.
0: Ok, y al hacer esto ya puede pedir a la gente que sea, bueno, pedirle, porque a veces les piden y no salen.
2: No, les das por avisado que tienen que salir, hasta cuando un juez disponga ya con la fuerza pública que se vayan.
0: Ah, ya, pero al hacer esto ahora es con la nueva ley más acelerado, entiendo.
2: Eso es lo que busca la nueva ley, porque claro, esperar con personas que estén 2 años viviendo de gratis en el bien inmueble y resulta ser que a los 2 años recién la policía va a decir, vean señores, si no salen a la buena les va a sacar a la mala. Eso es lo que la ley también ya no quiere permitir.
0: Claro, están también viendo los derechos de ambas partes, de ambas que es partes, lo importante. Exacto. Nos escribe Carlos desde Manabí. Te quiero, Manabí, en 88.9. Les mandamos besos y apapachos. Estuvimos hace poco por ahí. Y de verdad que nos da tanta alegría saber cuánta gente me decían, te escucho siempre, te escucho todos los días. Besitos para ustedes, chicos. Gracias por estar con nosotros. Bueno, nos dice Carlitos, llevo 3 años alquilando un local comercial y el propietario me quiere subir el valor del arriendo un 20% de golpe para renovar. ¿Establece la ley un límite máximo o un porcentaje fijo para este incremento? Perdón por no saludar. Buenos días, les escucho siempre. Hola, Edita, y gracias al abogado que está en RCN.
2: Muchísimas gracias por la pregunta. A ver, primero hay que tomar en consideración que la ley de inquilinato regula todo lo que viene siendo bienes inmuebles destinados para vivienda, no para bienes inmuebles destinados comerciales. Para comercio. Eso es una, son totalmente esferas diferentes. Sin embargo, el Código Civil, que es el que regula los contratos para arriendos comerciales, si bien es cierto, tampoco tiene una regulación muy propia en cuanto al cálculo del canon de arriendo, ¿ya? Pero debe ser proporcional conforme a las mejoras. Ojo, las mejoras no siempre están o deben ser responsabilidad propia del inquilino, porque es a conveniencia del propietario las mejoras que se van a practicar, y sobre esas mejoras prácticamente se debe subir un tema porcentual, si bien es cierto, sustancial tal vez, en el caso que vayan a potenciar tal vez
0: el local.
2: Me invento, voy a hacer 10 parqueaderos al lado, voy a incrementar el espacio.
0: Va a llegar más clientela.
2: Exacto.
0: Claro,
2: voy a incrementar más el espacio en donde pueden entrar, no sé, si es un local comercial de comida, antes entraban 5 mesas, ahora van a entrar 10. Resulta ser que ahora tal vez por la ganancia que tú vas a generar, yo también debo percibir. Entonces, tal vez ahí sí es considerable el hecho de que se pide esta mejora.
0: Ahora, en cuanto a lo que nos dice Carlos, que le quiere subir de golpe 20%, ¿hay algún máximo de porcentaje o eso depende también de los arreglos, qué sé yo, lo que está mencionando?
2: Esto termina siendo más un arreglo personal, ¿no? Entre las partes. Porque como te digo, o sea, realmente el Código Civil, que es el que regula este tipo de arriendos, no habla propiamente sobre los porcentajes que se van o que se deben tomar en consideración para los incrementos año a año, ¿ya? A diferencia de lo que se hablaba con la ley de inquilinato actual, que pues, ahí sí te daba la facultad y te dice, mira, determinado año, pasado los 2 años, que es el contrato obligatorio, por así decirlo, dentro de lo que es la ley de inquilinato, te vamos a subir el 10% anual. Entonces, de ahí sí estaba regulado. Pero en cambio, que ahora te digan a través del Código Civil, no, pues es que ahora le va a subir el 20% porque yo considero que es pertinente para una mejora, no, eso está en discusión de las dos partes.
0: Okay, y el otro puede negarse.
2: El otro puede negarse, pero el otro, en cambio, puede tomar la represalia y decir, bueno, terminamos entonces el contrato.
0: Ay, ay, ay. Bueno, esperemos, Carlitos, que lo pueda solucionar. Nos vamos con un tema y luego ya la parte final. Así que si tienen inquietudes, al 096-1226-349 o a través de mis redes que ya conocen, Edita Zavala en Facebook, Edi Zavala R en Instagram. Gracias por seguirme y gracias por ser parte en directo, Prensa Positiva desde RCN en tu corazón.

0: al final del programa, mis amigos, vamos a aprovechar el tiempo rápidamente porque nos escribió Pati desde Santo Domingo. Están activadas nuestras frecuencias. Muchas gracias. Hola, Dita, buenos días. Déjame decirte que yo te escucho siempre y me quedo ya enganchada con la programación de RCN. Muchas gracias. En la mañana, ya en la tarde, se me dificulta por mis actividades. Bueno, Pati, ¿qué nos cuentas? Nos dice lo siguiente. Quiero saludar también al abogado Marcelo García y agradecerle todo lo que nos enseña cuando interviene en el programa. Muchas gracias. Y nos dice lo siguiente. Quiero contarles que el dueño me pidió la casa argumentando que le va a vender, que la va a vender, pero solo me dio 30 días para desocupar. ¿Cuánto tiempo de aviso previo me otorga realmente la ley para buscar otro lugar y mudarme? Porque yo no tengo inconveniente en desocupar.
1: Según la normativa actual, son 90 días. Son 90 días que tienes justamente para seguir viviendo dentro
0: hasta que encuentre un sitio, porque 30 días
1: en 30 días nada. Y adicional, hay que tomar en consideración la devolución de garantías y todo lo demás, porque hay derechos también que yo puedo reclamar como inquilino. Entonces, si no me devuelves la garantía, ¿cómo me estás pidiendo que ya salga? Porque ese tal vez es mi mecanismo para yo poder irme a otro bien inmueble.
0: ¿Y qué sería lo primero? ¿Que le devuelvan antes de que salga la garantía?
1: Depende cómo vaya a ser el compromiso de las dos partes, ¿no? Porque yo puedo decirle, bueno, usted tiene una necesidad que yo me vaya, yo tengo una necesidad
0: de alquilar algo nuevo.
1: Adicional, a mí la ley me da prácticamente 90 días, usted quiere que me vaya en 30. Perfecto, entonces acelérenme la entrega de la garantía, yo voy, busco un departamento, entrego esa garantía también para poder acceder y listo. O sea, todo depende de este arreglo, porque si nos vamos al litigio no sale nunca.
0: Claro, mejor se queda ahí. Exacto. Aunque quedarse con ese tipo de energía es como que no, nada que ver. No se hagan líos, mis queridos amigos. Para ir finalizando, mi querido Marce, en homenaje al tiempo, pues algo adicional nos estabas contando tras micrófonos.
1: Sí, bueno.
0: El chicle. Ay, tiene una inquietud, Ivancho, sí. Por favor, antes del chicle.
2: Sí, nos escribe nuevamente Sonia y dice, disculpe las preguntas.
0: Por favor, Sonia, estamos para servirte.
2: Si una persona ha vivido arrendando más de 15 años una vivienda o local comercial, ¿puede solicitar la posesión adquisitiva de dominio?
1: Esa es una de las preguntas que siempre hacen. Ahora, hay que tomar en consideración varias cosas y las voy a responder rapidito. La primera es que si existe un contrato de arriendo, no se puede demandar la prescripción adquisitiva de dominio por ningún sentido, porque ya existe un instrumento que limita la facultad de poder solicitar el amparo de ese derecho. Por el otro lado, en el caso que, me invento, estuvo dentro de un local comercial o estuvo dentro de un inmueble por más de 15 años, pero resulta ser que no había contrato, más sin embargo el propietario, el dueño del inmueble, pagaba los servicios de energía eléctrica, básicos, agua potable, pagaba el impuesto predial. Cuando me vaya un juicio, pues con esos simples elementos que demuestran yo sigo actuando como señor y dueño del bien inmueble, pues perfecto, va a romper justamente ese, lo que te pide la norma en cuanto a la prescripción adquisitiva de dominio.
0: Pero si existe, o sea, en algún caso sí se puede dar.
1: Sí se puede dar, claro, o sea, si es que realmente el propietario legítimo no aparece por nada del mundo y no actúa como señor y dueño de ese bien inmueble, claro que te encuentras de toda la facultad de solicitar una prescripción adquisitiva de dominio. Wow. O en su defecto, que tal vez fueran menos años, tal vez puedes pedir un amparo posesorio, porque puede ser que tú estés en un lote de terreno en donde levantaste una media agua y resulta ser que ahora
0: media agua, vamos a traducir una casita.
1: Y resulta ser que ahora ya le pusiste cerco, que ahora ya tiene agua potable, que ahora ya tiene energía eléctrica. Entonces esas cosas te pueden permitir solicitar un amparo posesorio.
0: ¿Qué pasó, Ivancho? ¿Qué nos dicen?
2: Tenemos otra inquietud. Dice, buenos días, Edita, felicitaciones por su excelente programa.
0: Oh, muchas gracias.
2: Por favor, aprovechando que está un abogado, mi pregunta es si yo tengo contrato registrado para 2 años y luego me dice el arrendatario después de 6 meses, me dice que se va, ¿cuáles son mis derechos como arrendador? Porque me dejan todo destruido. Gracias por tan lindo programa.
0: Oh, muchas gracias.
1: A ver, tiene registrado un contrato y la pregunta la hace el propietario del inmueble.
0: Eso entendí, ¿no? A ver, pues sí, Lupe nos dice, a ver, ¿cuál es? Buenos días, Edita. Aprovechando, luego me dice el arrendatario, después de 6 meses me dice que se va. ¿Cuáles son mis derechos como arrendador? Porque me dejan todo destruido. Claro, es el dueño.
1: Ah, ya. Perfecto. En ese caso, pues, se puede dejar sin efecto de acuerdo a cómo está estructurado el contrato.
0: Ahí ya no le da la garantía.
1: Exacto. porque prácticamente termina siendo para ti un perjuicio.
0: Claro.
1: Ya, termina siendo para ti un perjuicio.
0: Además se confió que va a quedarse 2 años.
1: Exactamente. Entonces también podría reclamar un proceso de daños, porque prácticamente nuevamente publicar tal vez el bien inmueble en páginas en donde vas a rentar otra vez, contratar un corredor y todo, claro, son daños, ¿no? Son gastos, son perjuicios. Entonces tú puedes solicitar el reconocimiento de esos daños.
0: Ah, perfecto. Con eso nos quedamos, Marce. Rápidamente, ¿cómo cerramos?
1: Vamos a cerrar, quiero cerrar con 2 cosas rapidito. El chicle. Dentro de esta nueva reforma se viene una nueva regulación para los cánones de arriendo. ¿Y cuál va a ser aquí? El dolor de cabeza para los propietarios de los inmuebles es que ahora ellos deben pedir una autorización y una regulación propiamente al municipio para eso incorporarlo a los contratos. Bueno. Para que no haya un desfase en cuanto a como a mí se me dé, valga la expresión, a mí se me dé la gana, yo voy a poner el arriendo, ¿no? O voy a subirlos, o voy a tener estos incrementos de los arriendos, pues prácticamente eso el municipio lo va a frenar a través de esta regulación. Me parece bastante importante, sí, por lo menos sí, dentro claro. del Distrito Metropolitano de Quito, que tenemos arriendos tan variables, ¿no? Eso es algo muy importante y hay que tomar en consideración como un requisito elemental para lo que se viene con esta nueva ley que se va a publicar.
0: Perfecto, Marce, muchísimas gracias. Y como siempre, déjanos con esa perlita cultivada que
1: sí.
0: a la cual nos tienes tan acostumbrados.
1: Esto se llama el hoy. La llave del universo. Hoy quiero invitarles a agradecer por lo que fue, abrazar lo que es y confiar en lo que vendrá. Agradece por los amores que se fueron porque dejaron recuerdos, por los trabajos que perdiste porque te obligaron a buscar nuevos caminos y por tus errores, porque también de ellos nació tu sabiduría. No vivas peleando con tu pasado ni sufriendo por un futuro que todavía no llega. La vida está sucediendo ahora, en cada respiración, en cada abrazo y en cada paso que todavía puedes dar. El ayer es una lección. El mañana es una esperanza, pero el hoy es la llave que abre el universo a tus posibilidades. Así que vive, agradece, perdona y ama, y vuelve a intentarlo otra vez. Y recuerda, no necesitas tener la certeza de que mañana todo será perfecto. Basta que hoy hagas algo para que ese mañana sea mejor. Que Dios bendiga tus pasos y te enseñe a reconocer el milagro de estar vivo.
0: ¡Ay, qué bonito! ¡Qué mejor manera de iniciar la semana! Gracias, Marce.
1: A ustedes
0: los
1: muchísimas
0: teléfonos
1: gracias.
0: Me están pidiendo, por favor.
1: Claro, mi número de teléfono es del 0988-094037. 0988-094037. Y aprovechando el espacio también, quiero aprovechar para saludarles también a una nueva sorpresa que estamos trabajando, que te había comentado, para mis dos diamantes en bruto, para Wagner Vizcaíno y para Marlon Vizcaíno, quienes próximamente nos van a deleitar con muchísima música, y para también su productor Isra Music, que también es una máquina dentro de lo que viene siendo producción. Así que eso ya lo tendremos como algo.
0: Como primicia aquí en directo, Prensa Positiva. Despedimos a nuestro abogado de cabecera, el muñequito de pastel, Marcelo García. Gracias a Ivancho, en la producción Iván Moya, Meli, Melanie Muyo, en los controles. Ya se viene el señor Iván Calderón. No me sale tan bien como el jingle que tiene, pero ya se viene en el retrovisor, así que no le vayan a cambiar porque esto se pone buenísimo, señores. La mejor excusa para seguir disfrutando su mañana aquí en directo desde RCN en tu corazón. 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Con esto y un bizcocho, mañana a las 8 en directo desde RCN en tu corazón. Yo soy Edita Zavala, ya saben que los quiero mucho, los quiero ver felices, los quiero ver triunfar. Besos a papachos, bendiciones para todos, feliz lunes, feliz semana, bendiciones para todos, chao, chao.

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5: Hola, ¿cómo están? Acabo de llegar. Despidiendo a Evita Zavala en directo. Al tocayo y a todo su equipo del Morning Show de esta emisora. Pláceme decirles que estoy muy a gusto de estar ya en contacto con ustedes a través de RCN. En tu corazón. Mi nombre es Iván Calderón Cabrera. Aquí, ahora y en este preciso instante iniciamos. Bienvenidas, bienvenidos.

fuertemente en 94.1 a Pichincha, 88.9 Manabí, El Oro en 99.9, Imbabura 104.7. Santo Domingo, Tierra Colorada. Harto I Love You Santo Domingo en 101.7 y enviarles un abrazo de manera especial en CENEL, en las oficinas de CENEL de Santo Domingo, aquí en el área administrativa, quienes disfrutan de la programación de El Retrovisor y de RCN. Ahí les encargo un trámite pendiente, por favor, con mi cuñado. Tengan la gentileza de que no duerma el sueño de los justos. Bueno, muchísimas gracias en todo Santo Domingo, en las instituciones públicas, en las oficinas, donde disfrutan de la programación. Siempre es un placer hacerles compañía mientras estén haciendo lo que estén haciendo. Son 10 de la mañana con 8 minutos.

0: Hay días en lo que lo único que se necesita o lo único que uno necesita decir es basta. Encerrar el ayer en cuatro paredes con montón de llaves, respirar hondo y recordar que tu primera prioridad eres tú. Porque a veces lo más sano del mundo es decir bien claro, hoy no estoy ni para ti ni para nadie.
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Qué manera de haber iniciado este lunes con muchísimas ganas. Ha empezado una nueva semana luego de un feriado interesante, así que vamos a trabajar con todo el ahínco posible, con todas las ganas. Bueno, hay muchas personas que dicen, bueno, yo trabajé también el fin de semana y el feriado. Pero bueno, así toca, ¿no? Cuando toca, toca. Hoy hablamos de 5 claves científicas sobre la infidelidad. Atención, no es solo exo, ¿no? Es sobre todo una desconexión emocional. En un estudio psicológico, Gary Newman encontró que el 92% de los casos, tanto en hombres como mujeres, y aquí no hay que los hombres son más infieles, nada. La razón principal de la infidelidad no fue exo, sino sentirse desconectado o desconectada, poco valorado o emocionalmente solo dentro de la relación. La infidelidad suele ser un síntoma antes que una causa. El intento desesperado de llenar un vacío que ya existía. ¿Ah? 2. Existe un componente biológico y genético, pero no es destino. Escuchen bien. Estudios científicos indicaron que las personas con una variante específica del gen del receptor de dopamina, DRD4-7R, tienen mayor tendencia a buscar novedades y a conductas arriesgadas, incluyendo la infidelidad. Vivir con la suegra, por ejemplo. Eso no significa que se nace siendo infiel, sino que algunos tienen mayor vulnerabilidad biológica que puede tratarse con conciencia y compromiso. Uno más. Hombres y mujeres, motivaciones distintas, pero igual de profundas. Las investigaciones muestran una diferencia clara. Los hombres suelen ser infieles por búsqueda de novedad, aburrimiento o variedad. Las mujeres, en cambio, lo hacen con mayor frecuencia por soledad, falta de atención, incomprensión y desconexión emocional. No significa que unos son peores que otros, no. Simplemente cada género busca afuera lo que siente que le falta dentro en el hogar, pero con un enfoque totalmente distinto. Bueno, de esto seguiremos hablando más adelante con bases científicas y no solamente atreverse a decir que unos son más infieles que otras.

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Dejamos atrás a Lenny Kravitz. Pero estábamos hablando acerca de la infidelidad. Bueno, y la infidelidad también habla de la persona infiel y no solo de la pareja. Existen factores individuales que aumentan el riesgo. Estilos de apego inseguro o evitativo, rasgos de narcisismo o baja amabilidad y conciencia, y una historia previa de infidelidad. Quien lo hizo antes tiene mayor probabilidad de repetirlo, aunque no es inevitable, pero tampoco quiere decir que lo va a hacer, ¿no? A veces la persona infiel no busca algo que le falta en la pareja, sino algo que no ha encontrado en sí misma. Por ejemplo, validación, autoestima o autonomía. Vea usted. La infidelidad no es el problema, es el síntoma final. La ciencia concluye que la infidelidad rara vez ocurre de la nada. Es el eslabón final de una cadena que empieza con comunicación deficiente. Vaya notando. Metas compartidas olvidadas, falta de proyectos en común y desgaste emocional acumulado. Por eso, reconstruir una relación tras una infidelidad no consiste solo en no volver a hacerlo, sino en sanar todo este recorrido que les llevó hasta ahí. En conclusión, la infidelidad no es simplemente ser mala persona, es un fenómeno complejo donde se cruzan, por ejemplo, biología, historia personal, necesidades emocionales no satisfechas y dinámicas de pareja que se rompieron poco a poco. Entender esto no es solo justificar, sino comprender para poder sanar. Esto es lo importante. Hacer conciencia para luego sanar. 10 en la mañana, 41 minutos. Continúa nuestro viaje musical a través de RCN. Gracias, El Oro en 99.9. Siempre estamos junto a ustedes. Pláceme decirles que se les quiere mucho.

No me lo creo, no señor. Los Intrépidos. Tuve el gusto de conocerles y acompañarles en varios eventos. Aguanta, aguántate la risa ahí. Aguántate la risa ahí. Bien, bien, bien. Ok. Hola, Zambito, ¿cómo estás? ¿Cómo vas? ¿Todo tranquilo? ¿Sin novedades? En la producción del programa, siempre mi amigo el Zambito. Son las 10:54. Esta canción que viene a continuación de los New Kids on the Block, titulada Please Don't Go Girl. Con ella nos sumergimos en un profundo sentimiento de amor y apego, el deseo desesperado de que la persona amada se quede, y se expresa con una intensidad palpable a lo largo de esta canción. La letra refleja la angustia de imaginar la vida sin esa persona, enfatizando la importancia vital que tiene en la existencia de la agrupación. Ahora sí, Please Don't Go Girl. Los New Kids on the Block en escena.

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0: con respeto y con mucha claridad, vamos a entender por qué muchos dicen que esa palabra no es la correcta o la frase. Porque un continente donde vivían ya miles de personas no puede ser descubierto por quienes llegaron después, ¿sí o qué? A ver, aquí había miles de personas antes de 1492 en lo que llamamos América. Existían sociedades completas, ciudades, idiomas, conocimientos, médicos, agricultura, caminos, comercio y tradiciones. Se estima que vivían muchísimas, pero muchísimas personas ya en este territorio. No era una tierra vacía, era el hogar de pueblos originarios que ya la habitaban por milenios. No se descubrió nada, se encontraron dos mundos simplemente. El término descubrimiento sugiere que el territorio estaba oculto y era desconocido, cuando para quienes vivían aquí ya era un mundo entero, ¿no? Historiadores y pueblos originarios proponen llamarlo encuentro de dos mundos, que sería más factible, o la llegada de don Cristóbal Colón, que sabemos que vino acompañado de un montón de personas de bajo perfil. América no estaba perdida, simplemente no estaba en los mapas de Europa. Eso es, y así fue. Por ahí prefieren llamarlo un día de la interculturalidad, día de la resistencia, día de los pueblos, en fin, hay de todo un poco. Lo que cambió en la historia no fue solo lo bueno, sino lo malo también. Fue un momento de encuentro, pero también de choque. Se unieron dos mundos que no se conocían para nada. Se mezclaron alimentos, animales, idiomas y culturas, pero también hubo dolor, pérdida y desigualdad. Reconocer que no fue un descubrimiento no es juzgar el pasado, sino entenderlo como más verídico o verdadero. Aquí hubo gente, había vida, hubo historia, antes de que llegaran otros para contarla. Hasta aquí cierro, porque este es mi pensamiento, no representa el pensamiento necesariamente de la emisora, sino de quien les está hablando. 11:08. Más música, claro. ¡Taxi!
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¿Se acuerdan de esta canción de Manu y Nuria? Pues ahí estaba. Noches de Bohemia. Las pequeñas alegrías que hacen grande la vida. Atención, no necesitamos grandes cosas para ser felices. A veces creemos que la felicidad está en lo enorme, en lo espectacular. Pero la vida nos regala alegrías todos los días. El aroma del café por la mañana, el sol que entra por la ventana. Aunque hoy amaneció lloviendo, pero bueno, más tarde se despejó y disfrutamos del sol, ¿no? Una canción que nos gusta, por eso están aquí ustedes en el retrovisor. Una risa compartida con alguien. O también aprender a notar hace la diferencia, ¿no es cierto?, a las alegrías pequeñas. Estamos tan ocupados mirando lo que falta que olvidamos ver lo que tenemos. Cuando nos detenemos un instante a disfrutar de esos pequeños momentos, el día entero cambia de color. Es como apagar el ruido y escuchar lo maravilloso, lo bonito. ¿Sí o qué? Cada día trae su propia dosis de alegría. No importa si hoy no fue perfecto. Seguro hubo al menos un instante, como recién está empezando el día, que va a valer la pena, ¿no es cierto? Puede ser un saludo amable, un paisaje bonito o simplemente sentir que estás aquí, que respiras y que tienes motivos para seguir adelante. Cultivar la alegría es una decisión, no depende de lo que nos pase, sino de cómo miramos lo que nos sucede. Si buscamos lo bueno, lo encontraremos. Si agradeces, esto es importantísimo, si agradeces a mi Dios, seguramente todo esto se multiplicará. Y lo mejor de todo, una pequeña alegría compartida se vuelve en dos, luego tres, luego cuatro y luego cinco. ¡Ave María! Así de fácil y sencillo, a tomarnos la vida sin tanto aspaviento, sin tanta preocupación, ¿no? Una sonrisa de alguien, un saludo nos puede hacer muy felices. Es verdad, estamos construyendo nuestra propia felicidad. 11 de la mañana, 20 minutos.

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0: ¿Cuántas veces hemos mirado la vida de otros y pensado por qué a ellos les sale todo bien y a mí no? Estoy más salado que un pistacho. Hoy hablamos de ese hábito silencioso que nos roba alegría sin que casi nos demos cuenta, comparándonos con los demás. Primero, compararse es natural, pero hay que saberlo hacer, por favor. El psicólogo Leon Festinger explicó que nuestro cerebro está diseñado para compararse. No es un defecto tuyo. El problema es que nos comparamos sin con quién y para qué lo hacemos. Nos comparamos con quién y por qué lo hacemos. Solo vemos el escaparate y no vemos la casa entera. Solo vemos el indio, no la flecha. Cuando miramos a otros, solo vemos lo que ellos deciden mostrar. Nos vemos sus noches de insomnio, sus miedos, sus lágrimas, sus alegrías. Y es injusto comparar tu capítulo con el de otra persona que tal vez solamente está transmitiendo lo positivo, ¿no? La comparación nos miente. Cada vez que piensas que alguien tiene una vida mejor, recuerda, estás viviendo la tuya, pero estás viendo la vida de él desde afuera. ¿Ah? Nadie vive la vida de otro. Solo tú sabes lo que te cuesta caminar con tus propios pasos, tal cual. Tu camino no tiene por qué verse igual al de nadie. No hay un solo modo de tener una vida buena. Cada quien avanza a su ritmo y como quiere, en su tiempo y con sus herramientas. Que el árbol de al lado crezca más rápido no significa que tú no estés creciendo o que tus raíces sean más fuertes que la del árbol más grande. Y el mejor punto de comparación eres tú de ayer. No te compares con el vecino, con la comadre de la madrina, con quien sea. No. Con tu mejor amigo o quienes ves en redes sociales. La red social es pura fantasía, ¿no? ¿Soy mejor de lo que era hace un año? Esa debe ser la pregunta, pero comparándose con Miguelito, con uno mismo, ¿no? ¿Avancé lo que importa para mí? Esa es otra pregunta. Esa es la única medida que vale, compararse con uno mismo. Tu valor no disminuye porque alguien más brille. El sol y las estrellas brillan al mismo tiempo sin competir. Tú también tienes tu luz única e irrepetible. Así que deja de compararte con los demás.
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Y hasta aquí llegamos por hoy. Amigos queridos, gracias por dejarnos acompañar su mañana, por compartir estas reflexiones y por estar ahí al otro lado de la señal. Que hoy disfruten lo bueno, que suelten lo que no pueden cambiar y que mañana salgan con muchísimas ganas, con brío y con esa luz que solo ustedes tienen. Tengan un día maravilloso, una tarde formidable, una noche estupenda. Nos escucharemos mañana, nuevamente a partir de las 10 en punto. Luego de En Directo con Edita Zavala, el Morning Show que arranca a las 8 en punto. No se nos queda nada, absolutamente nada, creo yo, en el tintero. Solamente volver a decirles gracias por estar ahí, siempre pendientes de la programación. Ya lo saben, si pueden ser felices hoy, no lo dejen para mañana. Que mi Dios acompañe su camino. Salud, fuerza, unión. Un día más sin el trinomio cuadrado perfecto. Ni nada de esas soquetadas. Será hasta mañana. Mi nombre es Iván Calderón Cabrera. Se me cuidan mucho, juiciosos. Cariños en casa. Se me portan bien, por favor.

0: te salve María, llena eres de gracia. El Señor está contigo. Bendita eres entre todas las mujeres y bendito es el fruto de tu vientre, Jesús.
1: Santa María, Madre de Dios, ruega por nosotros pecadores, ahora y en la hora de nuestra muerte. Amén.

0: Dios te salve María, llena eres de gracia. El Señor está contigo. Bendita eres entre todas las mujeres y bendito es el fruto de tu vientre Jesús.
1: Santa María, Madre de Dios, ruega por nosotros pecadores, ahora y en la hora de nuestra muerte. Amén.
0: Dios te salve María, llena eres de gracia. El Señor está contigo. Bendita eres entre todas las mujeres y bendito es el fruto de tu vientre Jesús.
1: Santa María, Madre de Dios, ruega por nosotros pecadores, ahora y en la hora de nuestra muerte. Amén.

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10: Lunes 12 de octubre del 2026. Amigos, amigas, tengan ustedes muy buenas tardes. Bienvenidos todos y todas a esta primera emisión de la semana de San Brasil, Música del Mundo. Les habíamos dicho hace 15 días aproximadamente que a partir de hoy habrá una sorpresa. Y la sorpresa es que hoy empezamos un ciclo de

0: tanto de Brasil como del mundo. He procedido a actuar de esa manera porque considero que hacerles escuchar un tema de figuras realmente trascendentes es muy poco. Entonces ustedes van a tener la oportunidad de apreciar en toda su dimensión la valía de una cantante, de un instrumentista o de un cantautor, escuchando por lo menos 5 canciones. Al iniciar este ciclo y al iniciar cualquier semana de cualquier alto exponente de la música brasileña y mundial, vamos a hacer una breve reseña del mismo a manera de cápsula, muy cortita, para que ustedes se hagan una idea casi completa de esa figura del mundo del mundo infinito de la música. Bien, el día de hoy, en esta semana, estará el organista brasileño Walter Vanderlei. Con él vamos a iniciar este ciclo, y a lo largo del programa tendremos representantes de México, de Brasil, de Italia, de China, de Alemania, de Líbano, y cerraremos la programación con Estados Unidos. Bien, lo vamos a hacer con Luis Miguel de México. Atendiendo un pedido, vamos a escuchar con él una versión muy linda de Mañana de Carnaval, Mañana de Carnaval, un clásico de la bossa nova, escrito por Antonio María y Luis Bonfá. Y luego escucharemos al trompetista brasileño Claudio Wojcicki en un tema titulado Mistake.
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4: Vamos ahora con nuestro segmento de salud preventiva. Y hoy les voy a conversar de un tema muy delicado. El uso habitual de este famoso suplemento, dice la investigación, podría aumentar el riesgo de insuficiencia cardíaca. El análisis también registró una frecuencia de muertes por otras causas entre las personas con antecedentes de uso prolongado de la melatonina. Un estudio preliminar ha planteado dudas sobre la seguridad del uso prolongado de la melatonina, un suplemento utilizado habitualmente para tratar el insomnio. Los investigadores encontraron que las personas con insomnio crónico que utilizaron melatonina durante al menos 12 meses, un año, presentaron un riesgo mayor de desarrollar insuficiencia cardíaca en los 5 años siguientes en comparación con personas similares que no la consumieron. Los suplementos de melatonina podrían no ser tan inofensivos como se suele creer, afirmó el doctor Kenedilchugu Nandi, autor principal de la investigación presentada en las sesiones científicas de la Asociación Estadounidense del Corazón. Según el especialista, si los resultados son confirmados, podrían influir en la manera en que los médicos aconsejan a los pacientes sobre los somníferos. Para el análisis, los investigadores estudiaron a 130.828 personas adultas diagnosticadas con insomnio, con una edad promedio del 55.7 años, de los cuales el 61.4% eran mujeres. El grupo fue dividido entre quienes habían utilizado melatonina durante 12 meses o más y quienes no la habían consumido. Las personas que ya tenían un diagnóstico de insuficiencia cardíaca o habían recibido recetas de otros tipos de pastillas para dormir fueron excluidas. En los resultados se encontró que los adultos con insomnio que usaron melatonina durante 12 meses o más tenían aproximadamente un 90% más de probabilidades de desarrollar insuficiencia cardíaca en los siguientes 5 años, en comparación con personas que no la usaban. La insuficiencia cardíaca se presentó en el 4.6% del grupo que consumía melatonina frente al 2.7% del grupo de comparación. Los investigadores realizaron posteriormente otro análisis para reforzar la certeza de que los participantes habían empleado el suplemento durante un periodo prolongado. Al limitar el análisis a las personas que habían recibido al menos dos recetas de melatonina con un intervalo mínimo de 90 días, la asociación se mantuvo. Este grupo presentó un riesgo del 82% mayor de insuficiencia cardíaca. Además, quienes pertenecían al grupo de melatonina tuvieron casi 3.5 veces más probabilidades de ser hospitalizados por insuficiencia cardíaca, con tasas del 19% frente al 6.6% del grupo de comparación, o sea, el que no había consumido. El análisis también registró una mayor frecuencia de muertes por cualquier causa entre las personas con antecedentes de uso prolongado de melatonina. En 5 años falleció el 7.8% de los participantes del grupo que habían utilizado el suplemento frente al 4.3% de quienes no la consumían, una diferencia asociada a un riesgo casi 2 veces mayor. Los investigadores destacaron, sin embargo, que algunas limitaciones del estudio impiden demostrar una relación directa de causa y efecto de la melatonina y el riesgo cardíaco, y por lo tanto hacen indispensable realizar más investigaciones para evaluar la seguridad del suplemento. Escuchen, para evaluar la seguridad del suplemento. 12 horas con 22 minutos, tenemos a continuación dos invitados que debutan aquí en este programa. El primero es una italiana que canta muy bien en portugués, casi sin acento, acompañada de su trío, Rosa Vittolo de Italia, nos interpreta este Seu Olhar. Aquella tu mirada, o esa mirada tuya, esta tu mirar, este tu mirar sería. Ella estará acompañada de Alvise Seggi y de Renato Greco. Este tema pertenece a la pluma de Antonio Carlos Jobim, brasileño. Y luego, una sorpresa, una guitarrista china que toca en una guitarra de 1925 de Santos Hernández nos va a ofrecer un tema del compositor brasileño Dilermando Reis, titulado Eterna Saudade. La guitarrista se llama Xue Feiyan.
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0: Tenemos una noticia para ustedes, amigos. La cachetada de Estados Unidos a los líderes europeos que critican el acuerdo entre Trump y Putin sobre el diésel. Es hipocresía pura, señaló el secretario del Tesoro de Estados Unidos. El secretario del Tesoro de estadounidense, Scott Bessent, tachó de hipocresía pura las críticas de los líderes europeos al acuerdo sobre el suministro de diésel ruso entre el presidente Donald Trump y Vladimir Putin. Los europeos han dado a los rusos, a los ucranianos más dinero desde el inicio de esta guerra que a los ucranianos, porque no pueden dejar de depender de la energía rusa. Su política energética ha sido un fracaso y siguen financiando a Vladimir Zelensky. Por lo tanto, cuando dicen que no podemos esperar un respiro en los precios del diésel, es hipocresía pura, dijo el domingo en entrevista a Fox News el secretario del Tesoro. El viernes 9 de octubre, Trump afirmó que durante la conversación telefónica que mantuvo ese día con Putin, habían alcanzado un acuerdo sobre el suministro de diésel ruso. Acabo de finalizar una conversación muy fructífera con el presidente Vladimir Putin de Rusia, en la que se acordó que Rusia suministre de inmediato más de 300.000 toneladas de combustible diésel al mercado estadounidense y mundial, otras 500.000 toneladas durante el mes de noviembre y 1.000.000 de toneladas inmediatamente después, escribió el mandatario estadounidense en su cuenta de Truth Social. En consecuencia, el Departamento del Tesoro anunció la suspensión temporal de las sanciones sobre las entregas de diésel ruso hasta las 0 horas 1 minuto del 7 de abril del 2027. Quedan autorizadas todas las transacciones relacionadas con la venta, entrega, descarga e importación de combustible diésel de origen ruso, incluida su entrada a territorio estadounidense. A su vez, el viceprimer ministro ruso Alexander Novak anunció que Rusia comenzará a levantar de inmediato la prohibición de la exportación de diésel antes de los plazos previstos. Inicialmente, según Novak, Moscú valora positivamente las medidas de Estados Unidos destinadas a estabilizar el mercado energético mundial y a restablecer gradualmente el comercio de productos energéticos. Con esto, volvemos nuevamente a escuchar muy buena música. Debuta aquí esta cantante brasileña llamada Julie Wayne, pese al apellido, acompañada del autor de la canción que vamos a escuchar, Ivan Lins, titulada Bilhete, de la pluma de Ivan Lins. Bilhete quiere decir nota, mensaje. Y luego en la semana de los músicos, vamos a escuchar en esta oportunidad a Walter van der Ley. ¿Quién era Walter van der Ley? Su nombre era Walter José van der Ley Mendoza. Ese era su verdadero nombre, pero en el mundo de la música era simplemente Walter van der Ley. Él nació en Recife en 1932 y falleció tempranamente cuando apenas tenía 54 años. Este gran artista brasileño logró imprimir un estilo muy singular, muy propio, de tocar el órgano Hammond, que lo hizo famoso en todo el mundo. Él también logró internacionalizar varios géneros de la música brasileña, como la música nova, la bossa nova, el samba y el bolero, entre otros, con una fuerte personalidad, ritmo y un sabor delicioso. Con él escucharemos Call Me, del compositor norteamericano Tony Watch.
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0: En este mini segmento titulado Lo Clásico en 4 minutos, hoy les voy a hablar de algo muy elemental en la música, ¿no? Que es el atril. Tratándose de música, este es un aditamento, ¿no? Que poca gente sabe para qué sirve. En un inicio teníamos lo que se llamaba el fascistol, que era a la vez una pieza ornamental de madera y un objeto utilitario destinado a recibir voluminosas obras de canto gregoriano. En el siglo XVII, Nicolas Boileau utilizaba el fascistol, le lutrin, como se dice en francés, para un poema heroico, cómico. Al perder su solemnidad y salir de los templos religiosos, el fascistol se transformó en atril con la función puramente práctica de sostener las partituras. No es raro que en las orquestas grandiosas, imponentes, sinfónicas o filarmónicas, dos músicos compartan un mismo atril, lo que permite ganar espacio y evita la interrupción de la música cuando hay que pasar de página, pues uno de los músicos se encarga de hacerlo. Por extensión, lo que se llama pupitre, que es lo mismo, que es el mismo atril en francés, ha terminado designando un conjunto de músicos o cantantes que tocan la misma parte. Se habla así de pupitre de los violonchelos en una orquesta o de los sopranos en un coral. Escuchemos, para matizar este segmento, a la Orquesta Sinfónica Lipsiense, dirigida por el alemán Georg Mosdorff, del compositor también en alemán Georg Philipp Telemann, el segundo movimiento, Allegro Concerto Grosso, Adieu. Y luego de este Allegro escucharemos un tema que ustedes comprenderán, no puedo leerlo porque está en lionés. Esto ha sido extraído de un disco que se llama Colores de Beirut.
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0: Me despido, amigos, no sin antes agradecerles por su cordial sintonía. Agradecer también a Melanie por sus trabajos de los controles de RCN 94.1 FM en tu corazón. Y a continuación les dejo con uno de los más significativos guitarristas norteamericanos. Se llama Norman Brown y nos interpreta Unconditional. Hasta mañana y una excelente tarde.
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0: Son las 13 horas ya con 7 minutos. Muy buenas tardes. Estamos aquí en línea en RCN Católica en tu corazón. Arrancamos una nueva semana, arrancamos una nueva jornada informativa. Hoy lunes 12 de octubre. Arrancamos esta segunda o tercera semana ya de octubre, segunda semana me parece que es de octubre, este décimo mes del 2026, y con mucho positivismo, con mucha gratitud, como siempre con buena energía desde los micrófonos de RCN Católica en tu corazón para acompañarlos y acompañarlas todos los días con la información, por supuesto, aquí en nuestro noticiero, la información nacional, la información internacional, con los resultados también que ha pasado durante este feriado de 3 días que tuvimos en nuestro país, cómo fueron esos resultados a nivel de turismo, cómo estamos en el tema del fenómeno del Niño, muchas ciudades todavía se están viendo afectadas por el inicio aún, pero esperemos que ya las autoridades tomen acciones preventivas. Veía un video el fin de semana, este feriado, de lamentablemente un nuevo desastre en Nepal, una nueva inundación sucedió en la zona de Nepal, y la verdad es que es un video muy fuerte que se ve los estragos del cambio climático, los estragos del clima, de ese fuerte clima que se está dando en este 2026. Así que esperemos que no lleguemos a esos niveles en nuestro país y que las autoridades gubernamentales, los GATS, tengan ya medidas preventivas. Hoy vamos a hablar de varios temas, analizar varias noticias que han sucedido en nuestro país durante estos 3 días de descanso, así que quédese con nosotros por favor en RCN Católica en tu corazón. Llegamos a través de 94.1 en Pichincha, estamos en Imbabura en 104.7 FM, en Santo Domingo de los Áchilas en 101.7 FM, estamos en Manabí también en 88.9 y en El Oro en 99.9. Gracias a esas personas que ya nos escuchan en esas 5 provincias a las cuales llegamos con nuestra señal. Estamos en Macro Digital Televisión en vivo en su plataforma www.macrodigitaltelevisión.com. Estamos en su página de YouTube también. Estamos en el canal 47 en el territorio nacional en Zapping y en el canal 151 también en Zapping, pero llegamos a Europa y Estados Unidos, gracias a Macro Digital Televisión. Estamos en nuestras redes sociales, en RCN Católica, en YouTube y en nuestra página web www.rcncatolica.com. Gracias a todos quienes nos escuchan a esta hora, quienes siempre buscan nuestras frecuencias para escucharnos, porque ya saben que le contamos todo lo que está pasando en nuestro bello país, pero también en el mundo. Vamos rápidamente con los titulares.
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0: Dieciséis generadores de ATM ya aportan 30 megavatios en Ecuador, según el gobierno. Quito es la ciudad con más reportes de agresiones físicas, mientras que Guayaquil es la ciudad con mayor agresiones verbales. Masar sigue bajando, el embalse está a 10 metros de su nivel mínimo operativo. Hoy Ecuador conmemora el Día de la Interculturalidad y Plurinacionalidad, hoy lunes 12 de octubre. Y en lo internacional, el Papa León XIV será operado de un nódulo en el pulmón. Vamos a conocer qué se sabe de su condición médica. Y una nueva tragedia en Nepal. En video se ve el momento en el que el agua arrasa el centro de Nepal tras nuevas y fuertes inundaciones.

0: Son las 13:12. Nos vamos a nuestra primera pausa y regresamos enseguida con el desarrollo de la información nacional.
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0: las 13 horas con 13 minutos. Seguimos aquí en línea en RCN Católica en tu corazón. Y empezamos con el desarrollo de las noticias. Empezamos con el resumen también de lo que ha pasado durante el feriado, que ha pasado este lunes en horas de la mañana, este lunes 12 de octubre. Vamos a empezar con el tema energético, porque hay novedades acerca de las acciones que está tomando el gobierno para, primero, que no se vuelvan a repetir los apagones en nuestro país, y también estas acciones a nivel industrial, a nivel empresarial, que está tomando el gobierno en nuestro país para reducir en algo el consumo energético. Hoy el secretario general de la Administración Pública, José Julio Neira, primero denunció que la contratista Austral Technical Management cobró más de 70 millones de dólares y entregó generadores descompuestos e incompatibles con la red eléctrica. Por este caso existen acciones legales por delincuencia organizada, peculado y un arbitraje. Neira informó que el gobierno habilitó 16 de los equipos, los cuales aportan actualmente 30 megavatios al sistema nacional, y posteriormente, dijo José Julio Neira, alcanzarán los 60 megavatios de potencia. Este anuncio lo hizo José Julio Neira a través de las redes sociales del gobierno. Escuchemos lo que dijo en este video.
1: Ecuatorianos, hoy quiero hablarles de Austral Technical Management, ATM, una de las mayores contratistas incumplidas del sector eléctrico. ¿Saben por qué no estaban encendidos 48 generadores de luz que la patria necesitaba? Porque esta empresa nos cobró más de 70 millones de dólares y trajo motores descompuestos e incompatibles para la red del Ecuador. Su dolo ha ocasionado múltiples perjuicios al Estado, los mismos que van más allá de lo económico, pues implican menos generación eléctrica, atentando directamente contra la calidad de vida de todos los ecuatorianos. La producción de energía en el gobierno del presidente Daniel Noboa es un eje prioritario para garantizar el desarrollo económico y el bienestar de las familias ecuatorianas. Por eso, impulsamos todas las acciones necesarias para recuperar la inversión hecha y no dejar en la impunidad a quienes han jugado con los recursos públicos. Todas las irregularidades en la ejecución del contrato de SELEC con ATM están siendo expuestas con firmeza en las instancias pertinentes a través de tres acciones legales. 1. La denuncia penal presentada por SELEC por el delito de delincuencia organizada ante la posible existencia de una estructura en coordinación con ATM. 2. El informe con indicios de responsabilidad penal por presunto peculado emitido por la Contraloría General del Estado. 3. Todo lo evidenciado por el equipo jurídico de SELEC en el proceso de arbitraje en la Cámara de Comercio de Quito, cuyo laudo se espera en las siguientes semanas. Este perjuicio ocurrió justo en momentos donde todos los actores sociales, Estado, sectores productivos y familias utilizábamos los recursos de manera estratégica para reducir la presión de la red eléctrica. ¿Les parece justo? ¿Les parece correcto? Nosotros jamás permitiremos que la negligencia y la corrupción de ciertos funcionarios y empresarios tengan inhabilitada esa infraestructura que necesitamos incorporar al sistema. Por eso, el gobierno nacional tomó la decisión de actuar y habilitar 16 de esos generadores, y un proyecto que debió entregar 90 megavatios y que dejaron abandonado. Hoy, esos 16 generadores ya se encuentran produciendo 30 megavatios y próximamente se incrementarán a 60 megavatios. Sí, pronto tendremos 60 megavatios más para continuar garantizando que los hogares, las escuelas, los hospitales, las fábricas y los comercios operen con normalidad y continúen produciendo y generando riqueza y bienestar para todos. Muchas gracias.
0: Allí estaba el video subido por José Julio Neira por el gobierno a las redes sociales para informar acerca de lo que ha sucedido con Austral, el caso Austral Management. Hay que conocer, yo siempre digo, la ciudadanía, nosotros los ecuatorianos debemos conocer acerca de estos temas, de estos casos que suceden en nuestro país, para también poder exigir acciones urgentes, para exigir respuestas. Y el contexto que daba José Julio Neira acerca de esta contratación que hizo el gobierno en el 2024-2025, también ha derivado, en este caso hay que decirlo, es una buena noticia porque son 30 megavatios que se está aportando al sistema eléctrico de nuestro país y que en eso se logra reducir un poco el riesgo, al menos de los apagones para el consumo normal. A nivel industrial sí se están generando estas desconexiones y de hecho hay algunas reacciones por parte del sector privado, del empresarial, de lo que está pasando con estas desconexiones de 48 horas que incluso podrían llegar hasta los 3 días. ¿Qué está pasando también? Temporal, la desconexión temporal a las 185 industrias AB1 y a determinadas de media tensión, determinadas industrias de media tensión durante el feriado, no alcanzó para que los embalses de las hidroeléctricas dejen de caer. En Mazar no llueve, eso nos cuenta el portal Ecoavisa, pero se ha necesitado que siga activa y en consecuencia le restan solo 10 metros para llegar a su nivel mínimo de operación segura. Está en 2.125 metros sobre el nivel del mar y el mínimo es de 2.115. Los industriales seguirán con desconexiones que serán de hasta 72 horas semanales, pero expertos dicen que esto tampoco evitará que los embalses desciendan. No nos alcanza, no es suficiente, la demanda se ha contenido, pero solo representa un 25% de demanda en usuarios. Así lo señaló Marco Acuña del Consejo Consultivo de Ingeniería y Economía. Y mientras más cae el nivel del agua en Mazar, genera menos energía, según expertos, que aseguran que la hidroeléctrica Mazar es importante porque de ella depende el agua que llega a las hidroeléctricas Molino y también Sopladora. Las tres juntas el domingo se encargaron del 56% de la generación nacional. Es por mucho la principal fuente de energía, por eso es imperativo no perderla, dicen los expertos. Y eso representa unas 8 o 9 horas de energía en el día, añadió justamente Alejandro Jaya, que es un experto energético consultado por Ecoavisa. ¿Qué recomienda o qué se recomienda para cuidar a Mazar? Que los racionamientos o suspensiones se extiendan al sector residencial, ha dicho Alejandro Jaya. Constructores Positivos también este fin de semana, este feriado, emitió un comunicado. El clúster de la construcción emitió un comunicado que es una carta abierta al señor presidente Daniel Noboa. ¿Qué es lo que pide Constructores Positivos? Justamente han expresado el reconocimiento a las iniciativas impulsadas por el gobierno para dinamizar primero el sector de la construcción, que es el motor fundamental de inversión, empleo y desarrollo económico de un país, en este caso de Ecuador. Y en ese contexto, en este reconocimiento también por dinamizar el sector de la construcción, por generar nuevos créditos, por generar nuevas condiciones, se ha solicitado desde Constructores Positivos revisar los recientes incrementos tarifarios y evaluar las alternativas que permitan mitigar su impacto en los costos de producción y consecuentemente en el precio final de las viviendas. Esto en cuanto al tema de el precio final y ya las condiciones finales para adquirir una vivienda. Asimismo, consideran prioritario revisar la duración, han pedido Constructores Positivos, de los cortes del suministro eléctrico en las plantas productoras de materiales de construcción. Garantizar la continuidad de sus operaciones es fundamental para prevenir el desabastecimiento, evitar retrasos en las obras y proteger el empleo en toda la cadena productiva. Esto en referencia a las desconexiones eléctricas. ¿Qué es lo que dice Constructores Positivos? Que tenemos que poner el hombro todos los ecuatorianos. En este caso, el gobierno está tomando las acciones. Hay que tomar mejores y acciones más urgentes, por supuesto. No se puede caer nuevamente en estas contrataciones fallidas. Se tienen que tomar acciones preventivas. Siempre lo digo, preventivas, además, que se sostengan a mediano y largo plazo. Pero también nosotros como ecuatorianos podemos hacer lo nuestro y reducir el consumo eléctrico en lo más que podamos, sobre todo porque se vienen épocas complicadas como la Navidad. Ya sabemos que nos gustan los árboles de Navidad, sabemos que nos gustan las luces, sabemos que nos gusta, por supuesto, tener adornos, pero también debemos tomar conciencia y reducir lo más que se pueda el consumo eléctrico, en lo que se pueda. En ciudades, por ejemplo, como las ciudades costeras, del aire acondicionado, los ventiladores son fundamentales y vitales para el día a día, así que allí obviamente tenemos también que ser comprensivos con las provincias de la costa, pero en lo que podamos tengamos un racionamiento personal, digo yo. Son las 13 horas con 24 minutos. Vamos a una nueva pausa. Regresamos enseguida para conocer más de la información nacional.
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0: 13:28, seguimos aquí en línea en RCN Católica en tu corazón. Gracias a quienes nos escuchan en Pichincha, en Santo Domingo de los Áchilas, en Imbabura, en Manabí y en El Oro. Qué maravilloso poder acompañarlos. Me encanta arrancar la semana junto a ustedes. La verdad es que cuando hay un feriado o algunas vacaciones los extraño mucho, y qué bueno es de estar de nuevo con ustedes para que conozcan lo que está pasando en nuestro país y en el mundo. Hoy la Asamblea Nacional sesionó en las diferentes comisiones y se ha dado un nuevo caso, una solicitud de juicio político, esta vez en contra de David Rosero, consejero de Participación Ciudadana y Control Social. Además, recordemos que el CPCCS está en el ojo del huracán también por el concurso para elegir al próximo fiscal o a la próxima fiscal general de la nación, aunque hablábamos la semana pasada con Ciro Guzmán, el doctor Ciro Guzmán, director del Colegio de Abogados de Pichincha, y decía que las cartas ya están echadas y que ya prácticamente se conoce quién sería el próximo fiscal. Y hoy en la Asamblea, Luigi García, él es asambleísta de Acción Democrática Nacional, ADN, habló sobre el juicio político en contra de David Rosero, consejero del CPCCS, como les decía. Nos vamos por la censura y la destitución. Está claro en el informe el conflicto de interés, dijo Luigi García, quien defendió el informe de la Comisión de Fiscalización y señaló que recomienda la censura y destitución de Rosero por un presunto conflicto de intereses relacionado con una reunión que habría mantenido con una candidata, frente a los cuestionamientos de otras bancadas sobre la transparencia del procedimiento. Luigi García aseguró que se respetaron las garantías del proceso y que tanto el proponente del juicio político, que es Sergio Peña, como el funcionario cuestionado tuvieron la oportunidad de presentar sus argumentos y pruebas. Escuchemos lo que dijo Luigi García sobre este tema. Dijo y le dio estas declaraciones a la plataforma OnlyPanas, que es nuestro medio aliado aquí en línea. Escuchemos.
1: Bueno, nosotros como comisionados que apoyamos el informe realizado por la comisión, como miembros de Acción Democrática Nacional, nos vamos por la censura y destitución. Está claro en el informe el conflicto de interés generado por una reunión de un consejero que debe ser el primero en ser independiente, que debe dar el ejemplo en independencia, tanto de funciones como en transparentar sus acciones.
2: Y hay varios miembros de otras bancadas que dicen que se ha llevado mal el proceso, que no ha sido transparente el proceso de fiscalización. ¿Qué decir ante él?
1: Bueno, el proceso del juicio político fue un juicio político donde se manejaron y se respetaron los principios básicos de cualquier juicio, sea penal, sea civil y sea político en general. Se ha llevado el derecho a contradicción, hemos escuchado a ambas partes. Tuvieron la oportunidad tanto el proponente del juicio político, señor Sergio Peña, como el funcionario cuestionado, el consejero López, tuvieron la oportunidad de defenderse, tuvieron la oportunidad de dar su prueba de cargo y descargo, y los comisionados hemos revisado ese expediente, hemos hecho el análisis de esa prueba, y ahí está nuestro informe que es puesto en consideración de este pleno.
3: Son 77 votos suficientes para reunirlo solamente con el apoyo de su bancada, legislador.
1: Así es, los votos están, es la mayoría, 77 votos lo que necesitamos, no tenemos problemas en cuanto a los votos, ahora sí corresponde al pleno hacer ese análisis ya en el juicio.
3: Más allá de la reunión concreta que hayan podido tener el consejero con la candidata, ¿qué pasa con el concurso de fiscal y lo que está sucediendo con la Comisión Ciudadana?
1: Bueno, aquí lo que hay que hacer es diferenciar, primero que nada. No tiene nada que ver una reunión que haya tenido uno de estos consejeros, que haya claudicado en los principios, que haya separado la independencia de funciones de sus funciones, y el concurso fiscal, porque el concurso fiscal sigue. Los diferentes candidatos que han sido impugnados tendrán sus motivos, los diferentes candidatos que hoy están en esta contienda tienen los motivos para estar ahí, tienen los méritos para estar ahí, pero hay que diferenciar estos dos episodios. El juicio político del concurso fiscal, totalmente separados. Esto es un juicio político a un funcionario que ha claudicado en los principios y ha cometido un conflicto de intereses.
2: El consejero Rosero dice que se trataría de mover las fichas del juego en el CPCCS para sacarlo a él del pleno y justamente tomar una decisión a las puertas de la elección del pleno fiscal. ¿Hay algún interés político al realizar esta censura?
1: Patadas de ahogado, narrativas que se crean. Nosotros estamos cumpliendo con nuestro labor fiscalizador, estamos cumpliendo como comisionados de la Comisión de Fiscalización y respondemos a un juicio político que fue presentado por la asambleísta Sergio Peña. Ahí en el expediente están las pruebas. Esto que se venga a intentar instalar narrativas es muy aparte de lo que sucede en el juicio.
4: El señor Peña presentó las pruebas para censurar y destituir al señor David Rosero.
1: Sí, él ha tenido la oportunidad, tanto Sergio Peña como Rosero, para defenderse, de tal forma que los comisionados...
0: Allí escuchábamos las declaraciones de Luigi García, asambleísta por Acción Democrática Nacional, sobre esta solicitud de juicio político en contra de David Rosero. Él es consejero de Participación Ciudadana y Control Social, quien estuvo, de hecho, hoy también en una entrevista en Contacto Directo en Ecoavisa, y allí defendió su postura y negó que se haya reunido de manera transparentada con una postulante al concurso de fiscal general de la nación, razón que motiva el juicio político en su contra. Esta es la razón por la cual Acción Democrática Nacional se está planteando esta solicitud de juicio político. Sergio Peña fue el solicitante de este procedimiento y que no se han defendido, dijo Luigi García, que no las posturas en la comisión que ya estaba a cargo de este juicio político. Escuchemos lo que dijo David Rosero en Ecoavisa hoy lunes.
5: Antes de llegar y de adentrarnos y de centrarnos en el tema del concurso, quiero preguntarle sobre el informe de la Comisión de Fiscalización, que concluye que usted mantuvo interacciones no transparentadas con una postulante mientras ejercía facultades decisorias en el pleno del Consejo de Participación Ciudadana. Usted acaba de señalar hace poco que en los pasillos de la Asamblea Nacional hay operadoras o una operadora de la ministra de Gobierno buscando sumar votos para su censura y destitución. ¿Lo están acusando a usted, David, de algo que sí hacen otros?
6: Mire, yo he señalado y niego rotundamente haberme reunido con postulante alguna al concurso de fiscal. La propia postulante lo ha negado. Incluso existe una denuncia por suplantación de identidad en la propia Fiscalía General del Estado. Entonces, no se ha comprobado, no existe ninguna prueba contundente. Lo que hay son simples pasquines de redes sociales. El día de mañana, si se siente este precedente nefasto, cualquier asambleísta o cualquier autoridad pública le inventan una foto con un texto y mediante las cadenas de troles se genera una narrativa totalmente para afectar una imagen pública. Eso es lo que está pasando en este juicio político. No existe conducencia, pertinencia en todo lo presentado por el asambleísta proponente. Simplemente le han ordenado a hacer esta barbaridad y ahora yo aspiro que los asambleístas puedan reflexionar en torno a que no se ha demostrado todas estas barbaridades que se señalan e incluso se ha planteado la necesidad de que no existe cadena de custodia, originalidad, integridad en todo lo que se ha presentado. Yo estuve en la ciudad de Guayaquil ejerciendo labores, luego regresé a la ciudad de Quito y me trasladé a mi domicilio en la provincia de Imbabura. Existen testimonios del conductor, del GPS donde me encontraba. Entonces, lo demás son elucubraciones y inferencias sin sentido.
0: Declaraciones de David Rosero, consejero de Participación Ciudadana y Control Social. Ha rechazado, por supuesto, este proceso de juicio político en su contra y ha dicho que han sido pruebas inventadas. Pero hay novedades justamente acerca del concurso para fiscal general de la nación, porque la veeduría ciudadana que monitorea la selección del próximo titular de la Fiscalía General del Estado solicitó la anulación del concurso. Lo lleva adelante una comisión ciudadana de selección, pero bajo el paraguas del CPCCS, que es la entidad que por mandato constitucional tiene entre sus atribuciones la de liderar la designación de autoridades seleccionadas a través de procesos inclusivos y transparentes. De las 6 etapas del concurso, ya concluyeron 3: convocatoria y postulación, admisibilidad y reconsideración, calificación de méritos y recalificación. La fase de escrutinio público e impugnación sigue en fase de ejecución y las otras 2, oposición y recalificación y designación de las autoridades, aún está pendiente. Sin embargo, esta comisión de veeduría lo que ha pedido es solicitar el proceso. La verdad es que sí tiene muchas quejas, mucha polémica alrededor, tiene bastantes críticas, empezando desde el mismo CPCCS, así que vamos a ver qué sucede con esta solicitud. 13:37, nosotros nos vamos a una nueva pausa, regresamos con novedades en cuanto a temas de seguridad, el tema del fenómeno del Niño que les decía también en nuestro país y los resultados del feriado. Nos vamos a una pausa y regresamos enseguida.
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3: Trece horas con 41 minutos, estamos de vuelta aquí en línea en RCN Católica en tu corazón, gracias a las personas que se quedan después de la pausa, gracias a todas las personas que siempre están en línea, por supuesto. Y bueno, les cuento, nos vamos a temas de seguridad, porque primero hubo una fuga de 6 reos en Santo Domingo de los Áchilas y también hay cifras de cómo está la violencia en nuestro país. Justamente el portal Coavisa nos cuenta que hay nuevas cifras de cómo está el tema de agresiones físicas y agresiones verbales también en nuestro país. A escala nacional ocurren varias situaciones y el sistema de emergencia ECU911 registra las denuncias que se reportan telefónicamente. Hay agresiones a personas físicas y verbales. Hay también escándalos en espacios públicos, privados, pero la mayor parte se concentra en Quito, Guayaquil y Cuenca, según las estadísticas del ECU911. En tema de agresiones físicas, la ciudad que más reporta denuncias es la ciudad de Quito. En el 2025 fueron 909 y en lo que va del 2026 son 784 denuncias. En segundo lugar está Guayaquil y en tercer lugar está Cuenca. En cuanto a las agresiones verbales, hay una diferencia entre Guayaquil y Quito, que tiene 2.013 denuncias en este 2026 por agresiones verbales, mientras que Quito tiene 1.365 y Cuenca ocupa el tercer lugar con 68 denuncias. Mientras que en cuanto a las agresiones a personas, el mayor número de denuncias se concentra en la ciudad de Quito con 7.406, Guayaquil tiene 2.194 y en Cuenca hay 823 denuncias. La capital es la ciudad con mayor número de agresiones físicas. Esto se relaciona con los frecuentes casos de violencia que se han reportado. Un ejemplo es lo que sucedió a inicios de abril de este 2026 en el sector residencial, por ejemplo, de la Quito Tenis, cuando un individuo se bajó de un automóvil de alta gama gritando malas palabras, retó a pelear al otro conductor e intentó abrir a la fuerza la puerta del carro afectado. No le importó, nos cuenta Coavisa, que en el asiento posterior se encontraba una niña pequeña llorando, lo cual provocó, por supuesto, el rechazo de la comunidad. Estas nuevas cifras las ha compartido el sistema de vigilancia ECU911. En Guayaquil ocurren situaciones similares, también se ven altercados a través de las redes sociales, y los datos del ECU911 reflejan que en otras provincias del país hay un alto índice de libadores, escándalos y agresiones físicas o verbales. En Manabí, por ejemplo, se han dado 7.721 denuncias por libadores en lo que va de este 2026, mientras que en Tungurahua fue casi el doble, 14.999 denuncias por libadores, personas que están tomando en las vías, personas que están tomando en su casa y que por ahí hacen algún escándalo privado. Esto se registra a través también del ECU911. Importantes cifras. Tenemos después Imbabura, tenemos Los Ríos, tenemos Manabí, Chimborazo, Loja, con altas cifras, Carchi, El Oro, Cotopaxi, Esmeraldas y Santo Domingo. Justamente estas son cifras muy interesantes que comparte el ECU911 acerca de las denuncias por agresiones físicas y agresiones verbales en nuestro país. Y a esta hora les cuento que 6 reclusos del área de máxima seguridad de la cárcel de Santo Domingo de los Áchilas fugaron de esta prisión, según confirmó la Policía Nacional la mañana de este lunes 12 de octubre. Lenín Peralta, comandante subrogante de la policía en Santo Domingo de los Áchilas, explicó que tras una inspección a las 7:30 de la mañana, constataron que había un hueco en una de las celdas que conectaba con un ducto. Los reclusos rompieron esta estructura y abrieron otro orificio en la parte posterior del pabellón para salir del centro penitenciario. De las 6 personas fugadas, 3 cumplen condenas o permanecían detenidos por delitos de violación, 1 por robo, otro por asesinato y el 6º por narcotráfico. Tras la fuga, la policía desplegó un operativo en los alrededores de la prisión para intentar localizar y recapturar a los internos. Las autoridades sospechan que los reclusos habrían utilizado el río cercano al centro penitenciario para poder escapar. Hasta las 12 del mediodía de este lunes, el SNAI, que es el organismo que administra las cárceles del país, no ha emitido información y no había emitido información sobre este caso. Son las 13 horas con 47 minutos y seguimos con más información. Tenemos resultados también del movimiento económico de este feriado de 3 días en nuestro país, de este feriado por la independencia de Guayaquil. Resultados, por supuesto, de cómo la economía se va reactivando poco a poco en nuestro país. Sabemos que 3 días justamente lo que generan es que la gente se mueva a manera interna, no es un feriado tan largo como el que se viene, por ejemplo, en noviembre, que son 4 días de feriado, que la gente muchas veces opta también por salir del país. Cuando hay un feriado, un puente de 3 días, lo que la gente hace es casi siempre visitar las ciudades, las provincias cercanas, y esto, por supuesto, ayuda a reactivar la economía. Y durante este feriado del 9 de octubre, el gasto turístico alcanzó los 48,23 millones de dólares, y por día equivale a 16,8 millones de dólares. El Ministerio de Desarrollo Económico y Productivo destaca estos resultados positivos para el turismo nacional y explica que en el feriado del 9 de octubre del año anterior, del 2025, se movieron 49,66 millones, pero entonces el descanso, explica el ministerio, se extendió por 4 días. Esta vez solo fueron 3 días. Y al considerar esta diferencia, el gasto promedio diario creció en este 2026 en un 29,5%, al pasar de 12,42 millones a los 16,8 millones. Asimismo, el gasto promedio por viaje aumentó un 25,7%, pues el año anterior fue de 52,68 y este año alcanzó los 66,22 millones de dólares. Importantes cifras. Yo en esta ocasión estuve por Imbabura. La verdad es que debo decir, Imbabura es uno de mis lugares favoritos, de mis provincias favoritas, porque tiene unos paisajes espectaculares, se come delicioso, se come riquísimo, tiene atractivos turísticos también muy bonitos. Además, es muy cerca de la ciudad de Quito. En este caso, para nosotros es bastante cercano, así que fue una muy buena opción, y yo sé que las personas también que están con alguna ciudad o alguna provincia cercana, justamente hicieron lo mismo, viajaron muy cerca para poder reactivar la economía. Así que son buenos resultados que se han dado en este feriado de 3 días. Y para finalizar la información nacional de hoy, contarles que este 12 de octubre, por supuesto, se celebra el Día de la Interculturalidad y Plurinacionalidad en nuestro país. Esta fecha, por supuesto, reconoce la diversidad cultural en nuestro país, esa hermosa diversidad que tenemos nosotros en el Ecuador, y se conmemora oficialmente una fecha que reconoce la convivencia de diferentes pueblos, nacionalidades y expresiones culturales dentro del territorio ecuatoriano. Esta conmemoración, recordemos, reemplazó al tradicional Día de la Raza, una denominación utilizada durante décadas para recordar la llegada de Cristóbal Colón al continente americano en 1492. Son las 13 horas con 50 minutos. No sé si mis chicos me pueden confirmar si tenemos una pausa más o ya cumplimos con esos cortes y nos ponemos a revisar, por supuesto, la información internacional. Vamos con internacional, me dice mi querido Cristian. mis chicos de la producción, vamos a conocer qué está pasando con el Papa León XIV. Importante conocer, por supuesto, para toda nuestra comunidad católica, es importante conocer qué pasa en el estado de salud del Papa. Vamos con la información internacional.
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3: Son las 13:52 y vamos a hacer una revisión de lo que ha sucedido con el Papa León XIV. Él anunció a través también de las redes sociales que iba a ser sometido a una cirugía y el Papa justamente será hospitalizado ya mañana, martes 13 de octubre, como parte de una operación programada a raíz de la detección de un nódulo pulmonar y en momentos en el que el sumo pontífice preparaba un nuevo viaje, pero esta vez a Perú. De momento, el periplo por Perú o Argentina no ha sido cancelado y forma parte de la ajetreada agenda de viajes papales de justamente el sumo pontífice, quien ya estuvo antes en países como España y Francia. El Vaticano no ha precisado si la intervención al Papa tendrá lugar mañana mismo en Roma o si primero será solo hospitalizado. A sus 71 años, el Papa León XIV goza de buena salud y es conocido por su afición al deporte. Un nódulo pulmonar, esto es una revisión de información que estamos haciendo, es una pequeña masa de tejido en el pulmón y fue comunicado justamente, comunicada esta información por parte del mismo Papa. Por lo general son benignos, es decir, que no son cancerosos. Y la mayoría de estos nódulos, nos explica el portal Primicias, no causan ningún síntoma y solo se descubren durante exámenes realizados por otros problemas de salud, en este caso como ha ocurrido con el Papa León XIV. La cirugía se efectúa generalmente bajo anestesia general y se trata de realizar todos los procedimientos en cuanto a intubación para garantizar la respiración. Vamos a ver justamente si la intervención se llevará a cabo, como ha dicho también el Vaticano, se llevará a cabo en el Hospital Gemelli, que es el más grande de Roma, y vamos a ver cómo evoluciona la salud del Papa León XIV. Son las 13:53 y cambiamos de tema porque lamentablemente Nepal sigue sintiendo los estragos del clima, del cambio climático. No sé si también forma parte del fenómeno del Niño, pero las inundaciones en Nepal se están volviendo una constante. Ayer domingo 11 de octubre, las alertas se volvieron a encender por una nueva riada en el centro del país. Las autoridades de Nepal elevaron a más de 200 las viviendas afectadas, mientras una investigación científica apunta a la ruptura de una represa natural formada por un desprendimiento de hielo, rocas y tierra en el Himalaya como el posible origen del desastre. Según el ejército nepalí, las autoridades rescataron a 95 personas, entre ellas 9 extranjeros en el distrito de Gorka. Aunque no se han reportado víctimas mortales, 5 personas permanecen desaparecidas, de acuerdo con el último balance oficial. La Autoridad de Gestión y Reducción del Riesgo de Desastres de Nepal informó además de 5 puentes arrastrados por la fuerza del agua y al menos 674 personas afectadas. Un análisis de imágenes satelitales entre el 6 y el 11 de octubre reveló una pronunciada franja oscura desde un pico del Himalaya hasta una garganta escarpada, nos cuenta el portal Primicias, y además se indicó de una avalancha que arrastró tierra, vegetación a lo largo de 3.500 metros de desnivel hasta acumularse cerca de una zona en el centro de Nepal. Son las 13:55 y les cuento, nos vamos hasta Colombia. Importante revisar la información también del país vecino porque sindicatos, organizaciones indígenas y otros sectores sociales colombianos preparan una jornada de movilización para el miércoles 14 de octubre, en lo que será una primera prueba del nivel de contestación al gobierno del presidente Abelardo de la Espriella, quien cumple 2 meses ya en el poder. La convocatoria reúne a reivindicaciones laborales, educativas y territoriales, pero también expresa el rechazo de organizaciones civiles a las primeras decisiones del Ejecutivo y su preocupación por las iniciativas oficiales para limitar la protesta social. La Federación Colombiana de Educadores convocó a los maestros en defensa de la educación pública, la salud del magisterio y sus derechos laborales, así como para exigir la reparación y reconstrucción de las miles de escuelas afectadas por el terremoto del pasado 10 de agosto. En Bogotá, la Asociación Distrital de Educadores también convocó a un paro de 24 horas y denunció incumplimientos de acuerdos colectivos por parte de la Secretaría de Educación, así como descuentos salariales y sanciones en contra de maestros que participaron en anteriores movilizaciones. Son las 13 horas con 57 minutos. De esta manera finalizamos el noticiero en línea. Les agradecemos, como siempre, por estar aquí en RCN Católica en tu corazón, por arrancar la semana junto a nosotros, por estar siempre pendientes de nuestra programación y por siempre elegirnos. Que tengan un buen inicio de semana, una muy buena tarde y mañana nos encontramos a la misma hora aquí en línea.
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1: A continuación, en RCN Católica, los decanos del barrio, Jaime Reyes, Antonio Godoy y Cristian Bastidas, nos acompañan con Atardecer Musical. Y más adelante, a las 16:30, llega el informativo El Grillo.
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1: ¿Qué pasa con el ambiente, compañero?
2: Sí, sí, señores, el ambiente está por todo lo alto, ya que estamos iniciando una nueva semana y el ambiente está, pero totalmente alegre, totalmente optimista, y también estamos muy, pero muy descansados luego de este feriado, que de verdad para muchas personas resultó reconfortante, ¿no? Reconfortante, porque como había algunos inconvenientes para salir fuera de la ciudad, entonces se dio este momento especial para reunirse en casita y, bueno, pues hacer estos coloquiales momentos que tanto hace falta a la familia. Somos los decanos del barrio y estamos en RCN, en tu corazón, para ofrecerles Atardecer Musical, esta propuesta que va de lunes a viernes, de 2:30 a 4 de la tarde. Soy Jaime Reyes y les invito a que disfruten esta tarde y les envío el abrazo, pero muy cálido, y la enhorabuena por su sintonía. Paso el balón. Y yo me emociono cuando ya le veo a Antoñito, que usted sí ha ido a la playa. No hay nada hacer. Mi querido Antoñito, buenas tardes. Lo mismo para Cristian. ¿Cómo les ha ido?
3: ¿Qué tal, Jaimito? Qué gusto. Muy buenas tardes. Feliz inicio de semana. Estamos en el día 12 de octubre. Sí, relajaditos, la familia, el disfrute, el gozo de sus ocurrencias, su compañía. Siempre contentos para arrancar con pie derecho ya este Atardecer Musical con los decanos del barrio. ¿Qué tal, Jaimito? ¿Ha jugado tenis? ¿Sus actividades bien?
2: Bueno, he pasado aquí en mi casita, de verdad, arreglando muchas cosas, y ya se ve que en realidad los papeles han bajado bastante, los archivos están listos prácticamente, digitalizados, y bueno, eso da a entender que estamos ya modernizándonos un poco, pese a que es muy romántico esto de tener los archivos en vivo y en directo, ¿no? Qué sé yo, el tener a la mano un CD es una cosa tan simpática, ver las carátulas, todo eso, que es muy diferente al frío archivo que uno tiene digitalizado, ¿no? Digitalizado, y pese a que uno siempre le pone ahí, qué sé yo, autor, compositor, año de la canción, en fin, algunos datos, pero el calor que da las hojitas escritas, los CDs que siempre los teníamos, es un poco diferente. ¿Qué le pareció, Antoñito?
3: Vea, yo estoy seguro que estaría ahí con lágrimas ya, con todas las dedicatorias, recordándose las amistades, las bonitas palabras que le ponen. Sí, eso no tiene un valor, no tiene precio, vea, son las palabras que se grabaron ya en el alma, sí o sí, cuente la verdad.
2: Así es, señor. Bueno, saludemos con el notario de los notarios, con el señor Cristian Alexander Bastidas Lombana. Buenas tardes, mi querido Cristian.
4: Muy buenas tardes, Jaimito, Antonio. Muy buenas tardes, queridos amigos, queridas amigas oyentes. Muy buenas tardes, lunes, inicio de semana. Hoy estamos en el 12 de octubre del año 2026, 2 de la tarde, 37 minutos. Qué gusto acompañarles desde Quito, Ecuador, nuestra matriz, Basílica del Voto Nacional, donde se origina nuestra señal a través de RCN en 94.1 FM. También saludamos a Manabí en 88.9, El Oro 99.9, Imbabura 104.7, y nos vamos hasta la tierra de Lucho Pancho en Santo Domingo de los Sáchilas en 101.7 FM. Qué gusto, compañeros. Los veo que han traído las cocadas, que han traído algunas cosas, Antonio, las melcochas.
3: Buen provecho, señor notario. Buen provecho.
2: Esas estamos trenzas contentos. Que se ha hecho están, pero espectaculares, Antonio.
4: Sí, señor. No vayan a ser como.
2: Sin habla hace un momento.
4: No vayan a ser como un amigo, Jaimito y Antonio y amigos oyentes, que le dice a la novia que se va al oriente y viene hecho trencitas.
2: Y con cocadas.
3: Oiga, señor. Jaimito, por favor, su abaco, porque el tiempo corre.
2: Cuénteme, don Antoñito.
3: Han transcurrido 285 días ya en este año y vamos de bajadita, por favor. Operación aritmética. Sí, ¿Cuántos días de 365?
2: Nos faltan 80 días para finalizar el año. Es otoño en el hemisferio norte y primavera en el hemisferio sur. Así de fácil. Y faltan 75 días para Navidad.
3: Ya huele. Bueno, a colada morada primero. Sí, señor.
2: Y bueno, pues ya saben ustedes que cuando nosotros estamos en el 12 de octubre, ya huele a
3: diciembre. Sí, señor.

0: ¡Qué bien! Esa risa de Antoñito es, pero espectacular.
1: Ya huele, ya huele.
0: ¡Qué bien, qué bien! Bueno, vamos a arrancar con un poquito de música, pero antes de ello vamos a reflexionar. Vamos a reflexionar y vamos a poner a consideración de nuestros gentiles oyentes esto que está tomado de la sabia inspiración del venerable padre Julio María Matovelle, camino a los altares, nuestro querido fundador de la Congregación de Misioneros Oblatos de los Corazones Santísimos de Jesús y María. Por favor, Antoñito.
2: Los dones más excelentes de Cristo a los hombres son la gracia en la vida presente y la gloria en la vida futura. Los dones más excelentes de Cristo a los hombres son la gracia en la vida presente y la gloria en la vida futura. Esto dice el venerable Julio María Matovelle.
0: Sí, señor. Qué reflexión más hermosa, ¿no? La gracia que necesitamos en esta vida para estar, pues, cada vez más cerca del Señor y llegar a esa gloria de un día estar en ese paraíso que nos han prometido. ¿Qué le parece, Antoñito?
2: Sí, señor, aportarse bien, mi querido Jaimito, ya sabe. Claro, sí, juegue nomás, Antoñito. Tenis, ayude a la señora, todas las actividades, los quehaceres, le queda bien ese delantal, así es que con ánimo. Pero vamos a la música, mi querido Jaimito, porque hoy tenemos un invitado.
0: No, yo a usted, el día que le fui a visitar, le veo con ese delantal que decía, la mejor mamá del mundo. Quiero contarles algo porque vamos a arrancar con buena música y el día de hoy es un día en que debemos de rendir nuestro corazón a quien fue uno de los grandes de la música, sí señor, a uno de los grandes de la música, el señor Ray Conniff, y lo vamos a hacer este tributo con una de las canciones que nos viene desde Venezuela, inspiración del señor Simón Díaz. Y también vamos a ofrecer a nuestro querido público algo que nos recuerda el 12 de octubre, que en la actualidad aquí en el Ecuador es el Día de la Interculturalidad y la Plurinacionalidad. Sí, señor, en el Ecuador es el Día de la Interculturalidad y la Plurinacionalidad. Así es que nos vamos al corte número 2 y el corte número 3. Y ya regresamos para invitarles a que se conecten a través de Facebook Live, porque tenemos un invitado espectacular, Y bueno, pues ustedes se van a conectar a Facebook Live, ¿cómo? De la forma más fácil, en su buscador ya empiecen a hacerlo. Ponen RCN Católica y están en vivo y en directo con nosotros. Así es que, querido Cristian, vamos a la música.
3: Muy bien, compañeros, estamos en las 2 de la tarde, 43 minutos, 14 horas, 43 minutos. Aquí está el tributo a Ray Conniff con este clásico de clásicos, Caballo Viejo. Y nos vamos hasta aquí mismo, nos quedamos más bien, ¿no? Con este pop internacional de Jesús Fichamba, este gran cantante, compositor, La Pinta, La Niña y La Santa María. Aquí iniciamos Atardecer Musical con los decanos del barrio. Feliz lunes, bienvenidos.
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1: ¿Qué pasa con el ambiente, compañero?
2: ¡Qué bien! Hemos iniciado muy alegremente, sí señor. El primero era un tributo a este gran director de orquesta, trombonista, el señor Ray Conniff, que un día como hoy, pues nos dejó, un 12 de octubre del año 2002. A lo largo de 60 años de carrera, realizó más de 100 grabaciones, produce 40 álbums y obtiene 10 discos de oro y 2 de platino. Él nació un 6 de noviembre de 1916 y falleció un día como hoy. Y fíjense que nos deja esta hermosa versión de Caballo Viejo, de creación de Simón Díaz, este gran venezolano. Y también hemos hecho tributo al 12 de octubre, recordando La Pinta, La Niña y La Santa María, en la voz de nuestro queridísimo y recordado Jesús Fichamba. Ahora sí, vamos adelante, todo el mundo a conectarse a través de Facebook Live. En su buscador ponen RCN Católica y están en vivo y en directo con nosotros, porque tenemos algo muy especial. Sí, señor. Quito, la magia está de vuelta. Este Halloween, Magos Rondan Quito celebra su 15ª edición con una noche de magia, comedia y sorpresas. Para ello tenemos un invitado de lujo, una persona que ha cultivado el arte durante muchos años, sí señor, y él nos va a hablar sobre este evento que viene al Teatro Nacional de la Casa de la Cultura. Para ello damos paso a Antoñito Godoy con nuestro querido invitado Edwin Segura. Vamos, Estudio 2, mi querido Antoñito.
3: Aquí estamos, mi querido Jaimito. Y no sé, con cierto temor que van a hacer desaparecer a algunos compañeros. Será bueno, será malo. La magia anda rondando a Quito. Un abrazo, mi querido Edwin. Bienvenido a los tiempos. ¿Cómo estamos?
4: Claro que sí, qué gusto. Un saludo cariñoso para todos nuestros amigos que nos están escuchando, nuestras amigas. Un abrazo también para ti, Antoñito, y todos los amigos de la radio. Gracias por invitarnos nuevamente.
3: Se viene esto de que los magos andan rondando. Es especial estas fechas de magia, de cosas así, que a los niños, a los jóvenes les encanta. ¿Cómo está la salud de ese quehacer artístico aquí en la capital, mi querido Edwin?
4: Gracias. Sí, Magos Rondan Quito obviamente nació hace 15 años con motivo de las fiestas de Quito, y por eso es lo que lleva el nombre de Magos Rondan Quito. Pero hoy hemos aperturado un poquito más la fecha, porque tú sabes, acá ya mes de la diversidad, noviembre ya se pega muy fuerte igual. Entonces queremos que la magia tenga todo este trimestre llenos de ilusión para todo el público.
3: Ilusión, ¿cómo lo fabrican? ¿Cómo construir ilusiones? Somos niños ahora y queremos aprender cómo hace el magia, cómo hacen los magos para ir creando ilusiones.
4: Bueno, sí, ahora ya es un constante estudio, una práctica diaria, ¿no? Bueno, a pesar que también en redes ya hay bastante la
3: competencia.
4: La competencia, porque ya alguien ve un efecto de magia y ya dice, ya soy mago, ¿no? Pero bueno, no, la magia, el mago nace, no se hace, sino que poco a poco va cogiendo estas actividades y lo va enfocando, ¿no? Entonces, la forma de cómo conducir, cómo llevar al público, cómo manejar ese asombro, la ilusión, especialmente en los niños, en las niñas, ¿no? Las caritas de sorpresa, exactamente, que te transmiten, ¿no? Esa es la alegría de la magia, ese es el compartir.
3: Pero ¿cómo se dan cuenta que están conectados ya con ese público? ¿Y qué pasa si hay niños y hay adultos?
4: Bueno, ya cuando hablamos ya de un profesionalismo, diríamos así, no tienes ya la experiencia de trabajar tanto con niños como con adultos. Y obviamente el niño es el que se deja más asombrar y es el que le contagia al papito, a la mamita. Entonces, obviamente las familias, ¿no? El papi quiere verle o le ve a su niño, a su niña sorprendidos, también se sorprenden. Esa es la magia, esa es la emoción, el llevar la sonrisa, el asombro, el afecto.
3: ¿Cuándo los adultos perdemos esa capacidad de asombro? Y eso es en la vida también.
4: Por ejemplo, en los shows que nosotros hemos venido presentando, vemos claramente, ¿no?, la magia. Hay ciertos papitos que no conectan, están en su celular. Desde esos momentos especiales.
3: Falta de interés.
4: Exactamente, o sea, si está en el celular es falta de interés. Entonces dice, allá el niño que disfrute. Creen que eso, ¿no? O sea, no comparten en familia. Y cuando no comparten en familia, pues simplemente están a un lado. Los dejan allá. Obviamente el niño está divirtiéndose, está súper encantado, pero papito a veces está. Ese es el mayor problema que tenemos, por ejemplo, en las fiestas. Y ahí sí es un poco difícil el conectar tanto. En nuestro show lo importante es conectar los niños con sus padres, hacemos una actividad familiar, pero cuando ya vemos el caso es un poco difícil, es bastante difícil más bien, ya no competimos con eso.
3: Pero sería el reflejo de lo que vivimos ahora como sociedad, porque igual somos islitas, ¿no? Cada cual con su celular, los niños no molesten con su teléfono, su tablet, y entonces así nos estamos... No sé, es deshumanizando.
4: Exactamente, es una forma incluso de, para que el niño no moleste, tenga su tablet, yo estoy haciendo acá, para que el niño se distraiga, yo estoy trabajando, tenga su tablet. Entonces nosotros mismos estamos motivando a eso, ¿no? Entonces, recuerda muchos, no muchos, ¿no?, sino que nuestros padres, nuestros abuelos se reunían, jugaban, los juegos tradicionales.
3: Se participaba toda la familia.
4: Exactamente, se participaba, ¿no? Por ejemplo, en fiestas de Quito había en cada calle, en cada cuadra que se... Había el palo encebado y etcétera. Los jóvenes lideraban ya esas acciones, ¿no? Y motivaban a que todos los menores se integren. Las Ollas Encantadas, por ejemplo, mira, que había, ese era un compartir familiar, un compartir barrial, ¿no? Porque pedían un poco que ayuden todos los vecinos, las tiendas, e iban haciendo una integración. Era un liderazgo, ¿no? De los jóvenes en ese tiempo. Ahora incluso te podría decir que hasta el liderazgo se va perdiendo ya, ¿no?
3: Claro, si vivo aislado no va a haber liderazgo porque estoy en mi mundo con mi celular y solo conozco ese mundo y quizás ahora Alexa es la única que me hace caso.
4: Exactamente, eso se escucha porque claro. También no te escucha, ni Alexa te escucha.
3: A mí me pasa eso, que ni ella me hace caso. Pero bueno, Edwin, cuéntanos este evento que ustedes están realizando, cómo lo preparan, quiénes participan.
4: Claro que sí, mira, la maga Sisa, bueno, es mi hija, tengo las nenas que igual son magas, la maga Dominic también, un abrazo cariñoso, y también a la maga Sisa, ganó un concurso, las postulaciones en la Casa de la Cultura Ecuatoriana con el primer puntaje, y obviamente nos dieron la fecha para el 24 de octubre, que es lo que siempre hemos venido realizando,
3: luchando, ¿no?
4: La 15ª edición de la magia, con el objetivo de que el público vea no solamente una magia infantil, sino en grandes escenarios, ahí pueda apreciar el desaparecer a una persona, la metamorfosis, o sea, ilusiones ya grandes, ¿no? Un espectáculo bastante amplio, con luces, con sonido, con efectos.
3: ¿Sigue siendo ilusión eso?
4: Todo es ilusión, todo es ilusión. Mientras tú te dejes llevar es ilusión.
3: Porque sí. Yo quería desaparecer unos cuantos políticos.
4: ilusionado nada más. Y bueno, sí, entonces hoy volvemos a la Casa de la Cultura Ecuatoriana el sábado 24 de octubre a las 6 de la tarde. Va a estar maravilloso porque vienen talentos nacionales y también, como siempre, participamos con talentos internacionales. Viene Diego Guzmán desde Colombia con ahí lo que estamos mencionando, la tecnología. Entonces, él nos va a transportar a esa magia tecnológica, ¿no?
3: ¿Cuánto influye ahora la tecnología en este ilusionismo?
4: Influye mucho, ¿no? Porque pero también es para bien, porque
3: claro,
4: la tecnología nos da las luces, los efectos.
3: Así es.
4: Y mientras más luces, más efectos tengas en los efectos mágicos que cada uno de los magos vamos interpretando, esto es mucho más maravilloso porque el público se queda más asombrado.
3: Claro.
4: ¿Sí? Entonces también tenemos magia de mentalismo, Aristóteles, que viene desde Puerto Viejo. Desde aquí vamos a estar Mago Isaac, Mago Guido, que es un mago cómico, la maga Sisa en representación de la magia femenina, quien les habla, el mago Cabú también está. Desde Perú viene una excelencia en burbujas, aquí quienes nos acompañan, especialmente los niños, van a jugar con burbujas gigantes, van a meterse, el niño va a estar va a estar dentro de la burbuja.
3: ¿Esto es posible dentro del teatro o esto es exterior?
4: Esto es en el teatro, esto es en escenario. Sí, también tenemos la caporales, porque también fusionamos, no nos dejamos perder también la música y la danza. Obviamente tenemos la participación de Magia Internacional, ¿no? San Simón de Cochabamba, filial de Ecuador, van a participar junto a Yanni Ney, que está dándonos la música, el canto del altiplano. Entonces tenemos ahora un espectáculo familiar, para que no digan o no tengan excusa de no asistir. Y lo que tú me preguntabas, en el exterior, en el lobby del teatro, desde las 4 de la tarde vamos a tener una muestra de saberes. Van a haber varios emprendedores, igual van a hacer pulseras, van a haber artesanías, va a haber venta de magia para la gente que les gusta, ¿no? Entonces va a haber colecciones, incluso, que vamos a estar ahí presentes.
3: Este evento está dirigido a toda la familia, especialmente niños. Exactamente. ¿O vamos todos? ¿Cómo?
4: Exactamente, es un evento familiar. Obviamente la magia siempre ha sido familiar, entonces todos tenemos un niño dentro, como dicen, ¿no? Entonces todos somos niños, todos nos dejamos ilusionar, una ilusión positiva, ¿no? Una ilusión de asombro, de maravilla, una ilusión mágica.
3: Mágico, este 24 de octubre, 19 horas, ¿no?
4: Exactamente.
3: Casa de la Cultura.
4: No, hay 18.
3: 18 horas, 18 sí. horas. Bueno, vamos más temprano para visitar los stands, para ya irnos adentrando en ese mundo espectacular de la magia. Habrá música. Bueno, ¿qué es lo que más llama la atención? Porque ya tienen ustedes toda una historia de certámenes, pero en este dice, pónganle atención a esto que es único.
4: Sí, bueno, hoy muchos nos han pedido, ¿no? Como te decía, le realizamos en las fiestas de Quito, hoy nos han pedido igual, y ahora difuntos, entonces como conectamos nuestros santos, ¿no? Entonces por eso lo aperturamos como para el 24. Y los chicos que dicen, y Halloween, bueno, Halloween no es nuestra fecha, pero también comparten, ¿no? Entonces no podemos perder esa ilusión del niño, estamos en el camino de acá. El Día del Escudo también, entonces vamos a celebrar muchas, muchas ocasiones, este reencuentro va a ser maravilloso, entonces vamos a participar muy encantados en esta 15ª ilusión.
3: Y el mago Cabú, ¿qué nos trae?
4: Bueno, yo les traigo con mucho cariño varias sorpresas. No sé si hay como dar marcas, tenemos nuestros auspiciantes que nos están dando productos, por lo
3: yo
4: tanto
3: paso
4: por
3: la queremos, factura,
4: pasa la factura ya. Van a llevar hamburguesas, van a llevar papitas fritas y etcétera, una gran cantidad de cosas, de productos de nuestros auspiciantes para los niños que vayan llegando en primera instancia, obviamente porque es una cantidad limitada, ¿no? Pero hoy yo traje algo muy especial para nuestros oyentes. Tenemos una cortesía, y también te voy a dejar a ti, Antoñito, y a todos los amigos de la radio, para que igual a los oyentes les hagan enterar de este evento y pues puedan sortear de la mejor forma estas cortesías, porque los queremos ver acá en el Teatro Nacional de la Cultura a las 6 de la tarde. Entonces es abierto, está
3: Edwin, podemos decirles los precios como para que vayan, no sé, haciendo sus cuentas, quiénes van, cuánto voy a necesitar de presupuesto.
4: Con gusto, por favor. Gusto. Bueno, tenemos las entradas VIP, que están $15, van a ver obviamente mucha gente quiere ver desde primera fila, entonces las cuatro primeras filas nada más son VIP. Luego tenemos todo el espacio, ustedes conocen el Teatro Nacional de la Casa de Cultura, tiene dos plantas, la planta baja va a ser general y obviamente ese cuesta $8. También tenemos la entrada comunitaria, la general cuesta $10, y la comunitaria cuesta $8. Es más, para quienes tengan que adquirir 5 entradas, les vamos a dar una calabacita, ¿ya?, con un efecto mágico, unas galletitas de nuestros auspiciantes y también un combo con papas fritas, como te mencionaba, gaseosa, helado y una hamburguesa deliciosa. A partir de las 5 entradas se pueden llevar ese combo espectacular.
3: ¿Para los 5? Para uno.
4: Es que estamos hablando de familia, para claro. Que quieran compartir, mira, una hamburguesa, tienen galletas, tienen helado, tienen papas fritas, tienen que aprender a compartir en familia.
3: ¿En provincias vamos a ir con este espectáculo?
4: Lo hicimos ya, estuvimos en Quevedo, estuvimos en Manta, estuvimos en Riobamba, estamos próximos a irnos a Ibarra, y también están pidiendo que lo realicemos en la frontera, en Colombia. Posiblemente estamos en Ipiales, solamente hay que hacer algunos requerimientos y vamos a seguir transportándonos esta actividad.
3: supongo que hay los descuentos de ley para los niños y para los adultos.
4: Claro que sí, claro que sí. 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
3: 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Bueno, hay que animar a la familia, a los amigos para que acompañen, para que asistan, porque esto no se repite, sino cada año.
4: Exactamente, cada año Mago Rondan Quito está en Quito.
3: Los magos están rondando Quito.
4: Así será.
3: Edwin, por favor, algún número de contacto, en cambio, para las personas que quieren de pronto aprender este arte, para las personas que están interesadas en los pormenores, de pronto, no sé, algún colegio, alguna institución que dice, yo quiero invitar en estas fiestas navideñas, en estas fiestas de Quito, a los magos. ¿Cómo pueden hacerlo, por favor?
4: Bueno, nosotros las 14 ediciones anteriores siempre ha sido con labor social. Hemos trabajado con orfanatos, así, las fundaciones, etcétera, con personas vulnerables. Entonces ha sido el evento gratuito. Pero hoy, lamentablemente, no pudimos tener todo ese presupuesto y nos tocó hacer estas entradas del ingreso. Es módico, no es tan alto, lo hemos visto así. Pero queremos seguir compartiendo esto de ser colaboradores con la comunidad. Por lo tanto, mira, también tenemos un especial. La escuelita que quiere ver el elenco del Mago Cabú completamente gratis, solamente tiene que en nuestros libros que estamos pasando, toda nuestra información de este evento de Mago Rondan Quito para el 24 de octubre, tienen que compartir. Y la escuelita, el colegio o la institución que más entradas haya adquirido, puede ser 3, puede ser 5, vamos a ver la que mayor cantidad de entradas nos colaboró para esta entrada, tiene automáticamente un evento gratis del Mago Cabú y su elenco para las fiestas navideñas o las fiestas patrias de su institución.
3: Atención, mira. Atención, queridas maestras, maestros, señores rectores, vicerrectores, miren esta magnífica oportunidad. ¿Usted quiere llevar la magia a su institución? Simplemente apoyen, no importa cuántas entraditas, que vayan los profes, ¿no? Como para que vean, dice, vale la pena, hay que llevarles. Que vayan

0: Siempre estamos buscando auspicios. Es más, lo que estamos hoy viendo con esta participación es para fomentar las otras actividades que tenemos en mente, que tenemos en proyecto, ¿no? Siempre nosotros, año tras año, nos vamos trazando varias actividades. ¿Y cómo podemos ir a los orfelinatos? Pues ahí debemos ir gratuitamente, pero con estos ingresos nos sirve para nosotros seguir participando en los diferentes espacios. Como te menciono, una institución que lleve un show completamente gratis de todo el elenco del Mago Cabú se está ahorrando siquiera unos $800, así de bajito, bajito.
1: No, y sobre todo la alegría y felicidad que llevan a los niños, a los jovencitos, pues es invaluable, ¿no? Eso no tiene costo, eso no tiene precio, mi querido Eben. Felicitaciones. Vamos entonces a reiterar la invitación, sábado 24 de octubre, Teatro Nacional de la Casa de la Cultura, 18 horas, Los Magos, que están rondando la ciudad de Quito, tanta maravilla, tantas cosas, música, efectos,
0: hay de todo.
1: Todo, ¿no?
0: Sí, mira, también me estaba olvidando mencionar, van a estar también Bastoneras. Las chicas del Royal Team van a estar presentes, van a hacer toda la coreografía de Cuatro Magos, por lo tanto, hay de todo, hay música, hay danza, hay bastoneras, hay la ilusión, burbujas. O sea, no tienen pretexto para decir, no está agradable el show, no puedo ir. Hay entradas económicas, no puedo decir, no tengo presupuesto. El refrigerio, más bien, nosotros ya
1: el
0: vamos a darles.
1: El transporte les va a quedar más
0: el
1: caro.
0: El transporte es lo más caro. Pero bueno, ahora tenemos los circuitos,
1: metro,
0: que están
1: claro
0: ya.
1: Sí, puede. Es una hora asequible, 18 horas. ¿El show cuánto tiene de duración?
0: El show, 2 horas. Estamos terminando a las 20:24, con 15 minutos más o menos, 2:15. Pero 2 horas antes, recuerden que tenemos la feria de emprendimientos para seguir compartiendo, maquillar las caritas a los niños. Esto va a ser gratis, ¿no? El maquillaje, claro, para los niños, los zanqueros, la batucada y todo lo que va a haber antes del evento, pre-evento. Entonces es muy, muy interesante. Por lo tanto, pueden asistir con anticipación.
1: Oiga, yo voy a hacer una cosa. A los niños de mi casa les voy a llevar y ya les anticipo el regalo navideño.
0: Está fácil, está fácil. Podemos hacerle también eso ya.
1: Está a buen precio.
0: Oye, o sea, no hay pretexto. Y también, por ejemplo, cumpleaños. El año anterior tuvimos, llamamos al escenario, tuvimos 22 cumpleañeros en el escenario.
1: Claro.
0: Como también estábamos con música en vivo, una banda que nos acompañó el año anterior en el Teatro Capitol. Lo hicimos y cantamos el cumpleaños feliz. Salieron súper contentos.
1: Claro.
0: Bueno, una señora nos avisó con anticipación y le dije, lleve el pastel. Soplaron hasta la velita. O sea, no hay pretexto para no ir.
1: Qué lindo, Edwin. Felicitaciones y nos vamos a ver el 24 de octubre. Entonces, vamos a repetir una vez más el número de teléfono para los amigos, las amigas que están interesados, tanto en la propuesta de llegar a más instituciones con este arte y tanto para los amigos que quieran ya separar su entrada.
0: Sí, o quieran participar en los sorteos, pues llamen al Mago Cabú al 0998-355-758, 0998-355-758. Pueden visitarnos también en cofremágico-s. Cualquier mensaje que nos compartan ahí, los atendemos enseguida.
1: Para los amigos que quieren de pronto tener, dice, el mejor regalo para mi hijo en este cumpleaños, llevarle al Mago Cabú. ¿El mismo número?
0: Exactamente, los mismos números, sí. Ahí nos comparten.
1: ¿Y oneroso? ¿Se puede conversar? ¿Es muy costoso? ¿Cómo se trabaja?
0: Hagamos lo siguiente para dar apertura, porque la radio siempre está apoyando también a la cultura, el arte de la magia y todo lo demás. Si nos comentan, somos oyentes de radio
1: RCN Católica,
0: les damos el 50%. Así de fácil, mira.
1: Qué generoso, mi querido Edwin. Muchísimas gracias. Mis queridos decanos, ya saben, para sus guaguas, el Mago Cabú, vean, solo le dicen, usted fue por los micrófonos de la radio, 50%. Y si quieren festejar a lo grande, maravillarse, ese es el término, maravillarse con todo el arte de estos personajes que están en cartelera el sábado 24 de octubre, 18 horas. No dejen que lo cuenten, esta es una fiesta en familia. Mi querido Edwin, muchísimas gracias, las palabras finales.
0: Mágicamente Cabú, gracias a ti Antoñito y gracias a ustedes amigos por participar y por invitarnos siempre. Amigos oyentes, los esperamos el 24 de octubre, 6 de la tarde en el Teatro Nacional de la Casa de la Cultura. No pueden faltar, chao, mágicamente un abrazo.
1: No pueden faltar, señor notario, no pueden faltar los anuncios. Nos vamos a una pausa, mi querido Jaime, ya regresamos.

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8: Muy bien, estamos en las 3 de la tarde, 17 minutos, 15 horas, 17 minutos. Aquí está la música de Artes Trío, Senderito de Amor. Y vamos a escuchar la canción de Antonito Godoy, la canción del mariachi. Esto es con Antonio Banderas.
9: Me toca a yo.
8: Lunes, inicio de semana.
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1: ¿Qué pasa con el ambiente, compañero? ¿Qué pasa con el ambiente, compañero?
2: ¡El ambiente! ¡Ay, ay, ay! Oiga, esa canción está a la medida de Antonio para Antonio, ¿no? Sí, señor, ay, de Antonio, ay, Banderas, ay, ay, para Antoñito Godoy. Oiga, ay, en realidad hay canciones que a uno le pegan, pero ahí no hay nada que hacer. Y esa era la interpretación del señor Antonio Banderas, y también nos acompañó Senderito de Amor con este Artes Trío, que es un trío muy famoso fuera de los linderos patrios nuestros. Pero este trío hizo mucha época de la época de los Rufinos, de la época, qué sé yo, pues de Teresita y los hermanos Reyes, de esa época, tenían estas canciones bonitas como Senderito de Amor que la escuchábamos. Antoñito, cuénteme, ¿usted sintió algo en su corazón el rato que escuchó la canción del mariachi?
3: Claro, pues me gusta tocar guitarra, cómo no, Jaimito.
2: De claro, le gusta cantar el son.
3: Por supuesto. Sí.
2: Claro que sí, claro que sí.
3: Oiga.
2: Bueno, Antoñito querido, vamos a ver qué es lo que nos depara internacionalmente el día de hoy. El día de hoy tenemos algo muy especial que debemos de tomar cuidado, y estamos en el registro número 2 de lo que internacionalmente se conmemora.
3: A cuidar
2: esto
3: la salud.
2: Hay que tomarlo muy en cuenta porque es una enfermedad bastante dolorosa y que de verdad, tarde o temprano, a veces a las personas grandes sobre todo, empieza a llegarles. Por favor, Antonio.
3: El 12 de octubre se conmemora el Día Mundial de la Artritis. Día Mundial de la Artritis. Esta es una fecha que se institucionalizó, la Arthritis Rheumatis International, desde el año 1996. El objetivo de esta organización, educar a las personas sobre las enfermedades reumáticas y musculoesqueléticas, promover una mejor calidad de vida y tratamientos para aquellos que le padecen. Jaimito, a usted no le duelen los huesitos, las manitos.
2: Claro.
3: Hay que tener muchísimo cuidado. Se estima que actualmente la cuarta parte de la población en Europa sufre de enfermedades reumáticas o musculoesqueléticas. Y esta incidencia no parece querer desaparecer, sino por el contrario, va en incremento.
2: Así es definitivamente. Y bueno, pues ahí tenemos que cuidarnos. Y una parte muy importante es el estar en contacto con ciertos ejercicios que no son, tan difíciles de hacerlos, ¿no? Hay ciertos ejercicios con los cuales, con ciertos movimientos, abrir, cerrar las manos, un poquito de marcha en el mismo terreno, como decíamos antes. Y bueno, pues también estar en actividad nos va a ayudar un poco, pero siempre la parte del facultativo, bajo la supervisión del facultativo, es muy, pero muy necesario. Antoñito, ¿qué son las enfermedades reumáticas y más específicamente la artritis de la cual se menciona el día de hoy?
3: Veas, son todas esas enfermedades en las que se ven comprometidos los huesos, las articulaciones, los músculos y todo aquello que le da movilidad al cuerpo humano, Jaimito. La gran mayoría son de origen desconocido, porque aunque se pueden presentar casos dentro de una misma familia, este tipo de padecimientos no son hereditarios, aunque sí se ha demostrado que en los países industrializados suelen haber mayor número de casos en los que tienen un parque industrial menos desarrollado. Cuidado con la artritis. Son de estas enfermedades que se caracteriza por la inflamación de las articulaciones. Hay un padecimiento crónico, es decir, que va empeorando con el tiempo, con los años, y acarrea grandes dolores y la pérdida de movilidad del paciente. A cuidarse, Jaimito. La alimentación también es fundamental para el tratamiento de estas enfermedades, el consumo del calcio para los huesos, los lácteos, bueno, y todos los productos que pueden proporcionar auxilio especialmente al sistema esquelético, lo mismo para los músculos, lo mismo para todas las articulaciones. Así es que, Jaimito, enhorabuena que hoy hagamos conciencia de esta enfermedad que muchos de nuestros oyentes probablemente lo padecen. ¿Usted no tiene dolorcito en las manos con lo que toca la guitarra, Jaimito?
2: Sí, mi querido Antoñito. Bueno, esto es una, no es una, lo que le sucede a las personas grandes es una artritis, ¿no? O es artrosis, perdón, estoy confundido el nombre. Es la artrosis, que con el tiempo, bueno, ciertas articulaciones se van, como quien dice, desgastando de alguna manera. Entonces empiezan ciertos dolores, pero hay ejercicios tan buenos. Por ejemplo, cuando uno está con las manitos adoloridas, uno tiene que hacer como garritas que están arañando algo adelante, hacer ciertas series. Y vaya a ver que dan muy buen resultado. También esto de estar con el dedo pulgar, topando todos los otros deditos. Entonces, con el índice, con el medio, con el anular, con el pequeño. Con el índice, con el medio, con el anular, con el pequeño. Y le digo que a mí, sobre todo, me ha dado muy buen resultado. Algún momento dado tenía un problema yo aquí en mi mano izquierda, que parece que de alguna manera se ha ido. Pero siempre es necesario estar con un facultativo, definitivamente, que uno le oriente, ¿no? Y le da ciertos remedios específicos para ello. Y vea, gracias a Dios, nunca se han presentado deformaciones, ¿no? Porque sí, es penoso a veces ver las manitos de las madres, de las personas que trabajan, que empiezan a deformarse de alguna manera y que sufren ciertos dolores muy fuertes.
3: A cuidarnos, Jaimito, en este día, hacer conciencia. Y sí, lo que se les recomienda, los facultativos, que tienen la última palabra luego de hacer sus exámenes, etcétera, etcétera. Pero bueno, parece que va a llover, la tarde
2: sí, señor,
3: se está nublando.
2: Y parece algo que el otro día solamente habíamos puesto una sola canción del señor Piero. Yo pienso que le voy a pedir a Antoñito que nos busque algún dato sobre la vida de este gran cantor, que nos busque algún dato, pero mientras tanto nosotros vamos a poner una trilogía, y la voz autorizada para estos anuncios es nuestro querido Cristian Bastidas. Claro que sí, Cristian Alexander Bastidas Lombana es el hombre que nos va a presentar estas canciones que van como homenaje a Piero. Unas canciones que de verdad tienen una muy buena profundidad. Vamos desde el corte número 9 hasta el 11 a hacer una trilogía, y al regreso a ver si nos comenta algo sobre el señor Piero, que el otro día, el jueves precisamente, o el miércoles fue, sí, el miércoles, pudimos desarrollar, y el jueves ya fue, teníamos invitado, pero sí es necesario que hagamos un tributo para este grande de la música. ¿Te parece?
3: Sí, señor, vamos a la música, señor notario, tenga la bondad.
0: Lunes, inicio de semana, 3 de la tarde, 30 minutos. Aquí está la música de Piero para recordar su gran trayectoria musical. Soy un hombre que viene, soy un hombre que va. El primer éxito que vamos a escuchar, también vamos a escuchar a Viejo Corazón, clásico de clásicos, y también Si Vos Te Vas. Aquí está la música en RCN, en tu corazón.

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1: El ambiente está por todo lo alto y nuestro corazón está muy contento, porque las personas físicamente nos pueden dejar, pero queda ese legado de buena vida, y en este caso es el legado de buenas canciones, de una persona que era una persona muy sencilla, y Antoñito aquí nos tiene algo sobre la vida de este grande de la música, que bueno, pues ha hecho tantas cosas bonitas.
2: Sí, señor. Se ha ido, pero nos ha dejado música, canciones, recuerdos y esa sencillez que lo llevó a ser uno de los más grandes intérpretes de la música romántica. Piero de Benedictis, conocido artísticamente como Piero, nació el 19 de abril de 1945 en Galípoli, Italia, aunque creció y se desarrolló artísticamente en la Argentina. Lo recordamos como el gran cantante, compositor y músico. Se convirtió en una de las voces más reconocidas de la canción latinoamericana durante las décadas de los 60 y 70. Su estilo estuvo muy ligado a la canción de autor y de un importante contenido social, con letras sobre el amor, la paz, la juventud, y siempre, siempre atento a las nuevas generaciones. ¿Usted se acuerda, Jaimito, de Mi Viejo?
1: Claro que sí, tantas canciones bonitas, ¿no?, que él tuvo, canciones preciosas. Y bueno, pues el nombre completo de él es Piero Antonio Franco de Benedictis. Sí, señor, es Piero Antonio Franco de Benedictis. Y bueno, pues él llegó a los 3 años, ¿no?, desde su natal Italia. Y bueno, pues se desarrolló como un latinoamericano más. Y de verdad que era un hombre muy sencillo. Yo le vi en un espectáculo, pero bárbaro, bárbaro, aquí en la Plaza de Toros. Es el espectáculo que más recuerdo de Piero. Se presentó con el respaldo de nada menos que de los Enanitos Verdes, también argentinos, que era un grupazo, y bueno, pues fue una noche, pero excepcional. De esto ya pueden haber transcurrido unos 33, 34 años atrás, más o menos. Un concierto, pero único, único. Y la sencillez del hombre era, pero lo máximo, lo máximo.
2: Lo más importante. ¿Cuál es la canción que usted recuerda así con cariño, que marcó algo especial en su vida, Jaimito?
1: Sí, bueno, definitivamente es Mi Viejo. Esa sí. Canción es una canción con la que a muchas personas de mi familia, sobre todo de mi familia política, les he visto echar unas lágrimas. Tengo un cuñado mío muy querido, que es también músico, Carlitos Torres. Él, cuando escuchaba a Mi Viejo, no aguantaba las lágrimas, no aguantaba las lágrimas, porque se acordaba mucho de su padre, ¿no? Y tantas lindas canciones que él tenía, el mismo Si Vos Te Vas, que le escuchamos, y las canciones sociales, las canciones, claro, sociales. Este Viejo Corazón es una belleza, la interpretación de él. La versión que tiene de Merceditas es extraordinaria.
2: Oiga, ¿y se acuerda de esos clásicos de su Sinfonía Inconclusa en la Mar?
1: Arrabatabatam, tabatabatam, tabatabatam, claro, pues, cómo no. De las canciones preferidas de usted, de Piero, ¿cuál
2: le parece? Las infantiles, y hay un Aleluya ahí, que es una ternura escuchar a un niñito que así salta, ¿no? ¡Aleluya! Y qué simpático. Ese corazón de niño que todos tenemos, pues son de esos temas que no solo lo disfrutaban los pequeñines en la casa, sino también los adultos. Y por eso,
1: claro, Siempre. Canciones hermosas, hermosas definitivamente. Mi querido Christian Alexander, ¿cuál de Piero es una de tus canciones preferidas?
3: Me parece que para mí, mi preferida es Mi Viejo. Claro, ajá, que, como decía Antonio, en la discografía de ese álbum que es Canciones para Niños, es hermosa, la verdad. Sinfonía Inconclusa de la Mares, ¿no?
2: Sí, señor.
3: Perfecto. Claro, de ahí tiene canciones un poco románticas, con contenido un poco social, ¿no? Soy pan, soy paz, soy más.
1: Más claro.
3: Para el pueblo, lo que es del pueblo, me parece que esa canción.
1: Porque el pueblo se lo ganó.
3: Exactamente. Pero la más icónica para mí de él es Mi Viejo. Una canción que representa mucho para mí, para mi papi, que siempre le he dedicado esa canción. Tiene algo especial, ¿no? La letra es algo simbólico, tiene mucha fuerza en esa letra, mucha inspiración. Y siempre, cada día del padre, no sé, ¿no? La escuchamos una y mil veces.
1: Mil veces.
3: Sí.
1: Bueno, y no sé si ustedes coincidirán conmigo. En realidad hay muy bonitas canciones, ¿qué te digo? Dedicadas al padre, ¿no? La de Roberto Carlos es una belleza. Esos tus cabellos blancos, bonitos. Pero la canción que es, pienso que la puntal de todas, es Mi Viejo. Es como también para el Día de la Madre, la canción de Leo Dan. La canción de Leo Dan, ¿no? Todos tienen una madre. Pienso que son las que dieron el inicio a estos
2: festejos,
1: a estos homenajes, ¿no? A estos dos seres tan queridos, el papá y la mamá. Qué cosa. Miren cómo transcurre el tiempo. Y nosotros día a día, pues estamos tratando de dar lo mejor de nosotros. Antes de irnos a los cumpleaños, yo quiero recordarles algo, porque esto es importante. Nosotros estamos de lunes a viernes, los decanos del barrio, aquí en Atardecer Musical, a través de RCN En Tu Corazón. Y bueno, pues de aquí nosotros tenemos 30 minutos que nos vienen luego con música muy bonita, muy bien seleccionada. Si ustedes quieren escuchar alguna canción en especial, pues manden un mensaje y Cristian, dentro de esas selecciones, incluirá la canción que ustedes quieren escuchar, aquel buen recuerdo, aquella canción que les traslada a su juventud o que les recuerda aquel bonito momento con los compañeros o aquel viejo amor. Qué sé yo, tantas cosas bonitas que recuerdan las canciones, ¿no? Y luego de ello, a las 6:30 tenemos algo muy, muy especial. Perdón, a las 4:30 tenemos algo muy especial. Algo que suena así. Cric, cric, cric, cric. ¿Qué es, mi querido Antoñito?
2: El grillo.
1: ¿Cómo no? Con Wilson Moposita y Romel López. Luego, miren, a las 6:30 tenemos con Fernando Cajo una forma muy profesional de transmitirnos las noticias. A las 8 de la noche tenemos Informe Central Noticias con Daniel Borja. Informe Central Noticias con Daniel Borja. Todo esto es como para no despegarse ni un momento de RCN En Tu Corazón y mantenerse muy bien informado. Luego viene un programa espectacular, un programa que desde hace mucho tiempo atrás con nuestro el productor general Hernán Espinosa nos ha mantenido, pero muy, ¿qué les diré? Con ese buen ánimo de ir a dormir bien, de ir a estarnos ya acurrucando, sí, la noche, y para ya que nuestra conciliación sea total, está la cerecita del pastel. Los románticos entre los románticos escuchan Romance Ecuatoriano con Antonio Godoy. Canciones lindas, canciones alegres también, tiene sus pasacalles, sus albazos, sus tonadas, y no faltan los pasillos, los yarabís, en fin. Mi querido Antoñito, así es que la invitación es para todos a que no se desconecten de nuestra sintonía. ¿Qué les parece si nos vamos al santoral y los cumpleaños? ¿Será?
2: ¿Será? ¿O vamos a una canción y regresamos con el santoral? Cristian tiene la palabra. Diga, señor notario, vamos con una canción y regresamos a saludar. Hoy es la Virgen del Pilar. Estamos de fiesta.
3: Muy bien, antes de eso, bienvenidos los mensajes a través del 096-1226-349. En esta tarde saludamos a Carlos Jacome Ponce. Buenas tardes, Jaimito. Por favor, ¿me puedes indicar la dirección electrónica de la radio para escuchar el programa de los decanos en vivo? Muchas gracias, Carlos Jacome.
1: Tesorito.
3: Tesorito.
1: Dale la dirección electrónica.
3: Claro que sí, www.rcncatolica.com. rcncatolica.com. Muy bien.
1: ¿Cómo no?
3: Y también
1: eso lo escuchan en cualquier parte del mundo, ¿no?
3: Sí.
1: A ver, mi querido Tesorito, te lo voy a decir nuevamente. www.rcncatolica.com. Ya sabes que esta es tu casa, www.rcncatolica.com. ¿Qué más tenemos, mi querido Cristian?
3: Muy bien, saludamos en esta tarde de lunes, inicio de semana, a Blanca Margarita. Buenas tardes, señores del Atardecer Musical. Les deseo que este comienzo de semana sea lleno de salud y bendiciones. Cuídense mucho de este clima y sigan adelante con el mismo entusiasmo de siempre. Saludos de su fiel oyente, Blanca Margarita.
1: ¿Cómo no? Bien, qué bien, qué bien, qué bien. Yo tengo también unas buenas noticias. Tengo unas dos muy buenas noticias. ¿Les digo?
3: Claro que sí. A ver, cuéntanos.
1: Mañana tendremos a Mauricio Luz Uriaga. A Mauricio Luz Uriaga, este gran heredero de ese talento famoso que tuvo Don Medardo Luz Uriaga. Mauricio Luz Uriaga, porque sigue la leyenda, lo vamos a recibir el día de mañana con infinito gusto, con infinito cariño. Y el día miércoles nos acaban de, en la tarde, de confirmar por parte de producción general la presencia de la señora Hilda Murillo, nada más ni nada menos. Siempre tenemos invitados de lujo que nos transmiten sus inquietudes, que nos ofrecen canciones, nos ofrecen parte de su vida, nos cuentan cosas que no toda la prensa lo dice, ¿no? Así es que, por favor, el día de mañana todos atentos porque va a estar Mauricio Luz Uriaga, nuestro querido Miau, un queridísimo miau, amigo, ex lasallano además, ex lasallano. Y tendremos el día miércoles la presencia de Hilda Murillo. Y bueno, pues voy a para el día jueves voy a pedir la presencia del Caballero de las Historias. ¿Qué le parece esta parrilla, mi querido Antoñito?
2: Maravilla, un lujo imperdible, ya saben, queridas amigas y amigos, en Atardecer Musical los mejores. Y vamos a una canción para regresar a saludar a nuestros amigos de cumpleaños y de onomástico.
1: Vamos a hacer algo especial porque hoy tenemos también que festejar a uno de las grandes voces que ha existido en el mundo. Nos vamos al corte número 4 para escuchar un feat, pero que es exclusivo con dos monstruos de la historia musical. Por favor, mi querido Cristian.
3: 3 de la tarde, 51 minutos. Aquí está la música del mundo, especialmente para ti. Luciano Pavarotti y Frank Sinatra. Esto es para recordar. My Way. Lunes, inicio de semana.

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1: Hoy, 12 de octubre, se celebra el onomástico, entre otros, de Nuestra Señora del Pilar y Santa Domnina de Anasarbe, patrona de Zaragoza, tal y como dice la tradición. La Virgen del Pilar se le apareció a Santiago Apóstol en Caesaragusta, nombre de la ciudad romana de Zaragoza. La Virgen del Pilar y Santa Domnina. ¿Qué le parece, Jaimito? ¿Amigas con el nombre de Pilar?
0: Pilar. Tenía yo una vecinita cuando vivía más abajito de donde queda la radio. Ella se llama Pilar Perugachi, era una vecinita que vivía al frente de la casa, una familia muy, muy, muy querida, muy tradicional en el barrio. Y con el nombre de Domnina.
1: Domnina. No,
0: ¿y usted, alguien con el nombre de Pilar?
1: Sí, mis amiguitas, Pilar Arias, Pilar Astudillo. ¡Que vivan las santas, que se festejen bien bonito!
0: Claro que sí. Y nuestro querido Cristian, ¿alguien con el nombre de Pilar o de Domnina?
2: Claro que sí, vamos a enviar un saludo muy especial para Pilarcita. No recuerdo el apellido en la ciudad de Tulcán, pero tiene una papelería que se llama Gavis.
1: Gavis, nuestra amiga Pilar.
0: Era de que le pongan Pilar a la papelería.
2: Ah, claro, lo que pasa es que es por la hija, ¿no? La hija se llama Gabriela.
0: Allá por y la hijita le pusieron.
2: Pilar Umaña también está de santo hoy, esta gran productora a nivel nacional. Claro que sí. Pilarcita, felicidades.
0: Bien, bien, y vamos a saludar a los cumpleañeros porque ya nos quedan apenas 2 minutos. Cumpleaños.
1: Miguelito Rivas. Eso. Un abrazo. Nuestro saludo también para Henry Montero. ¡Que vive el cumpleañero!
0: ¡Que viva! América Jumbo también está de cumpleaños. ¿Quién más?
1: Un abrazo para Carmen Helenita de Guzmán.
0: Está de cumpleaños Nelson Mena.
1: ¡Que viva el cumpleañero!
0: ¡Viva el cumpleañero!
1: Un abrazo para Renzo Lombeida Terán.
0: ¡Qué bueno! Y habíamos puesto A Mi Manera porque un día como hoy también nació el italiano Luciano Pavarotti. Y a que no saben que hoy también nació Soledad Pastorutti allá en Argentina. ¿Alguien más?
1: Quedan dudas.
0: Ahí estamos.
1: Quedan canciones, pero mañana, 14 horas
0: mañana
1: 30 minutos, seguiremos con el atardecer musical. Gracias a nuestras amigas, amigos en provincias, mis queridos compañeros. Jaimito, será hasta el día de mañana, Cristian.
0: Hasta el día de mañana a todos. Sí, sí, señor.
1: Felicidades.
2: Feliz tarde, nos vemos mañana. Chao, chao, chao.
0: Chao.
3: Ah. De ser musical.

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0: Llueve sobre todo en el sur y en la parte céntrica de la capital de la República con mayor intensidad. Tome precauciones si usted está conduciendo. La calzada está mojada y hay que respetar las luces de los semáforos, las señales de tránsito, las señales del agente civil de tránsito. Es muy indispensable que evitemos trancones ahora mismo que estamos de retorno a casa, escuchando obviamente la radio. Hay un récord de radios encendidas en vehículos circulando en esta hora, porque ya las instituciones públicas y privadas están de salida y las personas van retornando hacia sus hogares. Vamos a tener interesantes entrevistas, vamos a tener contactos nacionales e internacionales en pocos minutos más. Les quiero comentar muy rápidamente antes de arrancar con nuestra primera entrevista, porque ya se encuentra nuestra primera invitada en línea directa conectada vía Zoom. Les comento que el presidente Daniel Noboa recibió en las últimas horas cartas credenciales de nuevos embajadores de Chile, Israel, Canadá y Egipto. El mandatario ecuatoriano Daniel Noboa recibió las cartas credenciales de cuatro nuevos embajadores acreditados en el Ecuador, representantes, como les decía, de Chile, Israel, Canadá y Egipto. Así lo informó la presidencia de la República a través de un comunicado oficial este lunes 12 de octubre. Los diplomáticos que presentaron sus credenciales son Ricardo Hernández de Chile, Amital Perry de Israel, Masen Mahfouz de Canadá y Walid Abdel Abedaziz de Egipto. No sé si lo pronuncié bien este último. Estos son los nuevos embajadores. El acto formaliza el inicio de sus funciones diplomáticas como representantes de sus respectivos países ante el gobierno ecuatoriano y constituye un paso para el desarrollo de las relaciones oficiales con el gobierno del presidente Daniel Noboa. A través de sus canales oficiales, la presidencia de la República señaló que la recepción de las cartas credenciales reafirma las relaciones diplomáticas con estas naciones y abre oportunidades para fortalecer el diálogo, la cooperación y los vínculos bilaterales. La representación de cartas y esta oficial presentación de credenciales es el procedimiento protocolario mediante el cual un embajador presenta al jefe de Estado las cartas de acreditación formalmente designadas que lo acreditan como representante diplomático de otro país ante el Estado ecuatoriano en este caso. Tenemos ya las 16 horas con 33 minutos y antes de pasar con otras importantes informaciones y una entrevista muy interesante que van a escuchar en pocos minutos más, les comentamos que la afectación en la tubería privada sería la causa del derrumbe en el suroriente de Quito. Una vivienda tuvo que ser evacuada en las últimas horas. La estructura tendría entre 40 y 50 años cuando se creó el barrio en el que sucedió el evento. La acumulación de aguas pluviales produjo la filtración. A propósito que ahora hay una temporada invernal que va cobrando forma. La afectación en una tubería particular sería la causa del derrumbe en el barrio El Madrigal, al suroriente de Quito, sobre las calles Mariano Hinojosa y Autopista General Rumiñahui. El hecho ocurrió en medio de las intensas lluvias del pasado domingo de ayer y la tensión de la emergencia perdura hasta hoy lunes 12 de octubre de 2026. Vamos a hacer una cortísima pausa, muy breve, muy rápida, y arrancamos con la directora de Servicio de Contratación Pública que ya está enlazada con nosotros a través de la línea Zoom. Ya volvemos, no se vayan.
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0: Estamos en vivo a nivel nacional. Vamos nosotros a iniciar este espacio de generación de opinión pública, de generación de noticias, de contactos nacionales e internacionales. Quiero comentarles que nuestro espacio informativo tiene una sintonía en varias provincias del país, una gran sintonía en Pichincha en 94.1 FM, en Imbabura en 104.7 FM, en Santo Domingo en 101.7 FM, en Manabí en 88.9 FM, en la provincia de El Oro en 99.9 FM. Estamos además en las plataformas y nos escuchan a través de las redes sociales que reproducen también nuestros espacios de entrevistas. Vamos nosotros a esta hora a tomar contacto con la directora del Servicio de Contratación Pública para hablar sobre un tema que es muy interesante y que ahora mismo está en la palestra. El Gobierno Nacional, a través del SERCOP, del Servicio de Contratación Pública, realizó 153 inspecciones a proveedores de bienes y servicios del Estado en 18 provincias del país entre enero y septiembre del 2026. El despliegue en territorio ha priorizado a proveedores de servicios de alimentación y limpieza en hospitales y centros de salud públicos para verificar que cumplan las condiciones establecidas y que los servicios que recibe la ciudadanía sean de calidad. Con esta introducción, saludo a la directora general del Servicio de Contratación Pública, Natalie Avilés. Ella se encuentra en línea directa con nosotros. Natalie, una buena tarde. Muchas gracias por atender esta invitación. ¿Qué es lo que han detectado? ¿Qué es lo que han determinado en estas visitas realizadas? Bienvenida, con esto arranco. Muy buenas tardes.
7: Muy buenas tardes, muchísimas gracias a Radio RCN por este espacio brindado al SERCOP para poder nosotros socializar cuáles son nuestros objetivos y cuáles son los resultados a los que hemos llegado producto de estas inspecciones realizadas en el territorio a nivel nacional. Comentarles que en efecto llevamos en lo que va del 2026 153 inspecciones en territorio en 18 provincias del país, que obviamente lo que han buscado es identificar cuál es el nivel de cumplimiento que existe con los proveedores que son catalogados en nuestro repertorio virtual del catálogo electrónico. ¿Cuáles son nuestros primeros resultados? Puesto que hemos visitado a proveedores que brindan el servicio de seguridad y vigilancia privada, servicios de alimentación, servicios de limpieza, también en hospitales, algunas provisiones también de bienes, es que de este nivel de cumplimiento nosotros hemos llegado a identificar 45 proveedores en cumplimiento, en estricto rigor de lo ofertado, en sus propuestas técnicas y económicas evaluadas para la suscripción de un convenio marco, pero asimismo también hemos identificado observaciones y alertas que han decantado en que 23 proveedores de este catálogo electrónico se encuentren suspendidos y 18 ya tengan una terminación unilateral de este convenio marco.
0: ¿Por qué razones? ¿Cuáles han sido las específicas decisiones tomadas y los detalles de las mismas, Natalie?
7: Perfecto. ¿En qué ha consistido esta verificación que nosotros hemos realizado? En que se dé cumplimiento, como les mencionaba, en estricto rigor de aquellas exigencias que se establecen en el catálogo electrónico para presentar sus ofertas, y pues el que hayan resultado como proveedores suspendidos o sancionados ha sido porque se han identificado irregularidades en el carácter, por ejemplo, si vamos a hablar de un servicio de vigilancia y seguridad privada, en que no, por ejemplo, tienen a todos los guardias de seguridad en nómina, no los tienen cubiertos con una póliza de responsabilidad civil como lo exige la norma, a lo mejor no tienen un permiso de operación vigente. El tema de las armas es un aspecto muy sensible, entonces, dado que se han identificado este tipo de incumplimientos, pues nos hemos visto en la obligación de suspenderlos, y si es que no han podido llevar adelante un descargo objetivo de esas observaciones, pues se convierten en alertas que pues necesitan que nosotros intervengamos de una suspensión y una terminación unilateral de ese convenio marco.
0: ¿Se refiere entonces a la calidad del servicio o del bien que proporcionan?
7: Claro, romper para nosotros el control administrativo o procedimental para llevarlo al territorio es identificar en territorio in situ justamente el que se dé cumplimiento a todo aquello que en su momento era una formalidad documental en la provisión de ese servicio. Entonces, si ellos han mencionado que tienen, por ejemplo, 200 guardias, 200 guardias deben estar cubiertos en una póliza de responsabilidad civil, deben estar enrolados, debe haber un cumplimiento en lo que corresponde a obligaciones patronales, obligaciones tributarias también. Entonces, es importante que nosotros identifiquemos que esto, trasladado a una realidad en la provisión propiamente del servicio, sea cierto conforme a lo que en su momento era solamente una evidencia documental.
0: ¿El servicio de contratación pública no elige al que otorga el servicio o al que entrega el bien? Son las entidades públicas las que manejan sus recursos, pero ustedes vigilan que los recursos del Estado estén bien invertidos, bien empleados. Eso hay que aclarar, porque mucha gente a lo mejor pensará que ustedes determinan cuál es el proveedor del bien o servicio que tiene que dar al Ministerio A, B o C. Natalie.
7: Sí, justamente, bueno, salvo el tema del catálogo electrónico, en el que el proceso de selección para que suscriban un convenio marco y formen parte de esta tienda virtual, sí la realiza el CERCOP. En todos los demás procedimientos de contratación pública, son las entidades contratantes las que llevan adelante un procedimiento de selección para llegar a este proveedor idóneo. Entonces, en realidad, creo que es muy, muy importante esta aclaración. Es pertinente poder dar a conocer a la ciudadanía que el CERCOP no elige, el CERCOP no vende, el CERCOP no establece un criterio de abastecimiento, no adjudica, no cancela los procedimientos y tampoco los declara desiertos. Entonces, eso creo que es importante señalar, porque si bien nosotros ahora estamos llevando adelante inspecciones en territorio, en aquel producto que nos compete a nosotros, que es el catálogo electrónico, en todas las demás modalidades de adquisición, son las entidades contratantes las que están a cargo de su planificación, de la ejecución de ese procedimiento de contratación, de la verificación, además de que ese gasto sea responsable, eficiente y efectivo, y obviamente el que esta consecución de los objetos contractuales se lleven en legal y debida forma.
0: En varias oportunidades se ha culpado al servicio de contratación pública y al engorroso trámite que se tiene que realizar porque no se ha invertido el dinero, no se ha ejecutado. Muchos gobiernos autónomos descentralizados, usted debe haber escuchado, Natalie, han culpado a este engorroso sistema por no haber ejecutado gran cantidad del presupuesto, y muchas veces termina el año y no han ejecutado ni el 50% siquiera de los presupuestos. ¿Qué decir frente a estas aseveraciones que han sido públicas y notorias? Yo le puedo dar casos puntuales, pero primero quiero escuchar su reacción en torno a este puntual tema.
7: Claro, bueno, no es menos cierto que en efecto a la mayoría de entidades contratantes, indistintamente de su nivel de organización y de administración, pues les ha incomodado esta rigurosidad que ha puesto en marcha el CERCOP para poder realizar este monitoreo, supervisión y control de los procedimientos de contratación pública. Sin embargo, conforme lo establece la normativa, para poder notificar hallazgos u observaciones, nosotros debemos de manera motivada y argumentando justamente los artículos de la ley que han sido incumplidos o que existe algún tipo de omisión, llevamos adelante este procedimiento. Si bien es cierto, la planificación, como le mencionaba, es una responsabilidad completamente atribuible a las entidades contratantes, si nosotros vamos a identificar que la planificación en contratación pública se organiza de manera cuatrimestral, tienen una segunda oportunidad en el segundo cuatrimestre para poder reorganizar ese tipo de compras, y en el tercer cuatrimestre también poderlo hacer. Pero si definitivamente en el tercer cuatrimestre voy a pensar que el ejecutivo discusión presupuestaria la voy a llevar adelante en ese momento, pues de entrada esa planificación no compadece a una realidad institucional y a satisfacer esas necesidades estratégicas y objetivos estratégicos que deben llevar adelante las entidades contratantes. Entonces, yo sí creo que no es un tema menor el que se contemple como un criterio estratégico a la planificación para poder satisfacer necesidades institucionales, pero además ejecutar objetos de contratación. La contratación pública no se mide en un cumplimiento de ejecución presupuestaria, no, su indicador no son los dólares. La contratación pública se mide en indicadores de eficiencia con un impacto en resultados en la provisión de esos bienes, de esos servicios y de la ejecución de esas obras que forman parte de esa planeación anual que levanta las entidades contratantes.
0: Dialogamos con la directora general de Servicio de Contratación Pública, Natalie Avilés. Natalie, es indispensable entender porque si no se cumplen aquellos procedimientos y no se presentan las propuestas o los planes a tiempo, muchas veces queda fallida esa inversión y esa contratación. Le voy a poner como ejemplo lo que se decía, la suspensión y posterior cancelación del Festival de Mapping Quito Luz de América 2026, que estaba previsto para el 7 al 9 de agosto de 2026. Se debió a la combinación de retrasos en la planificación del municipio, obviamente, y a las observaciones realizadas por el Servicio de Contratación Pública. Ya políticamente se manejó el tema y se culpó al CERCOV por entorpecer el procedimiento e impedir que se realice este festival que generaba una cantidad de recursos incluso colaterales al turismo y una serie de actividades adicionales. ¿Qué decir frente a este puntual tema, Natalie?
7: Bueno, si debería responder a esta inquietud, yo creo que una respuesta bastante fácil o bastante mediata para poder argumentar la falta de gestión puede ser atribuirle al CERCOV como órgano de la contratación pública el que no haya podido solventar ante el CERCOV pues la cantidad de hallazgos notificados a ciertos procedimientos de contratación pública. Sin embargo, yo sí creo que uno de los recurrentes errores en los que se encuentran inmersas las entidades contratantes es justamente en esa falta de planificación. Si el levantamiento de una etapa preparatoria toma cuando menos unos 20 días, no puede ser posible que si es que este procedimiento de contratación debe ejecutarse en el mes de agosto, es importante que nosotros establezcamos que en el mes de agosto no podemos realizar este tipo de contrataciones. Entonces,
0: arrancar no el proceso, dice Nata, es decir, no se puede, siendo en agosto, arrancar el proceso en agosto. Se debe empezar con mucho tiempo de antelación. Y lo que pasó en este caso es que empezaron tardíamente, ¿o me equivoco?
7: Es que fue así, y justamente no es solamente el caso de un GAD cantonal o un GAD municipal, pasa mucho con las fiestas patronales, pasa mucho con los eventos del verano, por ejemplo, contratan para el verano, pero justamente transcurriendo el verano, entonces esa planificación se ve atropellada al 100%, y no solamente porque el CERCOV pueda llevar adelante algún tipo de observación, sino además porque puede haber otro tipo de riesgos, como que no se presenten las ofertas, que todas las ofertas presentadas puedan ser deshabilitadas. Entonces, hay riesgos que no se están contemplando al momento de levantar los procedimientos de contratación pública y mucho menos al momento de ejecutar esta etapa precontractual. Entonces, no le pueden atribuir al CERCOV cuando en fechas se puede evidenciar que estaban aruñando el evento y que obviamente marcando una presión política porque es un evento sumamente importante para dinamizar la economía local, entonces el CERCOV tiene que dar por subsanados aquellos errores que no han sido descargados en legal y debida forma.
0: Ahora, le pregunto algo que me parece interesante y aprovecho que usted ha aceptado este diálogo con el Grillo de RCN. Se ha criticado que los gobiernos autónomos descentralizados y diversas entidades gastan demasiado en espectáculos a propósito de las fiestas patronales y muchas veces dejan de hacer obras importantes para la comunidad. El presidente de la República en varias oportunidades se ha pronunciado en ese sentido. Es necesario entender qué papel juegan ustedes si es que mañana un gobierno autónomo descentralizado, el que sea, no ponemos un nombre para no herir susceptibilidades y no equivocarnos en el tema, contrata a un artista internacional que tiene un gran prestigio, pero obviamente que requiere un gran gasto, porque no sé si esto se pueda considerar como inversión. ¿quién debe observar aquello? Si es que mañana le quieren contratar, no sé, a Shakira o a alguien en el gobierno seccional de A, B o C, cantón o provincia, ¿cómo procede el CERCOP? ¿Tiene competencia para dar una alerta o hacer algún tipo de observación, o eso escapa del control de ustedes?
7: Bueno, el CERCOP no está inmerso en poder cuestionar cuáles son las necesidades institucionales de cada una de las entidades contratantes. Creo que eso sí excedería a una competencia propia de este órgano rector, que tiene criterios técnicos para poder levantar estas observaciones, hallazgos o alertas. Sin embargo, sí creo que es importante y que se sepa que nosotros, como órgano rector de la contratación pública, dada la demanda que existe a nivel nacional, sí priorizamos ciertos procedimientos de contratación. Tenemos un orden de prelación en la atención de los procedimientos, porque en primer lugar debemos atender el sector de la salud, luego le lleva en ese mismo orden todo lo que corresponde a atender una contingencia en el fenómeno del niño, al ámbito de la seguridad, de educación, y bueno, y una vez que nosotros hemos abordado estos frentes sensibles a nivel nacional, pues nosotros obviamente vamos asumiendo otras competencias y responsabilidades. Sin embargo, yo sí creo que todas las entidades contratantes, todos los organismos que están vinculados a esa ejecución presupuestaria, sean responsables con ese gasto público. Finalmente, ese dinero nos pertenece a todos los ecuatorianos, y somos nosotros los primeros llamados en verificar que sean utilizados en satisfacer nuestras necesidades prioritarias.
0: Ahora, cuando existen estados de excepción o estados de emergencia, Natalie, estamos dialogando con la directora general del Servicio de Contratación Pública, Natalie Avilés. Natalie, ¿cómo procede? ¿Se eluden estos procedimientos que están constantes en la norma? ¿Cómo se procede? Porque si mañana, por el fenómeno del niño, este super niño que dicen está ya cobrando fuerza, y que muchos expertos hablan de un niño Godzilla, sucede un desastre, un deslave, un crecimiento de un río y una devastación de una población, y un municipio o un gobierno provincial o una junta parroquial requiere de recursos de manera urgente para atender necesidades emergentes, ¿cómo procede el CERCOP para evitar que existan estas distorsiones y estos aprovechamientos en coyunturas difíciles como las que le dibujo?
7: No, bueno, ningún procedimiento de contratación puede eludir un monitoreo por parte del CERCOP. Lo que nosotros sí hacemos, poniendo un hombro para atender cualquier crisis de alcance nacional, es darle esa prioridad, demorarnos el menor tiempo posible para mejorar nuestro tiempo de respuesta, y con ello nosotros ser apoyo a que cualquier entidad contratante que le haga frente a una circunstancia o a una situación de crisis, poder contar con esa notificación de continuidad o esa notificación de observación, para pues que la entidad contratante pueda motivar sus decisiones. Entonces, si bien es cierto, no se podría eludir un ámbito de control, nosotros lo que sí hacemos es que todas las semanas nos reunimos de manera constante con el equipo de trabajo para poder identificar cuál es el orden de prelación para evacuar esas respuestas de manera oportuna.
0: Le pregunto ahora, y debo hacerle esta pregunta, porque muchos pensarán que su función como directora del Servicio de Contratación Pública tiene predilecciones y tiene también excepcionalidades. Digamos, quienes están alineados con la política del gobierno del presidente Daniel Noboa son observados únicamente con un ojo, y los que son de oposición tienen los dos ojos bien puestos en la gestión y en el manejo de los recursos. Algún político se le ocurrirá aquello y dirá, a nosotros nos vigilan con minuciosidad, y a los otros, bien, gracias.
7: No, bueno, yo sí creo que en ese sentido puedo aseverar con total firmeza que el criterio del CERCOP es meramente objetivo. Este ámbito de la rigurosidad en el control pueden dar cuenta todas las instituciones del Estado, le pasa al gobierno central, le pasa a las empresas públicas pertenecientes al Ejecutivo o devenientes, pues digamos, de esta administración, pasa con los GATS provinciales, cantonales, municipales. Es decir, a todas las entidades contratantes nosotros debemos establecer el mismo nivel de rigurosidad, porque de eso se trata la contratación pública. Justamente tenemos principios rectores que se basan en la igualdad y el trato justo, que por más que a veces pensemos que se acoge exclusivamente los proveedores del Estado, también es un principio que son transversales para todos los procedimientos de contratación pública en todas sus etapas y para todos sus actores. Entonces, la contratación pública no se trata de afectos o de desafectos, y este órgano rector no puede actuar de manera discrecional o arbitraria si es que se encontraría frente a cualquier tipo de omisión. Y como le menciono, de esto pueden dar cuenta todas las entidades contratantes, a todos les ha incomodado cómo ahora el CERCOP genera un control un poco más minucioso, un poco más riguroso, pero eso es lo que nos demanda a nosotros y cuáles son las atribuciones también que la ley ha conferido en este órgano rector, por lo que nosotros debemos dar cumplimiento a la misma.
0: No hay una direccionalidad política, Natalie. No es
7: definitivamente
0: que,
7: no.
0: No es que José Julio Neira, el secretario de la administración, le dice: Natalie, por favor, ponle mucho ojo a este contrato o a esta administración. Le pregunto frontalmente porque se les ocurrirá a nuestros amigos oyentes que capaz que hay direccionalidad política en el tema, y por eso le menciono incluso el nombre del funcionario que está al lado del presidente ayudando que la gestión pública se realice de manera eficiente.
7: Bueno, y qué pertinente esta pregunta además, porque José Julio fue director general encargado de este servicio nacional y él conoce cómo nosotros llevamos adelante este monitoreo, esta supervisión y este control. De hecho, él fue el que nos impulsó a nosotros como su equipo de trabajo para poder elevar esta vara y nosotros asimismo establecer ciertos resultados. Dado que la necesidad de la contratación pública es garantizar transparencia, eficiencia y un gasto responsable de los recursos de todos los ecuatorianos, José Julio de manera categórica ha señalado que esa misma metodología de trabajo debe mantenerse. Entonces, qué importante que usted me realice esta pregunta, porque al final del día, cuando nosotros cerramos la LANFOR, nosotros dejamos en evidencia cuáles son nuestros indicadores de gestión, que no las impone ninguna persona, no las impone ni la directora en funciones, no los impone ni el ex director encargado, tampoco la impone ningún otro estamento estatal, lo impone la ley. Entonces, la ley es mandatoria, todos estamos ceñidos a darle cumplimiento y nosotros como servidores públicos ejerciendo en este caso el control con muchísima más razón. La sensibilidad de la contratación pública es que se encuentra inmerso el gasto público, la inversión pública. Entonces, en mérito de cuidar ese dinero o esos fondos públicos que lo que buscan es blindar el interés general, es que nosotros llevamos adelante criterio técnico y objetivo para poder nosotros dar cumplimiento en nuestras competencias y atribuciones.
0: ¿Cómo procedió el CERCOP puntualmente en el caso Progen? Le pregunto porque esta es una pregunta que me están realizando a esta hora mismo algunos oyentes. ¿Cómo realizó el trabajo el servicio de contratación pública en el caso Progen, en donde hay un perjuicio que todavía no sé si se pueda recuperar de más de 100 millones de dólares? Me refiero a este caso emblemático que también fue materia o es materia de judicialización y de cierta manera fiscalización política, aunque se eludió el caso puntual con los ministros que pasaron por la administración en ese sentido.
7: Bueno, yo tengo que responder exclusivamente del tiempo en el que hemos asumido funciones, y si es que debo referirme de junio del 2025 a la presente fecha, el CERCOP ha actuado en base a sus competencias y atribuciones con la incorporación de este contratista como incumplido en el registro de los contratistas incumplidos, con una sanción de 5 años sin poder suscribir contratos con el Estado, porque así es como corresponde hacerlo de acuerdo a lo que señala la ley. Entonces, es lo que yo puedo mencionar en el ámbito de estas funciones asumidas en este periodo de tiempo, porque a nosotros, insisto, nos cobija exclusivamente lo que la ley nos dispone realizar. Es justamente parte de lo que las responsabilidades del servidor público establece, y en este caso puntual, el contratista incumplido, motivado de tal forma por su entidad contratante, que fue la Corporación Eléctrica del Ecuador, nosotros hemos llevado adelante esa inscripción conforme lo establece la ley y su reglamento general.
0: Natalie, pero eso es una acción reactiva, posterior a. Yo le pregunto, ¿usted fue parte del CERCOP? ¿Ha sido parte del CERCOP? Me acaba de decir que fue parte del equipo de Julio José Neira. ¿Qué es lo que hicieron antes para tratar de evitar que no se produzcan este tipo de distorsiones que ahora mismo nos tienen enfrascados a los ecuatorianos en una situación bastante lacerante, digámoslo de alguna manera, Natalie?
7: Como se ha batallado antes de asumir las funciones, entendería que aquellos personeros que llevaron adelante la dirección de este órgano rector podrían responder la pregunta. Sin embargo, yo sí creo que en un acto responsable nosotros hemos llevado un expediente en el que al sol de hoy y nosotros estando inmersos en una gestión propia de lo que corresponde a PROGEN, insisto, y por respeto a las autoridades también de la época, nosotros lo que hemos realizado es que una vez que se ha realizado esta petición de la incorporación de este contratista en calidad de incumplido, nosotros lo hemos llevado a este registro y se encuentra hoy por hoy sancionado del Registro Único de Proveedores, impidiéndole contratar por 5 años con el Estado.
0: Le pregunto para finalizar, dialogamos con la directora general del Servicio de Contratación Pública, Natalie Avilés. Natalie, el programa CERCOP 360 se lanzó no hace mucho y supone el inicio de la transformación, dicho por el propio organismo, estructural de la contratación pública en el país. Cuenta con el apoyo del Banco Interamericano de Desarrollo, BID. Usted me corrige si me equivoco. Está orientado a modernizar el Sistema Nacional de Contratación Pública, mejorar cómo se gestiona la contratación pública y cómo se ejerce el control sobre los procedimientos. Esto debe ejecutarse en un plazo de 5 años. ¿Cómo ha arrancado el tema y cuál es el avance que se ha dado en el mismo?
7: Bueno, nosotros arrancamos nuestro taller de inicio del proyecto la semana anterior. Expertos del Banco Interamericano de Desarrollo nos han acompañado justamente instalando estos encuentros con los diferentes equipos del Servicio Nacional de Contratación Pública. La UAFE también ha formado parte de dichas mesas, en donde nosotros ya sentamos una hoja de ruta para poder establecer los tiempos en los que ponemos en marcha ya nuestro proyecto de inversión avalado por el Banco Interamericano de Desarrollo. Este acompañamiento no solamente data de la semana anterior, sino que hemos tenido constante asesoría y acompañamiento por parte de nuestro partner, ya que el BID pues no solamente ha fungido como un órgano financista, sino que también ha tenido un protagonismo en la gestión que ha llevado adelante el CERCOP en el último año de gestión. Es importante que nosotros definamos para conocimiento de todos los ciudadanos que este proyecto tiene 4 componentes importantes que se centran justamente en ámbitos como el definir mejores indicadores de eficiencia en el gasto público, poder garantizar una concurrencia en los procedimientos de contratación pública, fortalecer, blindar y modernizar nuestra plataforma informática que pues ya tiene muchísimos años en vigencia, pero asimismo el que nosotros podamos fortalecer capacidades, certificaciones a todos los actores del Sistema Nacional de Contratación Pública y con ello pues llegar a esta política pública integradora y dinamizadora de economía que pues es la contratación pública por sí misma y que son sus fines altísimos para poder nosotros llevar adelante el cumplimiento de esos objetivos estratégicos.
0: Natalie, muchas gracias por atender esta invitación. No sé si tiene algo más que agregar, no sé si algún tema se nos escapó y cree usted importante que lo deba escuchar la ciudadanía que ahora está atenta a este espacio informativo. Sabe que estas puertas estarán siempre abiertas para dialogar con usted. Le escuchamos.
7: Muchísimas gracias. Y tal vez se me escapó un detalle, es hacerles una cordial invitación. Estamos también justamente lanzando nuestra segunda convocatoria para la certificación por roles. Es una certificación que se encuentra avalada por el Ministerio de Educación, el Ministerio del Trabajo, tiene una vigencia de 2 años y es completamente gratuita. Entonces, en realidad lo que busca el CERCOB en esta transformación, en embarcarse en un proyecto de innovación 360 también, es que si bien es cierto podamos ser un ente regulador y de control, también seamos el día de mañana un ente simplificador de la contratación pública que todos esperamos.
0: Natalie, muchas gracias por atender esta invitación, muy amable. Vamos nosotros a decirles que continuamos. Natalie Avilés, la directora general del Servicio de Contratación Pública. Vamos a hacer una corta pausa y al volver tendremos un segmento preparado por Rome López de las otras noticias y un tema musical que les va a gustar muchísimo. Corte y volvemos, no se vayan.
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4: Una de las noticias más curiosas de estos últimos días ocurrió en Colorado, Estados Unidos, donde las autoridades locales protagonizaron una persecución a baja velocidad de lo más inusual. El protagonista fue Lard, una enorme tortuga de unos 45 kilos, más o menos 100 libras, que decidió escapar del patio trasero de su casa. Aunque su intento de huida fue sumamente lento, el animal parecía tener muy claro hacia dónde quería ir, exactamente en dirección contraria a su hogar. Al verse incapaces de manejar la situación ellos solos, los vecinos llamaron al control de animales. Como el caparazón y el peso del reptil eran demasiado para una sola persona, los agentes del departamento del sheriff tuvieron que intervenir para ayudar a cargar.

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2: Este es el sonido de las noticias. Y no solo de noticias vive la audiencia del grillo, también de música. Y yo quiero compartir esta canción de una cantante que se convirtió al catolicismo después de tener algunitas de las canas al aire. Yuridia Valenzuela Canseco, conocida artísticamente como Yuri, es una célebre cantante, actriz y presentadora mexicana nacida en Veracruz el 6 de enero de 1964. Ya tiene sus añitos. Estudió danza clásica desde los 4 años y ganó una beca para el Ballet Bolshoi de Rusia a los 11 años, la cual lo pudo aprovechar. En su juventud formó parte del grupo La Manzana Eléctrica. Debutó como solista con el álbum Ilumina tu Vida en 1978. Su reconocimiento creció a partir de su participación en el Festival OTI de la canción 1980. Yuri tiene varios éxitos. Tiene, por ejemplo, El Apagón, a propósito de la crisis eléctrica, pero no vamos a escuchar El Apagón. Vamos a escuchar un tema musical que quiero que lo recuerden, quiero que lo refresquen en su memoria. Yuri estuvo radicada en Chile posteriormente, luego regresó a México. Ella se convirtió al Evangelio y tuvo una vida bastante discreta en las últimas décadas. Pero Yuri deja un legado artístico, entre ellas, entre esas canciones que ha dejado para la posteridad, está esta que quiero que disfruten con atención. Escuchen, disfruten aquí en El Grillo, no únicamente oigan, escúchenla.
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0: una cantante prodigiosa que tiene un timbre de voz excepcional y que ha paseado su calidad artística por diversos escenarios del mundo. Ahora vamos a tomar contacto con Giselle Jácome. Pasamos de Yuri a Giselle Jácome en cabina satelital. En cabina satelital está Giselle Jácome y nos tiene información desde Ucrania. ¿Qué tal, Gis? Le escuchamos. Adelante, aquí en El Grillo.
1: Wilson, buenas tardes. Vamos hasta Ucrania, donde el presidente Volodymyr Zelensky dijo que Rusia ya había violado el inesperado alto al fuego energético anunciado en el fin de semana por el presidente estadounidense Donald Trump. Trump anunció el domingo que Rusia y Ucrania habían acordado lo que describe como un alto al fuego energético, de acuerdo al que, según Zelensky, Kiev no tenía ni siquiera conocimiento y sobre el que Moscú ha guardado silencio desde entonces. Lo más curioso es que sí hubo un encuentro entre el presidente Donald Trump y el presidente ruso Vladimir Putin. En este encuentro aparentemente se habría hablado de la liberación de ciertos bonos de diésel. Y después de esto, el presidente Trump criticó a Zelensky públicamente y mencionó que Ucrania necesita otro presidente. Al parecer, la conversación entre los dos líderes, tanto el ruso como el estadounidense, habría dado como resultado algún acuerdo del cual Ucrania no tiene idea. Con efecto inmediato hay un alto el fuego energético en la guerra entre Rusia y Ucrania. Ambas partes han llegado a un acuerdo. No lo incumplan. Así lo dijo el presidente Donald Trump en redes sociales el domingo en la mañana. Pero ¿cómo se entiende este acuerdo en el que solamente una de las partes es la que dice que hay un acuerdo? Pero por el un lado, el presidente Zelensky menciona que no sabía de tal acuerdo. Y por el otro lado, en cambio, el presidente ruso ha atacado más fuerte durante las últimas horas y ni siquiera ha mencionado el acuerdo. Poco después del anuncio de Rusia, se lanzó un ataque dirigido contra una central eléctrica en Kharkiv, causando más daños al sistema energético. Así lo mencionó el presidente Zelensky. A pesar de los nuevos ataques, el líder de Ucrania prometió cumplir el nuevo acuerdo, siempre y cuando Rusia también lo cumpla. Pero esta es una noticia que se encuentra en desarrollo, pues como les habíamos mencionado, todavía no hay una aceptación por parte de Rusia, no se conoce nada, solo se conoce la conversación entre los dos líderes, el ruso y el estadounidense, pero Zelensky no estaba en esta jugada. ¿Y qué es lo que se va a entender los próximos días? Pues que Ucrania se está defendiendo. Para El Grillo, Giselle Jácome.
0: Perfecto, Giselle. Vamos a continuar con usted desde cabina satelital, porque tiene información importante de las disidencias de la guerrilla allá en Colombia. Vamos a continuar desde cabina satelital porque usted nos tiene novedades. Continuamos.
1: Un video de presuntos disidentes patrullando zonas rurales en el Huila, en Colombia, la parte de Aype, generó alarma en la comunidad. Y es que habitantes de Santa Rita y de La Unión han denunciado la presencia de hombres armados que recorren las comunidades rurales. El material difundido en redes sociales atribuye la acción al frente Ismael Ruiz de las disidencias de las FARC. En el video difundido en redes se encienden las alertas al norte del Huila por la aparente presencia de estos integrantes de las disidencias en zonas rurales. Las imágenes muestran a hombres armados con prendas similares a las de uso privativo de la fuerza pública, mientras caminan por las calles y los sectores habitados del centro poblado de Santa Rita y de la vereda de La Unión. El recorrido habría ocurrido el 9 de octubre, según información conocida por los pobladores y difundida en medios locales. En la grabación se ve a los hombres que aparecen a plena luz del día, cerca de los habitantes de la zona, incluso junto a menores de edad. El material fue divulgado con mensajes atribuidos al Frente Ismael Ruiz, estructura que haría parte del bloque central Isaías Pardo. La situación genera preocupación entre los residentes de estas comunidades que reclaman una mayor presencia de la fuerza pública. Los pobladores han asegurado que la circulación de hombres armados y la instalación de avisos con restricciones de movilidad han afectado la tranquilidad en un territorio que conecta sectores rurales de Aype con zonas de Neiva y el sur del Tolima. Una de las preocupaciones son las restricciones señaladas por este grupo que establece horarios de circulación entre las 5 de la mañana y las 6 de la tarde. La medida habría sido impuesta de manera ilegal por los presuntos integrantes de esta estructura armada. Santa Rita tiene cerca de 600 habitantes y la unión reúne a más de 100 personas. Ambas poblaciones están separadas por unos 20 minutos de recorrido y piden ayuda urgente a las autoridades para evitar que estos grupos irregulares se tomen la zona. Para El Grillo, Giselle Hack.
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1: Las 17 horas con 23 minutos, escucha usted El Grillo, llueve en la ciudad de Quito, tome las precauciones del caso. Vamos con un bloque de informaciones y luego estaremos compartiendo las otras noticias, otro segmento con Romel López, un tema musical, y evidentemente tendremos más entrevistas, contactos nacionales e internacionales, como acostumbramos aquí en este espacio informativo. Escuchen con atención, presos escapan de la cárcel de Santo Domingo por un hueco en la pared. La policía realiza operativos con apoyo de las Fuerzas Armadas y drones para localizar a los internos. Se confirmó que las cámaras de seguridad del centro carcelario de Santo Domingo están fuera de servicio. 6 personas privadas de la libertad, PPLs, escaparon del centro de privación Libertad Bellavista en Santo Domingo de los Áchilas la madrugada de este lunes 12 de octubre. La evasión se habría ejecutado a través de un hueco que los internos abrieron en la pared de una celda del segundo piso del pabellón D, correspondiente al área de máxima seguridad. La información fue confirmada por Lenín Peralta, comandante subrogante de la subzona Santo Domingo de los Áchilas, quien se trasladó hasta el centro carcelario para verificar lo ocurrido y coordinar las acciones de búsqueda. Según explicó en la inspección, se encontró una abertura en la pared que conectaría con un ducto de las tuberías y permitiría llegar hacia la parte exterior, posterior de la cárcel. En el sitio también había huellas que hacen presumir que los 6 internos utilizaron esta ruta para escapar. Tras verificar el listado de los evadidos, se determinó que 3 de ellos cumplen sentencias o procesos por el delito de violación, 1 por asesinato, otro por robo y el 6º por tenencia de sustancias catalogadas sujetas a fiscalización. El comandante señaló que se presume que los fugados tendrían vínculos con grupos de delincuencia organizada, aunque esta información debe ser determinada por las investigaciones correspondientes. Vamos ahora a otra noticia muy importante. La cifra de afectados por las lluvias en Ecuador desde finales del mes de agosto. Escuchen con mucha atención. Ecuador registra 17.056 personas. 17.056 personas afectadas por las lluvias desde el pasado 29 de agosto de 2026, cuando se declaró la alerta roja ante las amenazas asociadas al fenómeno de El Niño por la Secretaría Nacional de Gestión de Riesgos. Esta entidad ha informado que las precipitaciones han provocado emergencias en 22 de las 24 provincias del país. Según ha reportado a la agencia EFE, hasta este domingo se contabilizaron más de 326 eventos adversos relacionados con las lluvias. Las inundaciones representan el 54,91% de los casos y los deslizamientos el 20,25%. Además, las autoridades confirmaron una persona fallecida. Las provincias con mayor impacto, escuchen con atención, en la población, incluyen Esmeraldas, Guayas y Manabí. También figuran los ríos Orellana, Imbabura y Pichincha. Es decir, Esmeraldas, Guayas y Manabí. También los ríos Orellana, Imbabura y la provincia de Pichincha. Estas son las jurisdicciones mayormente afectadas en atención a las precipitaciones pluviales que se han dado en los 2 últimos meses, a partir específicamente del 29 de agosto de este año. Las precipitaciones han causado daños en viviendas y otras infraestructuras, de acuerdo con las estadísticas divulgadas por la Secretaría Nacional de Gestión de Riesgos. Cerca de 4.900 viviendas han resultado afectadas en el territorio nacional. Vamos a hacer una breve pausa, o antes nos vamos con las otras noticias, no sé, me da un comprendido. Hacemos una pausa y regresamos con las otras noticias.
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4: Y en las otras noticias del Grillo de RCN. Cientos de perros salchicha se tomaron los Campos Elíseos en París, Francia. Una de las postales más tiernas y divertidas de la temporada se volvió en las calles de la capital francesa durante una nueva edición del tradicional París Sausage Walk. Cientos de dueños junto a sus mascotas de raza Dachshund, perros salchicha, se congregaron para desfilar en una caminata solidaria. Lo curioso y entrañable del evento no es solo ver la marea de perritos de patas cortas caminando al unísono, sino que muchos de ellos acuden disfrazados con trajes temáticos, abrigos elegantes o capas de superhéroes, convirtiendo una simple caminata urbana en un auténtico espectáculo viral que busca recaudar fondos para refugios y animalitos abandonados. Esta en las otras noticias del Grillo de RCN Radio Católica en tu corazón.
5: Nuestro compañero Rome López, preocupado por los canes y específicamente por los salchichas, a propósito de esta nota, muy interesante, por cierto, en las otras noticias. Pero vamos nosotros ahora a compartir un tema musical que también le da contexto a un aspecto de nuestras vidas. Tu amor es un periódico de ayer, pero Rome López se encarga en poner en escena y en antecedente a este tema musical emblemático de Héctor Lavoe.
4: Periódico de ayer. Es mucho más que un éxito bailable, es una de las obras maestras absolutas de la salsa y su historia está llena de detalles fascinantes, tanto en su composición como en su producción. Fue escrita por el legendario compositor puertorriqueño Catalino Tite Curen Alonso, el mismo detrás de clásicos como Las Caras Lindas o Anacaoana. Curen Alonso tenía un talento único para retratar las emociones humanas de la calle usando metáforas cotidianas y populares. La genialidad de la letra radica en comparar un amor que ya terminó, que perdió vigencia y del que ya nadie se sorprende, con un periódico del día anterior. Lo que fue tu amor para mí, ya lo pasó el tiempo, ya es periódico de ayer. Convirtió la indiferencia en el desamor en un concepto periodístico brillante. El tema formó parte del álbum The Good, The Bad, The Ugly en 1975, pero fue el ancla principal del disco La Voz en el 75 y 76, que marcó el debut oficial de Héctor Lavoe como solista tras su etapa dorada junto a Willy Colón. Periódico de ayer en El Grillo de RCN.

0: un tema musical de Héctor Lavoz Lavoe. Esta información que voy a detallar también se publicó en un periódico no de ayer, sino de hace mucho tiempo atrás. Y no por eso deja de ser noticia, porque muchas veces las noticias se refrescan y tienen complicaciones e implicaciones bastante interesantes. Escuchen con atención. El empresario colombiano Álvaro Pulido Vargas fue detenido y enfrenta cargos federales en los Estados Unidos por presunto lavado de dinero y sobornos. Su nombre también aparece en la investigación ecuatoriana de Folgocons y el sistema de pagos del Sistema Único de Compensación Regional, Sucre. Las autoridades de Estados Unidos detuvieron a Álvaro Pulido Vargas el día domingo, el día de ayer. El empresario colombiano enfrenta acusaciones por presuntas operaciones de lavado de dinero relacionadas con contratos públicos en Venezuela. Su detención también devuelve la atención al caso Folgocons en Ecuador, una investigación por presuntas exportaciones ficticias y movimientos millonarios de dinero mediante el Sistema Unitario de Compensación Regional, Sucre. El nombre de Pulido aparece en la investigación sobre el Fondo Global de Construcciones, conocida como Folgocons, una empresa que operó en Ecuador y que mantuvo vínculos empresariales con el entorno de otro, entre comillas, empresario, Alex Saab, que se encuentra también en manos de la justicia americana.
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0: Cristian Zurita y Fernando Villavicencio impulsaron una investigación y una denuncia en torno justamente al manejo de Folgocons en Ecuador, de este fondo de construcciones que evidentemente determinó una serie de elementos, Fondo Global de Construcciones, que determinó un manejo irregular de recursos del Estado ecuatoriano. Vamos a tomar contacto en esta reacción inmediata con Cristian Zurita, destacado colega periodista de la plataforma Mil Hojas, investigador y ex candidato a la presidencia de la República. Cristian, muchas gracias por atender esta invitación. ¿Qué nos puede comentar? Refresquenos la memoria en torno a este tema en el que se encuentra inmiscuido Álvaro Pulido y Alex Saab. Buenas tardes, Cristian. Bienvenido.
2: Gracias, Wilson. Es un placer saludarlos a todos y a toda la audiencia de Radio Católica. Primero que todo, recordar que Álvaro Pulido se encontraba ya detenido en Venezuela, donde guardaba prisión, y pues en las últimas horas debe haberse dado su proceso de deportación o extradición a los Estados Unidos, al punto que hoy se señala que ha sido detenido por la justicia norteamericana, en la que intervienen algunas agencias que investigan la relación, no solo por lavado de dinero, sino también porque en primera instancia, muchos años atrás, fue identificado como líder del llamado cartel de Bogotá, ¿sí? En realidad, el nombre de Álvaro Pulido no le corresponde, es un nombre que él adoptó de un fallecido en el estado de la Florida, ¿sí?, en la ciudad de Fort Lauderdale, y pues desde allí ocupa ese nombre que trascendió básicamente en el Ecuador porque fue el fundador y creador, representante legal de la empresa Fondo Global de Construcciones, Folgocons, ¿sí? Una de las principales involucradas en los procesos de exportaciones ficticias desde el Ecuador hacia Venezuela, que de por medio habría lavado no menos de 200 millones de dólares. Se conoce que al menos 165 millones de dólares fueron expuestos por la justicia ecuatoriana, identificados como anomalías en lo que significa los recursos recibidos a través de...
0: del Banco Central.
2: Del Banco Central, a través de este sistema llamado CADIVI, que pues es el sistema de transferencias de divisas que utilizaba a Venezuela, hacia el Ecuador. Entonces se realizaba la supuesta
0: operación.
2: Operación ficticia, se enviaba el dinero a través de los bancos centrales luego de una autorización de Cadivi, y pues en el Ecuador esta operación se concretaba con el traspaso a dólares. Estos dólares pasaban a los bancos corresponsales en el Ecuador, podía ser cualquier banco, ¿sí? Y luego pues de que se encontraban ya efectivizados en las cuentas corrientes de esta empresa, se enviaba hacia a Panamá, que hasta entonces era identificado como un paraíso fiscal. De tal manera que la justicia en su momento, más bien las entidades de control, entiéndase la unidad de análisis financiero, identificó anomalías reportadas por los bancos corresponsales que identificaban que pues existían pues transferencias que no correspondían o no se compadecían con las capacidades reales de una empresa que se había constituido con unos pocos miles de dólares.
0: Ahora, Cristian, hay que recordar, Cristian, si me permite, en noviembre del 2013 la Fiscalía formuló cargos por presunto lavado de activos y un juez ordenó el bloqueo de recursos de Foglocoms. Sin embargo, en 2014 una jueza declaró la nulidad del proceso, hablamos aquí en Ecuador, después de decisiones judiciales, permitieron la devolución de los fondos retenidos. La Comisión de Fiscalización de la Asamblea retomó el caso y aprobó en septiembre del 2026 un informe actualizado sobre el sistema Sucre. El documento aborda las operaciones entre 2010 y 2017, la liberación de más de 56 millones de Foglocoms y las actuaciones de las instituciones de control, tal como usted nos refresca la memoria, Cristian.
2: Fernando Villavicencio levantó este informe porque entendía muy bien el caso y porque ambos investigamos este tipo de relaciones de transacciones que solo se conocieron luego de la quiebra del Banco del Litoral.
0: Tenemos dificultades en la conexión. Cristian Zurita, el colega comunicador social, investigador del portal Mil Hojas, está transitando, está trasladándose de un lugar a otro y por eso es que tenemos dificultades en la conexión. Vamos, retomamos la conversación, mi estimado Cristian, se interrumpió por un momento. Vamos a escucharle atentamente. Tenemos ya las 17 horas con 48 minutos. Tenemos alguna dificultad en la conexión. Bueno, les voy a recordar algunos temas hasta que restablezcamos esta conexión. Ahí está. Vamos, no sé si está nuevamente.
2: En las comunicaciones. Yo les comento. ¿Me escuchas?
0: Ahí estamos escuchándote, Cristian. Adelante.
2: Sí, me escuchan.
0: Ahí estamos al aire. Estamos al aire, Cristian. Vamos.
2: Les recordaba que fue Fernando Villavicencio que en la Comisión de Fiscalización conocía muy bien el caso y pues tenía todos los elementos para levantar un informe de carácter formal, ¿sí? Y pues elevarlo en una votación en la Comisión de Fiscalización para presentarlo nacional e internacionalmente con lo que significó este proceso en Ecuador y de cómo la justicia en ese momento manejada directamente por el correísmo impidió que pueda existir un proceso de juzgamiento en su momento contra Álvaro Pulido Vargas y además de otros involucrados como el actual presidente de la Liga Profesional de Fútbol, el señor Lohr, ¿no? Que también está directamente involucrado. Él prestó un informe que incluso lo puso a consideración del presidente de Colombia en su momento y envió una copia tanto a la justicia colombiana como pues al parlamento de ese país para que las investigaciones puedan continuar. De hecho, el país que tal vez más aportó con información relacionada a los labores que hacía Álvaro Pulido como socio de Alex Saab fue el Ecuador, por la información que se logró desclasificar, sí, por parte de la Comisión de Fiscalización en su momento con respecto a las acciones que cometió Fondo Global de Construcciones. Ahora, este dinero que en su momento fue congelado, fue retenido por la justicia y que luego pues en dos instancias permitió la liberación de él, es prácticamente ya tierra arrasada. No hay forma de revertir estos eventos, y tal vez en el caso de que Álvaro Pulido, alias Álvaro Pulido Vargas, quiera pues dar o colaborar con la justicia norteamericana, puedan existir ciertas líneas que en el futuro puedan servir al Ecuador para reabrir investigaciones, independientemente de que la UAFE pueda tener información aún clasificada que no se ha conocido y que podría poner en marcha una nueva investigación sobre ese tipo, pese a los años. O sea, es algo que bajo las condiciones legales no prescribe, por tanto el Ecuador podría iniciar nuevas investigaciones.
0: ¿Se podría decir que, como no prescribe, en cualquier momento se podría reabrir algún hilo investigativo, más allá de que el tema ya fue evacuado por la justicia ecuatoriana? Cristian, un poco para entender qué es lo que puede tener como consecuencia la detención y las declaraciones que puede entregar a la justicia americana el señor Álvaro, alias Álvaro Pulido.
2: Desconocemos cómo pueda colaborar él con la justicia norteamericana, y las investigaciones en Ecuador solo podrían reiniciarse si es que tienen nuevos antecedentes o nuevos descubrimientos que no estén relacionados con lo que ya fue juzgado en el pasado en dos instancias judiciales, ¿no? Es decir, pues lo que ya se hizo en Ecuador difícilmente puede reabrirse, eso ya está juzgado por la justicia. La única posibilidad es que se abran nuevas líneas, nuevas vetas, nuevos vectores que identifiquen irregularidades cometidas por Fondo Global de Construcciones, sus socios en Ecuador, ¿sí? El círculo íntimo de seguridad que en su momento mantenía el presidente Hugo Chávez a través de los hermanos Sánchez Llanes, que son socios de Fondo Global en Ecuador, ¿sí? Y pues la posibilidad de relación con otros individuos que se encuentran ya detenidos en el Ecuador, como es el caso de José Serrano Salgado, ¿sí? No hay que olvidar que existía una relación en el ámbito político y de seguridad muy estrecha entre Luis Sánchez Llanes, ¿sí? Miembro accionista de Fondo Global de Construcciones, con el detenido ahora José Serrano Salgado.
0: Dialogamos con Cristian Zurita, periodista investigativo, ex candidato a la presidencia de la República. Pulido, de 62 años, fue socio del empresario colombiano Alex Saab, un poco para poner como contexto, antiguo funcionario del gobierno venezolano y aliado al expresidente Nicolás Maduro. La fiscalía estadounidense ha presentado cargos contra Pulido en 2019 y 2021. El primer proceso apunta a un presunto esquema de lavado de 350 millones de dólares. El segundo aborda supuestos sobornos y operaciones financieras relacionados con contratos venezolanos de alimentos y medicinas. Lo que pueda aportar en el marco del juzgamiento de Nicolás Maduro a la justicia americana, eso es absolutamente importante e indispensable un poco determinar y no sé si proyectar qué es lo que puede pasar con esto que puede revelar el señor Álvaro Pulido.
2: Recordemos que de por medio existe un proceso abierto contra su socio Alex Saab, que ya ha dado pues luces de querer colaborar con la justicia. Por tanto, va a dejar en evidencia la relación y los hechos del pasado que fueron responsabilidad de su socio Álvaro Pulido. ¿Qué le corresponde a Álvaro Pulido para tratar de bajar, obtener una condena menos grave, ¿sí? Que pues colabore y que preste información con respecto a todo el círculo inmediato que vincula primero al expresidente Hugo Chávez y en segunda instancia al ya detenido Nicolás Maduro, ¿sí? Que es lo que efectivamente le interesa a los Estados Unidos. Que en ese tránsito, que en esa línea pueda haber algún resquicio que permita iniciar procesos en el Ecuador, pues habrá que esperar las sentencias o habrá que esperar la cooperación internacional que el Ecuador pueda solicitar en el futuro con respecto a lo que diga Álvaro Pulido. Por lo demás, parecería que ya pues las cosas están dadas, están dichas, porque yo creo que la justicia norteamericana ha logrado construir un caso lo suficientemente fuerte para entender las relaciones de Pulido con respecto a todo el proceso de importación de alimentos en este país, importación de otro tipo de bienes, como fue en el caso ecuatoriano, la supuesta viviendas. Importación de productos relacionados para la construcción de vivienda barata, ¿sí? Que además se encuentra sólidamente pues documentado, y tal vez otras líneas de lo que significa el proceso de lavado de esos recursos económicos a través de la banca panameña, y la posible relación de grupos empresariales mexicanos dentro de este espectro colusorio que podría existir entre decenas de corporaciones ligadas al mundo chavista.
0: En cuanto a lo que pueda develarse con vinculación con funcionarios de anteriores gobiernos del Ecuador, porque el tema es la investigación y el juzgamiento de Álvaro Pulido allá en Estados Unidos, junto con Alex Saab, pero si es que devienen de esos testimonios algún tipo de relación con exfuncionarios del Ecuador, ¿esto podría abrir hilos investigativos aquí en territorio ecuatoriano, o eso cree usted que está cerrado, oleado y sacramentado?
2: No, es posible que se puedan abrir caminos que se entiendan los acuerdos colusorios que tuvieron el presidente Chávez con Rafael Correa. Porque estas transferencias económicas que se dan de Banco Central a Banco Central solo pudieron darse por acuerdos políticos entre los dos, es decir, al más alto nivel. O sea, no existe otra posibilidad de que intervengan otros funcionarios si es que no es Chávez y Correa, y luego pues Maduro como heredero de esta estructura. Esto pasa básicamente por acuerdos políticos entre Chávez y Correa. Es posible que esto pueda llegar a Rafael Correa, ¿sí? Y a iniciar nuevos procesos de investigación a nivel internacional, e incluso en la justicia de los Estados Unidos, ¿no? Que se identifique esta posibilidad.
0: Bueno, vamos a quedarnos ahí. Muchas gracias, Cristian. No sé si tiene algo más que agregar, algo que cree usted indispensable que no hemos abordado en el diálogo y que usted considere debe conocer la audiencia que le está escuchando y siguiendo este espacio informativo.
2: Bueno, primero que todo hay que señalar que se trata de condiciones extraordinarias en las que pues el Estado ecuatoriano blindó a las corporaciones venezolanas directamente relacionadas a estos eventos colusorios, en los cuales pues se perdieron miles de millones de dólares en negocios entre México, Panamá, Colombia y Ecuador, ¿no? Y pues aspiremos que toda esta estructura pueda ser develada y conocida en el futuro.
0: Muchas gracias, Cristian. Muy amable. Cristian Zurita, colega periodista, investigativo, ex candidato a la presidencia de la República del portal Mil Hojas, que ha estado aquí con nosotros a través del grillo. Vamos a hacer una pausa, regresamos con un tema musical y luego un interesante diálogo con un analista, un consultor político que nos recuerda cómo se encuentra el movimiento indígena tras un año de aquellas movilizaciones que protagonizaron en la provincia de Imbabura. No se vayan.
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¿Con qué se pega un corazón? La gran pregunta y la gran interrogante. Pero en este caso, hablamos de una canción compuesta por Miguel Luna que popularizó Yuridia, cuya letra aborda el dolor de una ruptura sentimental. La artista ecuatoriana Karin Burgos, conocida como la reina de la salsa urbana, adaptó este éxito a su propio estilo en género salsa. ¿Con qué se pega un corazón? 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
2: De lunes. Ahí está. Vamos nosotros a continuar en nuestra tarea informativa, escuchando estas recomendaciones interesantes, ¿no? A un año de las movilizaciones y el paro nacional del movimiento indígena, convocado por la Confederación de Nacionalidades Indígenas del Ecuador, en rechazo, recordemos, a la eliminación del subsidio al diésel, mediante un decreto, el 126, estoy casi seguro, y proyectos extractivos que planteaba la administración del presidente Daniel Noboa. El movimiento indígena y varias organizaciones sociales, sindicales, revisan sus balances y mantienen tensa una relación con el gobierno del presidente Daniel Noboa. Vamos a provocar una lectura con alguien que ha vivido estos procesos, que ha seguido de cerca estos acercamientos, diálogos y tensiones con el movimiento indígena. Se trata del doctor Juan Manuel Fuertes, consultor político, que se encuentra ya conectado con nosotros a esta hora de la tarde desde la provincia de Imbabura, específicamente desde la provincia, el lugar donde se produjeron en mayor medida estas movilizaciones y esta paralización indígena. Juan Manuel, ¿cómo se encuentra el movimiento indígena con su brazo político Pachacuti luego de un año de estas movilizaciones que se dieron?

0: Pachacuti, inevitablemente ha sido también absorbido por las características propias de una politización y sistemáticamente ha venido sufriendo esto que en materia de ciencias sociales se llama entropía, es decir, una erosión, lo que podría ser incluso un camino hacia la destrucción. Y claro, los sucesos que por un lado han ocurrido y que han involucrado al movimiento indígena a nivel nacional, por otro, los contenidos ideológicos, los estilos de liderazgo de quienes han actuado o actúan como dirigentes, las decisiones estratégicas han influido para producir una profundización en la división al interior del movimiento indígena. En octubre del 2019, en ese levantamiento que desde alguna perspectiva es inevitable considerar que fue exitoso porque le obligaron a recular al presidente Moreno en la decisión de levantar parcialmente el subsidio a los combustibles y además lo humillaron públicamente en esa transmisión en vivo de esa no reunión diálogo, sino más bien de imposición fuerza que tuvo lugar para que finalice esa medida de hecho. Ya en esa situación, en esa medida, en ese levantamiento, se produjeron colisiones al interior del movimiento indígena, porque mientras un sector era partidario de llegar a una negociación con el gobierno de Lenín Moreno, otro sector planteaba que eso no podría terminar sino en el colapso, en el derrocamiento del gobierno. Luego, en esa época no era Leonidas Issa el presidente del movimiento
1: Era
0: indígena.
1: Jaime Vargas.
0: Era Jaime Vargas, claro. Cuando accede a la conducción nacional Leonidas Issa, esto se complica, como decía, por un lado, por el perfil ideológico que tiene Issa, que no necesariamente es compartido por toda la dirigencia nacional del movimiento indígena. Su estilo de liderazgo autoritario, impositivo, violento, también ha generado no solo fricciones, sino resquebrajaduras. Por eso es que en el gobierno del presidente Lasso no existían condiciones para que se provoque un levantamiento. Fue más bien esa decisión errática de disponer el encarcelamiento del presidente de la CONAIE, lo que termina generando el levantamiento con los resultados que ya todos sabemos. Bueno, las heridas, las divisiones han continuado profundizándose y lo que pasa el año anterior con esa declaratoria bastante extraña, no solo por lo improvisada de este
1: Ambigua y
0: dictamen
1: parcial,
0: fiscal.
1: ambigua y
0: Sí,
1: parcial, ¿no?
0: claro, primero declararon un paro nacional, pero fue tan improvisado que terminó exclusivamente centrándose en el sur, en el norte de Pichincha y en el centro-sur de Imbabura. Pero además, el presidente de la CONAIE, que es este señor Marlon Vargas, representante de la Amazonía, ejerce un papel triste porque prácticamente desaparece de la faz de la noticia y del debate público. Prácticamente los deja abandonados a su suerte a los dirigentes indígenas de acá de Imbabura. Al punto que cuando en algún momento él viene en los primeros días de la medida de hecho, con el propósito de lograr persuadirles para que suspendan la medida, casi lo terminan linchando. En definitiva, la dirigencia nacional quedó totalmente aislada y la refriega con carácter violento se produjo exclusivamente acá en este sector. Por su parte, recuerden ustedes, Leonidas Issa, sobre quien se tenía una gran expectativa en torno a la posición que asumiría en esa medida de hecho, se mantuvo muy, muy cauto, hizo una que otra declaración, creo que organizó alguna movilización más bien simbólica en la

0: Tonga, pero básicamente también permaneció en la impavidez. Luego él da evidentemente tenía un plan estratégico que lo consumó captando la presidencia de la Ecuarunari, que es la principal organización de la CONAIE, porque es la que agrupa a los pueblos y nacionalidades de acá de la sierra. Esto en definitiva, además en los términos de cómo terminó ese paro violento del año anterior, ha persistido agudizando mucho más la división del movimiento indígena. Pero como esto no termina aquí, sino que casi en forma inmediata se ve el movimiento indígena y Pachakutik abocado a los preparativos para la elección en estos comicios seccionales que se avecinan, ahí encontramos un escenario que influye también en profundizar esa división, porque frente a la proscripción de la Revolución Ciudadana como movimiento jurídico para presentar candidatos, todos hemos constatado que en varios lugares del país, el canal a través del cual van a participar como candidatos personajes del correísmo es precisamente Pachakutik, lo cual no goza de la simpatía generalizada entre la dirigencia y entre las bases del movimiento indígena.
1: Doctor,
0: De tal
1: pero
0: modo que en términos generales podemos afirmar que desde el 2019, con lo que aconteció el año pasado en esta medida de hecho sectorizada y con el advenimiento del proceso electoral, la división al interior del movimiento indígena y particularmente de la CONAIE se ha vuelto cada vez más profunda.
1: doctor, esta implosión al interior del movimiento indígena, una implosión que hay evidencias del divisionismo, porque, por ejemplo, en provincias de alto porcentaje de población indígena como Chimborazo, Cotopaxi, Tungurahua, Bolívar, no sé si Imbabura, pero se nota que no hay un candidato único como había en otras oportunidades a la alcaldía o a la prefectura o a las alcaldías y prefecturas. Le comento, por ejemplo, en la ciudad de Guaranda, el movimiento indígena está partido. Inti Yumbay, que busca la reelección, está por un movimiento que no es Pachakutik. Hay un mestizo que está como candidato a la alcaldía de Guaranda por Pachakutik. Hay un candidato de Pachakutik a la prefectura, pero hay otro de otro sector indígena, para mencionarle un tema. Y lo mismo está sucediendo en Chimborazo, en Cotopaxi, en Tungurahua. ¿Esto les va a pasar factura? ¿Usted cree que este momento que está viviendo el movimiento indígena les puede pasar factura y no van a terminar eligiendo nuevamente autoridades que provengan del sector indígena, como ha sucedido en los últimos años?
0: Bueno, yo me imagino que en su momento, cuando dirigentes como Lucho Macas, Nina Pacari, Miguel Nuco, tomaron la decisión de ir por la línea política, luego de haber insurgido en el gobierno de Borja como un movimiento social reivindicativo, seguramente ellos analizaron, o es de suponerse que debieron haberlo hecho así, analizar todos los riesgos que implica el escenario de la politización de un movimiento social. Porque si bien esa politización permite el acceso a espacios de poder público, esto no solo es carne ñuta, también es hueso, pues. Y entonces, las características de confrontación, de escisión que viene implícita con lo politizado, también les iba a afectar. Y las pruebas están al canto, claro. De inicio, cuando Pachakutik se convierte en el brazo político de un movimiento indígena unitario, prácticamente barrían en muchos sectores del país porque todo el indigenado terminaba votando por Pachakutik. Era normal escuchar que cuando se les preguntaba a los indígenas, siempre decían que ellos van a votar por Arco Iris, porque ese es el símbolo de Pachakutik. Pero como esta politización en esencia tiene este germen también de la confrontación, de la división, de la dispersión, al momento esto ha dejado de ser, desde hace algún tiempo atrás ya, una posición unitaria que se refleja en los resultados electorales. Ahora, por supuesto que en algunas jurisdicciones, como por ejemplo en Cotopaxi, particularmente en Latacunga y otros cantones, la participación de varios candidatos del mestizaje termina influyendo para que, no obstante la división que existe en el movimiento indígena, quienes participan como candidatos por Pachacuti finalmente ganan la elección, pero diríamos por default, por la dispersión que se provoca en el voto mestizo. Pero eso de ninguna manera implica que en todos los lugares va a producirse el mismo fenómeno. Hoy mismo estamos observando, como usted bien lo señala, Wilson, que prácticamente en todo el país, no sé, quizá en Cotopaxi la situación es diferente, pero en todo el país, especialmente en las candidaturas a las juntas parroquiales rurales, se observa que dirigentes locales indígenas participan por diversas organizaciones políticas, no participan solo por Pachacuti. Entonces, de cara en perspectiva a lo que implica el acceso al poder público, cada vez va a estar más disminuida la representación por la disminución de las posibilidades de éxito electoral de los dirigentes indígenas.
1: Juan Manuel, para finalizar, es decir, que estas elecciones no le toman bien parado al movimiento indígena y a su brazo político Pachacuti, porque ahora mismo está cobijando a candidatos de la RC5 y a otras candidaturas, incluso de otras agrupaciones políticas. Con esto termino, Juan Manuel.
0: Claro, y no solo que en efecto se reducen las potencialidades de tener triunfos electorales, sino que además esto va a ampliar la profundización de la brecha de división que existe al interior del movimiento indígena y particularmente de la CONAIE, que bueno, es la organización más poderosa de ese sector en el país.
1: Juan Manuel, muchas gracias por atender esta invitación y darnos su criterio a propósito de un año de aquellas movilizaciones que protagonizaron ciertos sectores de la CONAIE en la provincia de Imbabura. Muchas gracias al doctor Juan Manuel Fuertes, consultor político, que desde Imbabura nos ha atendido en esta entrevista. Vamos a hacer una corta pausa y regresamos para finalizar, para ponerle punto final al grillo en RCN en tu corazón.
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2: Estamos en El Grillo, que es información, que es opinión, pero que también es diversión, entretenimiento. Voy a hablar de una orquesta femenina que puso a bailar no solamente a Colombia, sino a Latinoamérica y a Hispanoamérica, digamos así. Varias latitudes disfrutaron de la música de esta icónica orquesta, Son de Azúcar. Una orquesta 100% femenina de salsa y cumbia originaria de Cali, Colombia. La orquesta nació a principios de los años 90 del siglo pasado con sabor a caña, fraguado en 1991 bajo el sello de Codiscos. El maestro Jairo Varela, cerebro del grupo Niche, tuvo la visión de crear esta agrupación con el mismo rigor y disciplina musical que un proyecto principal de salsa, reclutando a talentosas músicas y cantantes de conservatorios y barrios de Cali. Por sus filas han pasado grandes figuras de la música tropical como Diana Vargas, fundadora, Zulma Quiñones, conguera y fundadora, y Paula Zuleta, quien luego pasó por el grupo Niche. Vamos a disfrutar y con esto me despido. Ya viene Fernando Cajo y 90 minutos. Gracias a ustedes por la gentil sintonía, a Andrea Revelo, a Cristian Bastidas y a todos que han colaborado para que este programa salga al aire y ustedes puedan disfrutar de la música, de la información y de la opinión. Vamos con Son de Azúcar, con este tema musical muy interesante que les va a gustar, que les va a fascinar, que les va a encantar. Disfruten con Son de Azúcar esta canción, que quiero obviar el nombre para que ustedes la identifiquen y la disfruten. Que tengan

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18:39, así iniciábamos el plus de 90 minutos en este lunes 12 de octubre del año 2026. Qué gusto poder estar con ustedes, acompañándoles a través de las diferentes frecuencias de RCN en tu corazón. Estamos en una nueva semana, estamos en un lunes 12 de octubre, esto es 90 minutos, gracias por preferirnos y ya iniciábamos con el plus. Ahora le indicamos cómo están las celebraciones para seguir disfrutando del plus de 90 minutos. El 12 de octubre se celebra el Día del Respeto a la Diversidad Cultural, también conocido como Día de la Raza. En este día se conmemora el descubrimiento de América por el navegante Cristóbal Colón en el año 1492, constituyendo el inicio del intercambio de culturas entre los pueblos indígenas y los conquistadores españoles. Tiene varias denominaciones, pero con un mismo objetivo: conmemorar el primer encuentro entre dos mundos. Se conoce como el Día de la Raza, Día de la Resistencia Indígena, Día de la Hispanidad, Día de la Diversidad Cultural y en España específicamente como Día de la Hispanidad. 18:40, San Serafín, San Wilfrido, Nuestra Señora del Pilar y Santa Arlinda, los santos de este lunes. También 12 de octubre del 2003, Michael Schumacher gana su sexto campeonato mundial de Fórmula 1 en el Gran Premio de Japón, convirtiéndose en el piloto con más títulos de la historia hasta ese momento, recientemente alcanzado por Lewis Hamilton, ambos con 7. Son las 18:40. 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Protegemos lo que más amas y tu inversión. 18:41. 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Arribamos ya a las 18:42. 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Son las 18:42. Vamos a seguir disfrutando del plus de 90 minutos a esta hora de la noche. Ha hecho bastante frío ya en el Distrito Metropolitano. Tarde que estuvo lluvioso en varios sectores de la ciudad. Y ahora inmediatamente les decimos cómo está el clima oficialmente en nuestra ciudad. El clima en Quito específicamente señala 13 grados centígrados, la temperatura sensación térmica de 13, hay lluvia, viento sopla 2 kilómetros por hora, las precipitaciones están en el orden del 70% y la humedad se ubica en el 83%. Así está el clima. Hay alerta por precipitaciones en el suroeste de Azuay, en el este de la provincia de El Oro. Acá hay llovizna en varios sectores y hace bastante frío. Con estos datos continuamos disfrutando del plus de 90 minutos en este lunes 12 de octubre del 2026. Talento nacional para continuar con este segmento. Tercer mundo, si te fijaras. Esa es la canción que ponemos a su consideración. Talento nacional.

18:47. Gracias a quienes se integran a la sintonía de 90 minutos. Estamos compartiendo el plus en esta noche de inicio de semana. Ahora nos acompaña Culture Club y este clásico, Do You Really Want to Hurt Me, aquí en 90 minutos.

0: Las 18:52, veníamos compartiendo con ustedes el plus de 90 minutos. Lo hacíamos con Styx y The Best of Times. Escuchamos a Tercer Mundo, Talento Nacional, Si Te Fijaras. Y por último, Do You Really Want to Harm Me con Culture Club. Son las 18:52. De inmediato vamos a lo nuestro, lo que nos convoca todas las noches aquí en las diferentes frecuencias de RCN en tu corazón.
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0: Dieciocho horas con 53 minutos. Atención, fisura en tubería del Sote causó derrame de crudo en Esmeraldas que contaminó los ríos Cupa y Blanco. Debido a la emergencia, autoridades de Viche suspendieron el servicio de agua potable hasta que el derrame de cruzó sea controlado. Derrame de petróleo en Cupa en Esmeraldas afecta a varios barrios y amenaza el abastecimiento de agua potable. Un derrame de petróleo que transportaba el Sote generó una mancha en el río Cupa y obligó a suspender la captación de agua en San Mateo y puso en alerta a Esmeraldas, Atacames, Río Verde y Viche. 18:53, Inami advierte fuertes lluvias, tormentas y riesgo de deslizamientos en Ecuador hasta el 14 de octubre. Las precipitaciones podrían provocar deslizamientos, acumulación de agua y crecidas de ríos en varias provincias del país. 18:54, Masar podría llegar a su nivel crítico en 13 o máximo 18 días y agravar los apagones en noviembre. El embalse podría tocar la cota crítica a finales de octubre, mientras más de 130 industrias de alto voltaje no tienen capacidad para generar toda su electricidad y enfrentar mayores costos y riesgos de paralización. Ecuador baja el precio de las gasolinas y el diésel, pero aumenta los subsidios. Desde este 12 de octubre, la Extra y Eco País costarán $3.17 y el diésel $3.11 por galón. El subsidio estatal aumenta hasta $1.85 por galón de diésel. 18:54. El tema del fiscal general, piden anular concurso. La Veeduría Ciudadana, que ha realizado un monitoreo al proceso de selección, denunció una serie de irregularidades en la fase de impugnación y solicitó la anulación del concurso. De 75 candidatos iniciales, solo 5 permanecen habilitados. Utilidades de la banca en Ecuador rozan récord histórico de $1,000 millones. La banca privada de Ecuador acumula $802.1 millones en ganancias hasta septiembre y está a un solo paso de quebrar su récord histórico. 18:55. Científicos no encuentran ballenas azules en Galápagos tras 9 meses de búsqueda. Una expedición científica en Galápagos despertó una alerta. Durante 9 meses, los investigadores no encontraron ballenas azules en zonas donde históricamente se había documentado su presencia. Atención, la vía Loax Santo Domingo tendrá un cierre temporal este martes 13 de octubre entre las 5 de la mañana y las 18 horas, informó la prefectura de Santo Domingo de los Sáchilas. La restricción se aplicará específicamente en el tramo Unión del Toachi Santo Domingo, por lo que se recomienda a los conductores planificar sus desplazamientos y tomar precauciones. 18:56, muere Fabián Zurita, referente del montañismo en nuestro país. Fabián Zurita murió en Quito a los 92 años. El deportista será recordado como un referente del montañismo en Ecuador porque formó a generaciones de niños y jóvenes en el senderismo y en el ascensionismo. 18:57. Ahora, en 90 minutos, los titulares internacionales. La OTAN aseguró que responderá a cualquier agresión militar rusa para preservar la paz. León 14 será hospitalizado este martes para ser operado del pulmón. 18:57 en los deportes. Del fuego en las tribunas a la provocación de Daverson, una fecha que expuso las tensiones de la Liga Pro. Los incidentes entre hinchas de Liga de Quito y Barcelona, los disturbios protagonizados por los aficionados de Emelec y los gestos de Daverson y Damián Díaz marcaron una jornada de Liga Pro que también apretó la pelea por el título, los cupos internacionales y el descenso. 18:58, llegamos al mundo de la farándula. Sale a la luz una colaboración olvidada de Britney Spears y Justin Timberlake de hace 25 años. El tema, coescrito por ambos artistas cuando eran pareja, quedó fuera del álbum original Britney. Y para cerrar este bloque de titulares e información, en el mundo de la ciencia, la tecnología y la cultura, la revista Nature analizó la sospecha de peste en un laboratorio de Rusia. ¿Cuál es el riesgo de un brote? El fallecimiento de una investigadora de 28 años activó estrictos controles sanitarios y el monitoreo preventivo de la OMS. Las dudas que persisten sobre el caso, según un reportaje en la reconocida publicación científica. 18:59. 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